para, hermano, para nosotros mirar el rostro de nuestro Rey, para nosotros mirar el rostro de nuestro amado, para nosotros estar en la presencia de nuestro Señor Jesucristo, tenemos que derribar esa pared. Tenemos que derribar muchas veces esos obstáculos que nosotros, hermano, dice la palabra del Señor ahí en Apocalipsis 3:20, que aquí que el Señor está a las puertas y Él llama. Y si alguien escucha la voz y abre las puertas de su corazón, no le está hablando a la gente impía, le está hablando a su iglesia. Y si alguien escucha la voz de su amado, entonces Él entrará, cenará con Él, y Él será su Dios. Ese amado, hermano, que nosotros lo estamos esperando, pero tenemos que derribar muchas veces esa pared que nos impide ver el rostro de Dios, que nos impide gozarnos de la presencia de Dios. Para mirar al Rey, tenemos que derribar todos esos obstáculos que muchas veces nosotros ponemos. Es lo que dice la palabra del Señor. Él aquí que está tras nuestra pared, mirando por las ventanas. Mirando por las ventanas. Él mira. Y esas ventanas son las ventanas del alma. Él no solamente nos mira en el exterior, Él nos examina del interior. Que muchas veces nosotros reímos, nosotros nos gozamos, pero solamente como los payasos, por fuera, pero por dentro estamos rotos, por dentro estamos dolidos, por dentro estamos quebrados, por dentro estamos llorando, por dentro. Muchas veces, hermano, tenemos odio, tenemos rencor, pero Él los mira a través de las ventanas de nuestra alma, y Él sabe cuánto sufrimos. Él sabe nuestra necesidad. Él sabe que nosotros estamos quebrados. Él sabe que estamos rotos por dentro. Pero para eso viene, hermano, para sanar, para restaurar, para glorificarse Él en nuestras vidas. Un hermano que apenas perdió su amada esposa. Hablábamos con él y él, por fuera su sonrisa, porque él nos compartía las fotos, los videos, y mirábamos su sonrisa, su alegría, pero por dentro nosotros sabíamos que estaba roto. Por dentro él estaba quebrado. Y nosotros le decíamos simplemente: recuerda que Dios está contigo. Recuerda esos bonitos recuerdos, esos bonitos momentos, esas memorias que tuviste con ella, que te entregó su vida. El Señor conoce tu necesidad. El Señor conoce que tú estás quebrantado. Pero Él puede sanar, Él puede vendar tu corazón, Él puede sanarte, Él puede. Simplemente dice: hacedme recordar mis promesas, las promesas de Dios, que dice que aquí que yo estaré con vosotros todos los días hasta el fin del mundo. He aquí que yo voy a estar con ustedes. Ese es lo más bonito. Y aunque pasamos pruebas, pasamos luchas, pasamos dificultad, Él lo sabe que pasamos todo eso. Él nos dice: pero confía de mí, yo he vencido al mundo. En el mundo tendréis aflicción, pero confíen en mí. Confíen en mí, que su confianza esté en mi presencia. Confíen en mí, que su confianza no esté en lo que ustedes poseen. Que su confianza no esté en su poder, sino en mi poder, en mi presencia. Y sabemos, hermano,
que Él se revela de una o de otra manera. Él se revela. Dice que Él se revela mostrándose así atrás de las rejas. Dice que mira por las ventanas. Él se revela nuestra vida, se revela nuestro corazón, se deja mirar. Y aunque nosotros físicamente no lo podemos mirar, pero podemos sentir su presencia a través del Espíritu Santo. Y espiritualmente sabemos que Él está con nosotros. Espiritualmente lo vemos porque sentimos su presencia. Que Él está con cada uno de nosotros. Cuando tú estás llorando, Él está contigo. Cuando tú te ríes, Él está contigo. Cuando tú pasas una necesidad, Él está contigo. Él nunca te ha abandonado y nunca te abandonará. Él siempre nos sustentará con la diestra de su justicia. Y ese es lo más bonito de nuestro Dios, que Él sabe nuestra necesidad. Pero Él dice, así como yo los amo, ámeme también. Así como yo los amo, que di mi vida por ustedes, ustedes también que me amen. Mire lo que dice la palabra del Señor ahí en Juan capítulo 14, versículo 21. Dice la palabra del Señor, Juan 14, versículo 21, dice la palabra de Dios de la siguiente manera. El que tiene mis mandamientos y los guarda, ese es el que me ama. Y el que me ama será amado por mi Padre. Y yo le amaré y me manifestaré a él. Él se manifiesta a nosotros cuando nosotros, hermano, escuchamos su voz. Cuando nosotros escuchamos su grandeza. Mire, dice, si ustedes me aman, van a guardar mi palabra. Entonces yo me manifestaré a ustedes. ¿Cómo se manifiesta? A través del Espíritu Santo. Y qué hermoso es su voz del Espíritu Santo. Qué hermoso es su presencia. Si usted no la ha experimentado, pídeselo al Señor. Pedid y se os dará. Buscad y encontrarán. Hay que buscar el rostro de Dios y sentir la presencia del Espíritu Santo, que es hermoso, que es lindo, que es precioso. Y Él habla. Dice el versículo 10 dice, mi amado habló y me dijo, levántate. Mi amado me habló y me dijo, levántate, amiga mía, hermosa mía, y ven. Qué palabras tan dulces, qué palabras tan hermosas. Por eso dice la palabra del Señor, con lazos de amor te he hablado. Con lazos de amor te he traído a mi presencia. Por tanto he prolongado mi misericordia. Con esos lazos de amor. Mi amado me habló y me dijo, levántate, hermosa mía, y ven. Dice que le habla. Y le dice, hermosa mía, ven. Sus caminos, hermano, son caminos de paz. Sus caminos son caminos de gozo. Y Él hace la invitación. Vengan. Vengan a mí. ¿Quiénes? Los perdidos. ¿Quiénes? Los pecadores. Vengan como pecadores. Dice la palabra del Señor que Él los atendía junto al camino. Y por eso los fariseos les decían, Él come con los pecadores y todo eso. Como pecadores, vengan. Encontrarán paz, encontrarán gozo. Pero también iban, no solamente iban los pecadores, iban sus discípulos. Como discípulos, les habla y les dice, ¿saben qué? Vengan. Que yo les voy a dar gozo. Y como amigos,
Dice que se hacía amigos de los publicanos. Y vamos en paz, en pos de Él. Qué hermoso, hermano, es sentir, hermano, esas promesas que Dios nos ha dado y nos ha

pasado el invierno, ha pasado la muerte. Todos los que nosotros venimos a su presencia hemos pasado de muerte a vida. He aquí que ha pasado el invierno y se ha mudado la lluvia, se fue. Dice, y se ha mudado la lluvia y se fue. ¿Qué significa eso, hermano? Que se ha mudado la lluvia, o sea, el juicio. Se han mudado los juicios. Y dice la palabra del Señor en Romanos capítulo 8, versículo 1. Y dice, ahora pues ninguna condenación para los que están en Cristo Jesús, los que no andan conforme a la carne, sino conforme al Espíritu. Dice que ya no hay más condenación para los que están en Cristo Jesús. ¿Por qué? Porque son nuevas criaturas. ¿Por qué? Porque ya no andan satisfajando la carne, deleitándose en la carne, sino en el Espíritu. Sino en el Espíritu. Y dice, se han mostrado las flores de la tierra. O sea, las promesas. Las flores son símbolo de las promesas. Y el tiempo de la canción ha venido. O sea que cuando habla de las de vea que ha pasado el invierno, vienen las flores. O sea que Jesucristo ha pasado de la muerte a vida, y por cuanto Él vive, nosotros vamos a vivir juntamente con Él. Esta es la muerte y resurrección de nuestro Jesucristo. Y dice, ha venido el tiempo de la canción. Ha venido. O sea, el tiempo de la canción es la alabanza. La alabanza a nuestro Dios. Cantad alegres a Jehová, habitantes de toda la tierra, porque grandes cosas ha hecho Jehová. Grandes maravillas ha hecho nuestra vida en la iglesia, en su congregación. Y por eso Él nos anima y nos invita a cantarle, exaltarle al Rey de Reyes y Señor de Señores, al que está sentado y al Cordero, sea la gloria, sea la honra, sea el honor, dice la palabra del Señor. Dice, y nuestro país ha oído la voz de la tórtola. ¿Qué es eso? Es que muchas veces nosotros, hermano, solamente podemos escuchar a nuestro Señor a través del Espíritu Santo. Y la tortolita es una palomita, símbolo del Espíritu Santo. Dice la palabra del Señor. Y la higuera, dice, y la higuera ha echado sus higos, y las vides y la higuera ha echado sus higos. Vamos a ver eso, lo que dice Juan capítulo 15. Juan en su capítulo 15, en su versículo 16, dice la palabra del Señor. No me eligisteis vosotros a mí, sino que yo os elegí a vosotros, y os he puesto para que lleváis fruto, y vuestro fruto permanezca, para que todo aquel que pidiera al Padre en mi nombre, yo os le daré. Y por eso le habla, ¿verdad? Aquí nos habla la palabra del Señor. Y mire lo que dice Oseas capítulo 14. En su versículo 8 dice la palabra del Señor de la siguiente manera. Oseas capítulo 14, en su versículo 8, dice la palabra del Señor de la siguiente manera. Efraín dirá, ¿qué más tendré ya con los oídos? Yo lo oiré y miraré. Yo seré a él como la haya verde. Y de mí será hallado fruto. De mí será hallado fruto, dice la palabra del Señor. Por eso qué hermoso, hermano, es, hermano, escuchar la voz de nuestro Dios. Y lo vuelve a repetir. Y dice el versículo

dice: levántate, oh amiga mía, hermosa mía, y ven. Se vuelve a repetir, así como el versículo 8 que estábamos viendo al principio, que dice que la voz de mi amado, he aquí que él viene saltando sobre los montes, brincando sobre los collados. Él viene y se vuelve a repetir: levántate, levántate, oh amiga mía, hermosa mía, y ven. Levántate y ven. La verdad que Dios nos hace la invitación. Dios nos hace esa invitación, que nosotros nos levantemos y busquemos realmente la presencia de Dios. Porque Él está dispuesto, Él nos esconde, Él está al lado de nosotros. Oh, si mi pueblo me buscare de corazón. Y dice la palabra del Señor, y no importa un pueblo grande, un pueblo pequeño, la palabra del Señor dice, Mateo capítulo 18, 20, donde estén dos o tres congregados en mi nombre, yo voy a estar en medio de ellos, y ellos van a ser, ¿verdad?, mi especial tesoro, y van a escuchar mi voz, van a sentir mi presencia, y van a sentir, y qué hermoso, hermano, no solamente la voz de nuestro Jesús, es tan hermoso, es tan maravilloso, sino que es eso, hermano, que nos hace la invitación. Dice la palabra del Señor, si nosotros lo buscamos con un corazón contrito y humillado, dice la palabra del Señor que Él no lo echa fuera. Él no lo echa fuera, sino todo lo contrario. Un corazón contrito y humillado, Él no lo echa fuera, sino que se manifiesta a Él. Se manifiesta a Él, porque Jesucristo, hermano, Él no se esconde, hermano. Muchas veces nosotros decimos, hasta que yo encontré a Dios. No, Dios no estaba perdido. Lo que estamos perdidos somos nosotros. Nosotros somos la oveja perdida. La palabra del Señor dice, buscar a Dios mientras está cercano. Él siempre está cerca de nosotros. Nosotros nos alejamos de su presencia como Jonás. Pero Él siempre está allá al lado de nosotros, ahí esperando que nosotros abramos nuestro corazón, que nosotros, ¿verdad?, que tumbemos esa pared, que nosotros lo aceptemos como nuestro Señor y Salvador de nuestra vida. Así que Dios nos habla a través de su bendita palabra. Dios nos habla y nos dice, paloma mía, que estás en los agujeros de la peña, en lo escondido de tus escarpados parajes, muéstrame tu rostro y hazme oír tu voz. Ahora ya no es Él que se va a mostrar, ahora dice, ahora muéstrame tú tu rostro. ¿Cómo eres? ¿Cómo me estás buscando? Y hazme oír tu voz. ¿Qué canto, qué alabanza me traes? Si es una alabanza de todo corazón, va a ser como un grato perfume delante de mi presencia. Él dice, muéstrame tu rostro y hazme oír tu voz, porque dulce es la voz tuya y hermoso tu aspecto. Miren, hermanos, aunque nosotros nos miremos feitos, pero Dios nos mira hermosos. Cuando tú vienes con un corazón contrito y humillado, con un corazón, hermano, que está dispuesto a buscar el rostro de Dios. Ahora dice, ahora tú muéstrate. Yo quiero escuchar tu voz, yo quiero escuchar tu alabanza. Quiero escuchar qué es lo que tú tienes para decirme. Y eso es lo más bonito. Lo más bonito, lo más bonito. Dice, cansando las zorras pequeñas que echan a perder las viñas, porque nuestras viñas están en cierne. Y esas zorras pequeñas son los ataques del enemigo, hermano, que no quiere que nosotros, ¿verdad?, estemos en la presencia de Dios. Que dice, por eso dice la palabra del Señor, cazando las zorras pequeñas que echan a perder las viñas. Así que, hermano, el Señor nos hace esa invitación.
para estar con Él, para estar en su presencia, hermano. Así que no, ¿verdad?, hagamos oídos sordos a la presencia de Dios, a la voz de nuestro Dios. Él nos hace esa invitación con amor. Él se muestra, Él nos habla, Él nos canta, Él nos ama, hermano. Así que Jesucristo viene pronto, hermano. Como el texto que leíamos, viene pronto, viene con gozo, viene con alegría, y ojalá que nos encuentre así, de esa misma manera. Así que el Señor les bendiga. Por supuesto, si Jesucristo no viene pronto, nosotros estaremos predicando, Dios mediante, la próxima semana por esta su misma estación, Radio La Gloria de Dios, por este su mismo horario. Así que los dejo con mi hermano Virginio Palacios en estudio, no sin antes recordarle, hermano, si usted nos quiere visitar, visítenos. Nosotros estamos ubicados aquí en la 4621 de la Cuarta Avenida, en el área de Sunset Park, muy conocido, aquí en la 47 Street de la Cuarta Avenida, en su iglesia local Fuente Divina. Véngase, gózase con nosotros los martes a las 7:30 de la noche o de la tarde. Tenemos culto, ¿verdad? Tenemos servicio igual los jueves 7:30 en adelante, los viernes 7:30 en adelante, los domingos tenemos a las 10 de la mañana escuela dominical, y a las 6:30 tenemos culto evangelístico. Véngase y siéntese con esa libertad de cantarle y de gozarse en la presencia de nuestro Dios juntamente con la iglesia local. Así que el Señor les continúe bendiciendo, pero recuerde, si usted quiere aceptar a Cristo y no sabe cómo, los tiempos son difíciles, hermano. Tenemos que acercarnos a Él, buscarlo a Él, mientras puede ser hallado, dice la palabra del Señor. Y usted no sabe cómo, llámenos y estaremos orando por su vida. Usted está pasando una necesidad, necesita la oración. Por supuesto, nosotros estaremos en las líneas telefónicas para esperar su llamada y orar por su necesidad. Así que el Señor les continúe bendiciendo. Los dejo con mi hermano Virginio Palacios. Adelante en estudios. Que el Señor continúe bendiciendo y pase una feliz noche.

Dios bendiga y levante a nuestros enfermos en bendiciones, sanidad y salud. 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

impresionante oír sus últimas palabras en la cruz. Siempre que este hombre hablaba, sucedían cosas extrañas, pues yo vi mucha gente que fue sanada por él, aunque a nosotros los soldados romanos nos prohibían hablar de estas cosas. Yo estuve parado junto a esa cruz y la verdad no quería estar ahí, porque cuando volteaba para ver a Jesús, su mirada me hacía sentir y pensar que yo debería estar en su lugar. Él no me veía con odio, sino que, a pesar del gran sufrimiento que padecía y de su expresión de agonía, él me miraba con amor. Y aún no alcanzo a entender por qué él decía palabras como: Padre, perdónalos porque no saben lo que hacen. En mi interior yo le decía: vamos, si eres el Hijo de Dios, ¿por qué no bajas de esa cruz? Porque si dicen que no has conocido pecado, mueres por los pecadores y los presentas justos ante tu Padre, cuando creo que el único justo eres tú. De pronto me di cuenta que mi cuerpo comenzó a temblar, porque parecía que él escuchaba mis pensamientos, y mientras por su cuerpo desfigurado corría la sangre, él me decía con su mirada: si no bajo de esta cruz, es por amor a

al tercer día iba a resucitar. Y bueno,

Además, yo no creo que este hombre salga de la tumba. Y mucho menos creo que pueda mover esta piedra tan pesada. Claro que no. Esto no sucederá. Pues le vimos morir. Es más, le enterramos la lanza en su costado y sus piernas ni quebrarlas fue necesario.

Bueno, pues ya está amaneciendo. Y como era de suponerse, aquí no sucedió nada. Sin duda que este hombre era un profeta más. Pero, ¿qué está pasando? No puede ser. La piedra se está moviendo. ¡Oh, no! ¡No lo puedo creer! ¡Jesús ha resucitado!

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nuestra gratitud hacia ti. Espíritu Santo, gracias por tu presencia.

Gloria a Dios, le damos gracias a Dios por su gracia y su misericordia que nos concede poder estar en esta tarde radial y así poderlos saludar, mis queridos hermanos y amigos. Buenos días, buenas tardes, buenas noches. Dependiendo de usted se encuentre, le damos gracias por estar con nosotros en sintonía en esta preciosa mañana. En este su programa, Cristo Viene Pronto, que es dirigido por su hermano Silvano Palacios. También recordando lo que es auspiciado este programa por la Iglesia Pentecostal Fuente Divina, que se encuentra ubicada en el 4623 de la Cuarta Avenida, Brooklyn, Nueva York. Así, una vez más, le hacemos la cordial invitación. Si usted no tiene una iglesia donde congregar, si usted está buscando, o si usted desea visitarnos, aquí puede llegar, lo estaremos esperando con los brazos abiertos. Y también les recordamos nuestros horarios, son a partir de entre semana, de las 7:30 de la tarde, los días martes, los días jueves y viernes. Y fin de semana, domingo, por la mañana, tenemos nuestro estudio bíblico y por la tarde tenemos nuestro culto evangelístico. Así que si usted desea venir aquí con nosotros, gozarnos en la presencia de nuestro Dios, es bienvenido. Así que en esta mañana, nuestra base bíblica se encuentra en carta a los Romanos, su capítulo 5, del versículo 9 al 11. Pero antes de entrar a la porción de la palabra del Señor, vamos a presentarnos a Dios, que sea Dios hablando nuestras vidas, porque Dios siempre es el que nos habla constantemente a nuestras vidas. Así que nos presentamos. Bendito Dios, Padre Celestial, que estás en gloria. Te damos gracias, Señor Eterno, porque eres tú el que nos concede nuevamente, Padre, de poder ver un nuevo día, Señor Eterno. Sabemos que es por tu gracia y tu misericordia, Señor. No siendo merecedores, Señor, mas tú muestras tu amor para con nosotros, Padre. Te damos gracias en el nombre glorioso de su Hijo amado, mi Señor Jesús, y de su Santo Espíritu, porque nos concede, Padre bendito, de poder, Señor, ver de su gracia y su misericordia, de poder ver cada una de sus bendiciones a nuestras vidas, Padre. En esta hora te ruego, toma el control de mi vida, Señor. Usa mi vida como canal de bendición, Padre, y que seas tú hablándonos a través de tu palabra, Señor. Concientiza nuestras vidas, Señor, cómo estamos delante de ti con lo que hemos recibido, Padre eterno. Y a ti te damos toda la gloria y toda la honra en el nombre de tu Hijo amado, Señor Jesús. Amén y amén. Una vez más, le damos la bienvenida a los que apenas nos están sintonizando. Nuestra base bíblica se encuentra en los Romanos, carta a los Romanos, perdón, su capítulo 5 del versículo 9 al 11. Y la palabra del Señor la leemos con toda reverencia en nombre del Padre, del Hijo y del Santo Espíritu. Y dice de la siguiente manera: pues mucho más, estando ya justificados en su sangre, por él seremos salvos de la ira. Porque si siendo enemigos fuimos reconciliados con Dios por la muerte de su Hijo, mucho más estando reconciliados seremos salvos por su vida. Y no solo esto, sino que también nos gloriamos en Dios por el Señor nuestro Jesucristo, por quien hemos recibido ahora la reconciliación. Y como tema lleva los preciosos frutos de la muerte de Cristo. Mire que esto me trae, mis queridos hermanos, a mi mente de cómo ahora nosotros como creyentes, como hijos de Dios, que no se nos olvide lo que nuestro Señor Jesucristo hizo. Y ahora, como lleva el tema los preciosos frutos de la muerte de Cristo, que no se nos olvide eso, lo que hemos recibido. Y hablaba mi vida de lo que hemos recibido. Mire que vemos a través de la palabra de Dios el primer sacrificio en el Antiguo Testamento, tal como se describe, no fue un hecho por un ser humano, sino por Dios mismo. Dios sacrificó animales para cubrir la desnudez de Adán y Eva. Recuerde que ellos estaban en el

huerto del Edén y por su desobediencia hizo ese sacrificio nuestro Dios. Y vemos que después de que pecaron y fueron expulsados del Edén, vemos este acto de Dios que fue un acto de misericordia y provisión, mostrando la necesidad de un sacrificio para cubrir el pecado. Y vemos ahí, por eso decía yo que la palabra hablaba mi vida y que, Señor, concientizaban mi vida de qué estamos haciendo, lo que nosotros hemos recibido a través de la muerte de nuestro Señor Jesucristo. Mire que dice la palabra del Señor ahí en el Evangelio de Juan, su capítulo 12, 24, dice: de cierto os digo que si el grano de trigo no cae en tierra y muere, queda solo, pero si muere, lleva mucho fruto. Era necesario que nuestro Señor Jesucristo muriera para nosotros poder de esta manera recibir estos frutos, que no siendo nosotros merecedores, pero vemos ese acto de misericordia. Pero vemos, todos sabemos que cuando hay un testamento, recibimos una herencia de ese fruto que nosotros no lo trabajamos, hablando terrenalmente. Nuestros padres muchas veces ellos se esfuerzan y trabajan con tal de poder dejarles una herencia a sus hijos. Pero mire que por eso dice la palabra de Dios en carta a los Hebreos, su capítulo 9, versículo 16: porque donde hay testamento es necesario que intervenga muerte del testador. Y es que es así. Cuando ya el testador muere, entonces empieza el repartimiento de lo que el padre de familia ha dejado para sus hijos. Así vemos a través de la palabra de Dios que se debía de cumplir, y vemos ese acto de Dios hacia la humanidad, porque como dice su palabra del Señor en el Evangelio de Juan 3:16, porque de tal manera Dios amó al mundo que ha dado a su Hijo unigénito, para que todo aquel que en él crea no se pierda, mas tenga vida eterna. Y vemos ese acto de Dios de misericordia para con la humanidad, ahora para con nosotros que estamos aquí, que usted, donde quiera que nos está escuchando, usted ha recibido eso precioso de nuestro Dios. Miren que estamos mirando, dice que la palabra de Dios, y vemos ese acto grande de Dios que hizo, como vimos desde el principio, que hizo nuestro Dios. Y eso lo vemos en el libro de Génesis, su capítulo 3, versículo 21. Y dice la palabra del Señor: y Jehová Dios hizo al hombre y a su mujer túnicas de pieles y los vistió. Ese es el primer sacrificio que hizo nuestro Dios, por cuanto Adán y Eva pecaron, es decir, desobedecieron al mandamiento de Dios. Y ahora vemos el cumplimiento de nuestro Señor Jesucristo, cuando Juan el Bautista empezó a llevar las nuevas de salvación, es decir, la palabra de Dios. Y vemos que dice la palabra de Dios en el Evangelio de Juan, su capítulo 1, versículo 29, dice: y el siguiente día vio Juan a Jesús que venía a él y dijo: he aquí el Cordero de Dios que quita el pecado del mundo. Y lo vemos que ese se cumplió en nuestro Señor Jesucristo. Pero ahora nosotros, ¿cómo estamos valorando ese grande sacrificio que hizo nuestro Señor Jesucristo? Muchas veces, mis queridos hermanos, nos olvidamos de ese acto maravilloso que hizo nuestro Señor Jesucristo, y que a través de esa muerte podemos recibir esa herencia, o sea, esos preciosos frutos. Y podemos ver a través de la palabra de Dios, por eso empieza diciendo en nuestra base bíblica: pues mucho más, estando ya justificados en su sangre, por él seremos salvos de la ira.
es que una vez que hemos sido justificados, queridos hermanos, en su sangre, mediante la propiciación ofrecida por el derramamiento de la sangre de Cristo, es que venimos nosotros a ser justificados. Y vemos que muchas veces el hombre se quiere justificar delante de Dios. Pero ahora nosotros, como hijos de Dios, y a través del conocimiento que hemos obtenido a través de la palabra de Dios, podemos ver este acto maravilloso. Y nos enseña la palabra de Dios ahí en carta a los Romanos, su capítulo 3, versículo 25, dice la palabra de Dios: a quien Dios puso como propiciación por medio de la fe en su sangre para manifestar su justicia a causa de haber pasado por alto en su paciencia los pecados pasados. Y ese motivo de agradecimiento debe de haber en nosotros, queridos hermanos, porque dice que de los pecados pasados. ¿Y cuántos de nosotros vivíamos en esa vida pecaminosa, caminábamos? Por eso debemos de estar mirando cómo es que estamos delante de Dios, agradeciéndole por lo que nuestro Señor Jesucristo hizo. Por eso vemos la palabra de Dios que nos enseña esa paciencia que tiene Dios para con el hombre. Así, querido amigo, si usted no le ha entregado su vida a Cristo, mire que Dios es paciente. Es paciente porque hay muerta ese acto de amor que tiene para con usted. Así como lo tiene ahora para nosotros, que nosotros, no por siendo merecedores, sino inmerecedores, pero vemos ese acto de Dios hacia la humanidad, que hemos recibido y hemos sido justificados. ¿Por qué? Por esa ofrenda, porque Él se ofreció en el sacrificio dando su vida. Ahora, mis hermanos, ya estamos libres de la ira nosotros. ¿Por qué? Porque nosotros ya hemos sido hecho ese acto de fe, de reconocer a nuestro Señor Jesucristo como nuestro Salvador. Y es por eso que vemos a través de la palabra de Dios que dice que porque podemos ver que la ira, dice que la ira de Dios, que llega el pecado ante la presencia de Dios. Y ahí podemos ver la ira de Dios. Dice la palabra del Señor ahí en carta a los Romanos, su capítulo 1, versículo 18. Dice la palabra del Señor: porque la ira de Dios se revela desde el cielo contra toda impiedad e injusticia de los hombres, que detienen con injusticia la verdad, porque lo que de Dios se conoce les es manifiesto, pues Dios se lo manifestó, porque las cosas visibles de Él, su eterno poder y su deidad, se hacen claramente visibles desde la creación del mundo, siendo entendidas por medio de las cosas hechas, de modo que no tienen excusa. O sea que nadie tiene excusa, porque mismo dice que por todas las cosas que Dios ha hecho, cosas visibles e invisibles, dan a entender que hay un Dios. Hay un Dios que está airado con la humanidad. ¿Por qué? Porque la humanidad no quiere arrepentirse. Y por eso dice que se revela, dice que desde el cielo, contra toda la impiedad e injusticia de los hombres. O sea que ante Dios no hay nada invisible. Dios todo lo ve, lo que el hombre hace, lo que el hombre dice, cómo el hombre actúa. Cada acción que el hombre hace, Dios sabe. Por eso vemos la palabra de Dios, que ahora nosotros, queridos hermanos, debemos de analizar de cómo está ese corazón nuestro agradecido con nuestro Dios. ¿Por qué? Porque podemos ver ese acto, el primer fruto, que es al ser justificados. Y al ser justificados, miren que dice la palabra de Dios, el término justificación, como es el acto de gracia de Dios, por el cual declara justo al pecador únicamente

hermano será justificado delante de él, porque por medio de la ley es el conocimiento del pecado. Es que a través de la palabra de Dios podemos saber el pecado. Se nos es revelado. Por eso vemos a través de la palabra de Dios que nadie se podrá justificar. Nadie. Y esta justificación solamente, únicamente la recibimos a través de la fe en nuestro Señor Jesucristo. Por eso la palabra del Señor nos enseña en el libro de los Salmos, cuando David hace esta aclamación a Dios y dice: y no entres en juicio con tu siervo, porque no se justificará delante de ti ningún ser humano. O sea que ni ningún ser humano se podrá justificar ni por una obra que haga. Así, mi querido amigo, si usted piensa por el acto de hacer una buena obra, déjeme decirle que no se podrá ser justificado. Porque la palabra nos enseña mismo de un hombre, Abraham. Dice que Abraham, nos habla de Abraham en el capítulo 4 de Romanos y dice, capítulo 4, versículo 1 y 2. ¿Qué pues diremos que halló Abraham, nuestro padre, según la carne? Porque si Abraham fue justificado por las obras, tiene de qué gloriarse, pero no para con Dios. Entonces nos estamos dando cuenta que las obras que hizo Abraham al obedecer el llamado de Dios y someterse a la palabra de Dios, dice que no tiene para congloriarse con Dios, porque solamente es por la fe, porque él creyó, le creyó a Dios. Así que nadie se podrá justificar delante de Dios por sus obras. Así, muy buenas obras que usted haga, querido amigo, nadie va a poder justificarse. Eso es a través, es cierto, Dios quiere que hagamos buenas obras, pero las buenas obras comienzan después que nosotros hemos reconocido a nuestro Señor Jesucristo como Salvador, que hemos reconocido que ahora ya somos justificados por la muerte de Él, en tener la fe en Él. Después de ahí ya vienen esas obras, pero esas obras las pone Dios en nosotros. Ya no es como anteriormente, porque el hombre se jacta de decir: bueno, yo hago esto, yo hago lo otro, y hasta lo publican. No. Y ese es ahí el hombre en su orgullo, que pone lo que hace al prójimo, al amigo, pero Dios no quiere eso. Por eso cuando es a través, somos justificados, empiezan las buenas obras. ¿Por qué? Porque Dios pone ese sentir en el hombre, en nosotros, de ayudar al prójimo, de haber en cada necesidad que haya en el cuerpo de Cristo, o ya sea allá afuera con los amigos o familiares que no conocen a Dios. Dios nos pone ese sentir, pero no, ya nosotros ya no lo hacemos porque queremos ganarnos a Dios. No, es porque estamos haciendo la voluntad de Dios, porque nos manda la palabra de Dios de ayudar al prójimo, de ver al prójimo. Entonces vemos que ya no está en nosotros. Entonces vemos que dice que, vemos la palabra de Dios, que Dios está aplacando, perdón, vemos ahí en primera carta de Tesalonicenses, su capítulo 1, versículo 10, dice la palabra del Señor: y esperar de los cielos a su Hijo, al cual resucitó de los muertos, a Jesús, quien nos libra de la ira venidera. ¿Y cuántos de nosotros, queridos hermanos, ahora nos damos cuenta de la ira? La ira es decir, el castigo que viene hacia la humanidad, a todo aquel hombre que se rebela contra Dios, contra su palabra. Es por eso que nosotros ahora podemos ver que Dios está aplacando la ira con nosotros. Y eso es lo precioso que nosotros debemos día con día agradecer. Debe haber ese motivo de agradecimiento a nuestro Dios por ese acto de amor. Por eso vemos ahí, dice que Dios

0: está aplacado con nosotros su ira. Y qué mejor tener como padre, queridos hermanos, a un juez justo. A un juez justo. Y eso lo podemos ver ahí en la palabra de Dios. Dice en la carta a los Efesios, su capítulo 2, versículo 3, dice: entre los cuales también todos nosotros vivimos en otro tiempo, en los deseos de nuestra carne, haciendo la voluntad de la carne y de los pensamientos, y éramos por naturaleza hijos de la ira, lo mismo que los demás. Es que, mis queridos hermanos, en la condición que la humanidad antes estaba de conocer a Dios, es decir, ahora nosotros, ¿cómo nos encontrábamos? Esa era nuestra condición, que estábamos en otro tiempo, vivíamos en nuestros deseos de nuestra carne, ya es de la mente, tanto de nuestra vista y cada acción que hacíamos, así actuábamos. Pero ahora vemos lo que Dios ha hecho en nosotros, que ha aplacado esa ira en nosotros. Y eso es lo precioso, por eso decimos que ese es un fruto. El primer fruto es la justificación. Y esto le estaremos dando el siguiente sábado el seguimiento. Entonces estamos mirando lo que Dios hace, ese acto de amor hacia con nosotros, hacia con usted, querido amigo. Mire que este es el tiempo de que usted reflexione. Quizás Dios le ha hablado a su vida a través de un hermano, porque reconocemos que nosotros somos solo instrumentos de Dios, y le han compartido la palabra de Dios. No cierre su corazón, querido amigo, porque va a venir el tiempo de la ira, de ese castigo, en cual será demasiado tarde. Por eso vemos a través de la palabra de Dios, ahí en el libro de Miqueas, su capítulo 7, versículo 18, dice la palabra del Señor: Que Dios como tú, que perdona la maldad y olvida el pecado del remanente de su heredad, no retuvo para siempre su enojo, porque se deleita en misericordia. Eso es lo precioso de nuestro Dios, queridos hermanos, que dice que Dios se deleita en su misericordia. Y eso lo vemos a través de la palabra de Dios a su pueblo de Israel, cuando pecaban, se alejaban de Dios, y Dios constantemente hablaba a sus vidas. Y así nosotros, ahora mismo también nosotros, por ese acto de gracia, Dios constantemente, querido hermano, le habla a su vida. Si usted está alejado de Dios, acuérdese de esos momentos, de lo que Dios ha hecho en su vida. Acordémonos de lo que Dios ha hecho en nuestras vidas. Y podemos decir que Dios es misericordioso. Es que no hay nadie como nuestro Dios, porque vemos ese acto de amor que Dios dio, dice que Dios dio a su único hijo. Y nadie más lo podría haber hecho. Y es que por eso tenemos que reflexionar de lo que hemos recibido de parte de nuestro Dios. Y sabemos que lo que hizo nuestro Señor Jesucristo le costó soportar y sufrir el castigo que nosotros merecíamos por pecadores. Porque dice la palabra del Señor que la paga del pecado es la muerte. Y eso es lo que merecíamos. Pero vemos lo que nuestro Señor Jesucristo tuvo que hacer, y en vida soportar cada azote que le dieron, esa corona de espinas que le pusieron en su cabeza, esos clavos en sus manos. Y vemos Aún así que dice la palabra de Dios que salieron palabras de él diciendo: perdónales, Padre mío, porque no saben lo que hacen. Y sabemos ahí, por eso debemos, Señor, mis queridos hermanos, tener en cuenta lo que Dios ha hecho en nuestras vidas y lo que hemos recibido a través de la fe en nuestro Señor Jesucristo. Y eso es lo precioso que nos enseña la palabra de Dios. Por eso estaremos mirándole el seguimiento, los siguientes dos frutos. El siguiente fruto va a ser la reconciliación, y el otro va a ser la esperanza. Eso es lo precioso que hay, que podemos ver a través de la palabra de Dios. Y como decía nosotros, pues no siendo merecedores, pero ahora estamos aquí. Así que mis queridos hermanos y amigos, este ha sido lo que el Señor ha ponido en mi corazón. Y si Dios le ha hablado a su vida, puede llamarnos a nuestros números que aparecen en pantalla, al 347-765-2378. Y nosotros estaremos orando al Señor, y el Señor estará orando en su vida. Así que este ha sido su programa.
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1: 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Él es santo. 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

0: Buenas tardes, buenas noches o buenos días, dependiendo el lugar o la nación donde usted se encuentre escuchando a esta hora Radio La Gloria es de Dios. Dios.
1: Quiero invitar a que alces esas manos en confianza delante de Él. Le diga: Señor, por lo que tú has hecho, es que levanto mis manos ante ti.

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generación, que es desde el fondo del corazón de tus hijos. Recibe alabanza, gloria y honra a ti, Señor. Recibe todo aplauso de tus hijos en este día, Señor. Levantamos tu nombre y te confesamos como nuestro Señor.

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Dios les bendiga, amados hermanos y amigos. Buenos días, buenas tardes, buenas noches, dependiendo de donde usted nos esté escuchando. Le saluda a su hermana y amiga Petra Palacios. Damos gracias a Dios por esta hermosa mañana que el Señor nos permite estar una vez más delante de su presencia. Les invito, hermanos, a que me acompañen a entrar a la dulce presencia de nuestro Dios, no sin antes leer una porción de la palabra del Señor en el libro de los Salmos, capítulo 27. Dice así la bendita palabra del Señor: en el nombre del Padre, del Hijo y de su Santo Espíritu. Jehová es mi luz y mi salvación. ¿De quién temeré? Jehová es la fortaleza de mi vida. ¿De quién he de atemorizarme? Cuando se juntaron contra mí los malignos, mis angustiadores y mis enemigos, para comer mis carnes, ellos tropezaron y cayeron. Aunque un ejército acampe contra mí, no temerá mi corazón. Aunque contra mí se levante guerra, yo estaré confiado. Una cosa he demandado a Jehová, esta buscaré, que esté yo en la casa de Jehová todos los días de mi vida, para contemplar la hermosura de Jehová y para inquirir en su templo. Porque él me esconderá en su tabernáculo en el día del mal, me ocultará en lo reservado de su morada, sobre una roca me pondrá en alto, luego levantará mi cabeza sobre mis enemigos que me rodean, y yo sacrificaré en su tabernáculo sacrificios de júbilo, cantaré y entonaré alabanzas a Jehová. Oye, oh Jehová, mi voz con que a ti clamo, ten misericordia de mí y respóndeme. Mi corazón ha dicho de ti, buscad mi rostro, tu rostro buscaré, oh Jehová. No escondas tu rostro de mí, no apartes con ira a tu siervo. Mi ayuda ha sido, no me dejes ni me desampares, Dios de mi salvación. Aunque mi padre y mi madre me dejaran, con todo Jehová me recogerá. Enséñame, oh Jehová, tu camino y guíame por senda de rectitud a causa de mis enemigos. No me entregues a la voluntad de mis enemigos, porque se han levantado contra mí, contra mí testigos falsos y los que respiran crueldad. Hubiera yo desmayado si no creyese que veré la bondad de Jehová en la tierra de los vivientes. Aguarda, Jehová, esfuérzate y aliéntese tu corazón. Sí, espera a Jehová. Bendito Dios y buen Padre Celestial que estás en tu trono de gloria, te doy gracias, bendito Dios Todopoderoso, en esta hermosa mañana. Gracias, Señor, en el nombre de Jesús te doy gracias, Padre Eterno. Gracias, Señor, por esta oportunidad, Señor, que tú me das, Padre Santo. Gracias, Señor, por este nuevo día, Padre Santo, por este nuevo despertar, Padre de la gloria. Gracias, Padre Santo, porque nuevamente, Señor, pude abrir mis ojos, Señor. Porque nuevamente, Señor, pude levantarme de mi cama, Señor. Porque nuevamente pude pararme sobre mis pies, bendito Dios. Porque nuevamente puedo caminar, Señor. Porque cuántos, Señor, están postrados, Señor, en una silla, en una cama, Padre Santo, sin poder levantarse, Señor. Señor, te doy gracias, mi Dios amado, porque eres bueno, Señor.
porque has sido demasiado bueno con cada uno de nosotros, Señor. Aunque nosotros somos infieles, Señor, tú permaneces fiel, Señor. Tú no cambias, Señor. Tú eres el mismo de ayer, de hoy y por los siglos de los siglos, Señor. Gracias te doy, mi Dios eterno. Gracias te doy, maravilloso Rey. Gracias te doy, bendito Dios todopoderoso, Dios grande, precioso Dios, Dios grande sobre todos los dioses, maravilloso Dios. Gracias te doy, maravilloso Rey. Aquí estoy, Señor, para adorarte, para exaltarte, para glorificar tu santo nombre, precioso Dios. Gracias te doy, mi Señor, aleluya, porque solo tú eres digno, Señor, porque solo tú eres digno de ser alabado, digno de ser exaltado, maravilloso Dios. Maravilloso Dios, merecedor de la gloria, la honra, la alabanza y el honor, bendito Dios. Gloria a tu santo nombre, precioso Rey de gloria. Gracias te doy, maravilloso Dios. Gracias, precioso Rey de gloria. Gracias te doy, mi Dios eterno, porque nuevamente, Señor, nos permites estar en tu dulce presencia, maravilloso Dios. Gracias, Padre Santo, porque sabemos que tú estás aquí, Señor. Sabemos que tú estás aquí, bendito Dios todopoderoso. Dios grande, Dios poderoso. Tú eres el Dios grande, el Dios fuerte, Señor. El Dios precioso, Dios, aleluya. Temible, Padre Santo, el Dios altísimo, maravilloso Dios. Tú eres el grande, maravilloso Dios. Grande y poderoso eres tú, Señor. Misericordioso eres tú, mi Dios todopoderoso. Gracias, precioso Rey.

Santo, porque podemos venir ante ti confiadamente, Señor, con toda libertad, bendito Dios Todopoderoso. Gracias, Señor, porque maravilloso Dios, podemos entrar, Señor, al lugar santísimo, bendito Dios Todopoderoso. Gracias, Cordero Santo. Gracias, maravilloso Rey, porque eres bueno, Señor. Porque eres bueno, bendito Dios Todopoderoso. Grande y poderoso eres tú, mi Señor. Esperanza de todos los términos de la tierra, mi Dios amado, Señor, aleluya. Gracias te doy, bendito Dios. Maravilloso Dios, aleluya. Gracias, Señor, por esta oportunidad, Señor, de estar, Señor, nuevamente delante de tu presencia, Señor. Gracias, Padre, gracias, Hijo, gracias, Espíritu Santo. Te adoramos, te exaltamos, bendito Dios, porque tú eres bueno, Señor, porque solo tú eres digno. Digno de adoración, digno de ser alabado, digno de ser exaltado, maravilloso Dios, aleluya. Tú estás aquí, mi Señor, tú estás aquí, Señor, porque tú nos prometiste que tú estarías con nosotros, Señor, todos los días de nuestra vida, hasta el fin del mundo, Padre Santo. Gracias, precioso Dios. Gracias, Dios mío, aleluya. Gracias, precioso Rey. Porque aunque no te vemos, Señor, ni podemos tocar.

gracias, maravilloso Dios. Desde el vientre de mi madre, tú eres mi Dios, bendito Dios, aleluya. Gracias, precioso Rey de Gloria. Gracias, maravilloso Dios, tú eres el que me sostiene, Señor.

peste destructora. Con sus plumas te cubrirá y debajo de sus alas estarás seguro, bendito Dios. Gracias, Señor, por tu fidelidad, bendito Dios. Gracias, Padre de la Gloria. Gracias te doy, bendito Dios.

Sé maravilloso Dios, porque eres bueno, Señor. Porque eres bueno, Señor. Un Dios grande. Un Dios todopoderoso. Aleluya.

precioso Dios. Tú eres el grande, mi Dios todopoderoso, el que hizo los cielos y la tierra, el mar y todo lo que en ellos hay, bendito Dios. Precioso Cordero Santo, mi alma te alaba y te adora, Señor. Mi alma te bendice, maravilloso Dios, aleluya. Cuán grande eres tú, Señor. Cuán grandes son tus obras, bendito Dios todopoderoso. Tú creaste, Señor, aleluya. Tú creaste las lumbreras, bendito Dios, para que la lumbrera mayor, para que señorease el día, Padre Santo.

grande eres tú, mi Señor. Hacedor de maravillas eres tú, mi Dios amado. Hacedor de maravillas eres tú, bendito Dios todopoderoso. Dios de mi alabanza, Dios de mi justicia, aleluya. Gloria a tu santo nombre, gloria a tu santo nombre, mi Señor. Gloria al que vive y reina por los siglos de los siglos, Señor. ¿Quién como tú, Jehová, entre los dioses? ¿Quién como tú, magnífico en santidad, bendito Dios todopoderoso? Gloria a tu

aquí estoy, Señor. Necesitada de ti estoy, bendito Dios. Yo soy la que necesita de ti, mi Señor.

necesito, Dios. Yo soy la que necesita de ti, Señor. Hoy más que nunca te necesito, mi Rey. Hoy más que nunca te necesito, mi Señor, aleluya. Te necesito, Señor, aleluya. Necesito más y más de tu presencia, maravilloso Dios. Yo soy la que necesita de ti, mi Señor. Yo soy la que necesita de ti, maravilloso Dios, aleluya. Gloria a tu santo nombre, precioso Rey de gloria. Oh Padre Santo, Dios Todopoderoso. Gracias te doy, mi Señor, porque tu gracia nos alcanzó. Gracias te doy, Señor, aleluya, porque enviaste a tu único Hijo, Señor, a dar su vida por cada uno de nosotros, Señor, aleluya. Gracias te doy, mi Señor, porque te despojaste de tu trono para venirte a humanizar, para venir a salvarnos de la condenación, bendito Dios. Porque estábamos vendidos al pecado, Señor, aleluya. Tú nos viniste a redimir, tú nos volviste a comprar, bendito Dios Todopoderoso. Gracias, precioso Rey de gloria. Gracias te doy, mi Señor, aleluya. Gracias, Señor, porque nos sacaste de la oscuridad y nos trajiste a tu luz admirable, Padre Santo.

Tú nos diste vida y vida en abundancia, bendito Dios Todopoderoso. Gracias, mi Rey amado. Gracias, precioso Cordero Santo. Mi alma te alaba y te adora, Señor. Gracias porque nos reconciliaste con el Padre, porque antes éramos enemigos de Dios. Ahora, Señor, precioso Dios, ahora somos tus hijos, Señor, aleluya. Gracias, precioso Cordero de Dios, aleluya. Gracias, mi Dios todopoderoso, aleluya. Ahora podemos entrar, Señor, al lugar santísimo, con toda confianza, con toda libertad, bendito Dios, a la hora que decidamos, Señor, podemos estar, Señor, ante ti, mi Señor, aleluya. Somos dichosos, Señor, porque te tenemos en nuestros corazones, porque vives en nuestros corazones, Señor, aleluya. Gracias, mi Dios todopoderoso. Gracias, Señor, aleluya. Gracias, precioso Dios, porque moras en nuestros corazones, Señor, aleluya. Porque tú estás con nosotros, Señor, aleluya. Tú estás con nosotros, tú eres el que pelea por nosotros, Señor. Gracias, mi Dios todopoderoso. Gracias, precioso Rey, por tu presencia en nuestras vidas, Señor. Tú estás aquí, mi Señor. Tú estás aquí, precioso Dios, aunque no te veo, Señor, pero puedo sentir tu presencia, Señor. Tu presencia está en este lugar, Señor. Tu presencia está en este lugar, bendito Dios todopoderoso. Mi alma te alaba y te adora, Señor. Mi alma te bendice, maravilloso Dios, aleluya. Bendito seas para siempre. Bendito seas para siempre, maravilloso Dios. Bendito y alabado sea tu nombre, maravilloso Rey. Bendito seas para siempre, maravilloso Dios. Tú eres el grande en este lugar, Señor. Tú eres el que manda, precioso Rey. Tú eres el grande, precioso Dios, digno de adoración, digno de ser alabado, Señor. Aleluya, aleluya. Tú eres el grande, precioso Dios, aleluya.

Gracias te doy, bendito Dios, por tu bendita palabra que ha sido leída en esta mañana, Padre Santo. Gracias, Señor. Tu palabra.

es poderosa, Señor, es la que cambia, es la que transforma nuestras vidas, Señor, es la que nos alienta para seguir adelante, Señor. Tu palabra, Señor, es viva y eficaz, y más cortante que toda espada de dos filos, que penetra hasta partir el alma, precioso Dios. La ley de Jehová es perfecta, que convierte el alma y hace sabio al sencillo, bendito Dios, aleluya. Gracias, mi Dios amado, porque tenemos tu palabra, Señor, en nuestros hogares. Gracias, Señor, somos dichosos, Señor, porque te tenemos, Señor, en nuestros hogares, Señor. Porque tu palabra, Señor, es salida de tu boca, bendito Dios, aleluya. Precioso y maravilloso eres tú, Señor. Precioso y maravilloso eres tú, Señor, aleluya. Gracias te doy, mi Dios amado. Gracias te doy, bendito Dios, aleluya. Gracias, mi Dios todopoderoso. Gracias, precioso Dios. Gracias, precioso Dios, aleluya. Porque cuánto, Señor, en el Medio Oriente, Señor, cuánto, Señor, quisieran, Señor, tener tu palabra, Señor. No la pueden tener, bendito Dios. Nosotros somos dichosos, Señor. Gracias te doy, mi Señor, aleluya. Gracias te doy, bendito Dios todopoderoso. Gracias, mi Rey amado. Gracias, precioso Cordero Santo. En tu palabra encontramos la vida eterna, Señor, aleluya. Gracias, precioso Cordero de Dios, aleluya. Bendito seas para siempre. Bendito y alabado sea tu nombre, precioso Dios. Gracias, Padre Santo. Gracias te doy, bendito Dios, aleluya. Gracias, Señor. Gracias, precioso Rey, porque tu gracia me alcanzó. Porque habiendo millones y millones de personas, Señor, a ti, Señor, te plació mirarme. A ti te plació escogerme, Señor, aleluya. Maravilloso Dios, porque tú nos escogiste, tú nos elegiste para la alabanza de tu gloria. Gracias, mi Dios todopoderoso. Gracias te doy, mi Rey. Gracias te doy, mi Rey amado. Pastor de pastores, aleluya. Pastor de Israel, aleluya. Pastor, Señor, tú eres el que nos abraza. Tú eres el que nos carga cuando ya no podemos, Señor, aleluya. Tú eres el que nos anima para seguir adelante. Maravilloso Dios, cuando estamos solos, Señor. Cuando nos sentimos solos, Señor. Tú nos recuerdas que no estamos solos, Señor. Que tú estás con nosotros todos los días de nuestra vida. Hasta el fin del mundo, Padre Santo. En los momentos más oscuros de nuestra vida, Señor, tú estás con nosotros. Tú eres el que pelea por nosotros, maravilloso Dios. Precioso Dios, aleluya. Tú estás ahí
para levantarnos, Señor, para fortalecernos, Señor Dios Todopoderoso. Gracias te doy, mi Rey. Gracias te doy, bendito Dios Todopoderoso. Gracias, Señor, porque tú estás ahí en medio de la prueba, Señor, aleluya. Padre Santo, Padre bueno, lleno de amor y de misericordia. Gracias te doy, maravilloso Dios. Porque en medio de la prueba, Señor, podemos tener paz. Porque tú eres nuestra paz, Señor. Tú eres el príncipe de paz, bendito Dios, aleluya. Porque podemos tener gozo, Padre Santo. En medio de la dificultad podemos tener, Señor, gozo en nuestros corazones, Señor. Gracias te doy, mi Rey. Gracias te doy, precioso Rey de Gloria. Gracias te doy, mi Dios Todopoderoso. Gracias, precioso Dios. Gracias, maravilloso Dios. Aleluya. Gracias, Señor. Tú eres mi fuerza. Tú eres mi fortaleza. Tú eres el que levanta mi cabeza. Tú eres el que me mantiene de pie, bendito Dios. Tú eres mi escudo, Señor. Tú eres mi fuerza, bendito Dios Todopoderoso. Tú eres mi pronto auxilio en las tribulaciones, Señor. Tú eres mi luz, bendito Dios Todopoderoso. El que alumbra nuestros pasos, el que alumbra nuestra vida, bendito Dios Todopoderoso. Gracias te doy, mi Señor. Tú eres mi escudo, tú eres mi escondedero, Señor, aleluya. Tú eres mi refugio, Padre Santo. Gracias te doy, mi Señor. Gracias te doy, bendito Dios, porque tú siendo tan grande y tan grande, maravilloso Dios, inclinas tu oído para escuchar nuestros ruegos, Señor. Inclinas tu oído para escuchar nuestros ruegos, Señor. Gracias te doy, mi Señor, porque tú estás obrando en la vida de mis hijos, Señor. Aunque no lo veas, Señor, tú estás obrando. Tú estás obrando en la vida de mis hijos, Señor, aleluya. Tú estás obrando, Señor, porque yo te creo. Tú estás obrando, Señor, aleluya. Tú estás obrando, mi Señor, aleluya. Porque tú eres bueno, Señor, tú eres bueno. Porque dice tu palabra que un corazón contrito y humillado tú no lo desprecias, Señor. Tú no lo desprecias, Señor, aleluya. Tú eres fiel, Señor. Tú cumples tus promesas, Señor. Tú no eres como el hombre, Señor, que decimos una cosa y al rato, Señor, hacemos otra, Padre Santo. Tú eres fiel a tu palabra, Padre Santo. Porque no eres hombre para que mientas, hijo de hombre para que te arrepientas, Señor. Tú eres fiel a tu palabra, Padre Santo. Tú eres fiel, mi Señor. Eres fiel, precioso Dios. Hacedor de maravillas eres tú, mi Señor. Hacedor de maravillas eres tú. Tú eres el

Rey. Tú eres el grande, precioso Dios. Aleluya, aleluya. Tú eres mi amigo fiel, Señor, el que nunca me va a fallar. Nunca me va a fallar, bendito Dios. Aleluya. Porque tú eres bueno, mi Señor. Tú eres bueno, precioso Rey. Aleluya. Gracias te doy, Señor. Eres lo más hermoso que me ha pasado en mi vida. Eres lo más hermoso que me ha pasado en mi vida, precioso Rey. Gracias, Señor, porque tenemos donde acudir. Porque tenemos donde refugiarnos, Señor. Aleluya. Gracias, precioso Rey. Gracias te doy, mi Dios eterno. Gracias te doy, maravilloso Dios.

Gloria a Dios, gloria al que vive y reina. Bendito seas para siempre.

poner tu nombre en alto donde quiera que vaya, donde quiera que me pare, Señor. Ayúdame, Señor, a ser manso y humilde, Señor. Ayúdame, Señor, a ser luz en medio de las tinieblas, Señor. Ayúdanos, Señor, aleluya, a vivir en santidad. Porque dice tu palabra que sin santidad nadie verá al Señor. Porque tú vienes pronto, Señor. Tú vienes pronto por un pueblo sin mancha, sin arrugas, Señor. Por un pueblo limpio, Señor, aleluya. Ten misericordia de nosotros, Señor. Ten misericordia de nosotros, Señor. Ayúdanos, Señor, a vivir en santidad. A vivir en santidad, Señor, aleluya. Oh Padre Santo, Padre de la Gloria, ayúdame, Señor, a caminar como tú caminas, Señor. A mirar como tú miras, Señor. A poner nuestra

Ayúdame, Señor, aleluya. Enséñame a hacer tu voluntad, bendito Dios. Hacer tu voluntad, bendito Dios Todopoderoso. Te necesito, mi Señor. Dame sabiduría, Señor, aleluya, para hablar. Dame sabiduría para pensar, Señor. Guíame, Señor, dirígenos, Señor, Dios Todopoderoso. Precioso Rey de Gloria, te adoramos, te exaltamos, bendito Dios Todopoderoso. Tú eres el único ayudador, tú eres la única salida, tú eres la única solución, bendito Dios Todopoderoso. Ayúdanos, Señor, a buscarte cada día más, Señor. Enamóranos cada día más de ti, bendito Dios. Enamórame cada día más de ti, Señor. Quiero enamorarme.

Dios, ayúdame a aborrecer lo malo, Señor. Aborrecer lo malo, Señor, y amar lo bueno, bendito Dios Todopoderoso. Ayúdame, Señor, aleluya. Ayúdame, Señor, a obedecerte, Señor, aleluya.

Señor. Gloria a tu santo nombre. Gloria a tu santo nombre, precioso Dios. Gloria a tu santo nombre, maravilloso Dios.

porque tú eres espíritu, mi Señor, porque tú no eres carne, Señor, tú eres espíritu, precioso Dios. Enséñame.

anhelo con todo mi corazón. Te anhelo, Espíritu Santo. Anhelo más y más de ti. Quiero más y más de ti, Señor. Menos de mí y más de ti. Menos de mí, Señor, y más de ti, maravilloso Dios. Anhelo más y más de tu presencia, porque es hermosa tu presencia, Señor. Maravilloso Dios, es mejor estar un día en tu presencia que mil fuera de ella, Señor, aleluya. Cuán hermosa es tu presencia, Señor. Cuán hermosa es tu presencia, mi Dios amado. Te amo.

tú me amaste primero, Señor. Me trajiste con lazos de amor, bendito Dios, aleluya. Te amo porque tú me amaste primero, mi Señor. Tú me amaste primero, bendito Dios. Tu amor es tan grande, Señor. Tu amor es tan puro, precioso Rey. Tu amor no ha cambiado. Tu amor no ha menguado, Señor. Tú nos amas como desde el principio, Señor. Tú nos amas como desde el principio, precioso Rey. Tu amor no cambia. Tu amor no cambia, precioso Dios. Aleluya. Gracias, Señor, porque nadie nos ama como tú, mi Señor. Nadie nos ama como tú, precioso Dios. Gracias, precioso Rey, por ese amor tan grande, por ese amor tan puro, Señor. Aleluya, ese amor. Maravilloso Dios, aleluya. Gracias te doy, bendito Dios. Gracias, mi Rey amado. Gracias, precioso Dios, aleluya. Gracias, precioso Cordero Santo. Mi alma te alaba y te adora, Señor. Mi alma te bendice, maravilloso Dios, aleluya. Gracias te doy, mi Señor, por todo lo que tengo, por todo lo que me has dado, Señor. Gracias te doy, bendito Dios todopoderoso. Gracias, maravilloso Dios. Gracias, Padre de la gloria. Gracias, Señor, aleluya. Todo lo que tengo proviene de ti, mi Señor. Todo lo que soy te lo debo a ti. Todo lo que tengo te lo debo a ti, mi Señor. Aún mi vida te pertenece a ti. Aún mi vida te pertenece a ti porque tú me compraste a precio de sangre. Tú derramaste hasta la última gota de sangre. Derramaste tu sangre en la cruz del Calvario, Padre eterno. Por eso es que mi vida te pertenece a ti, Señor. Precioso Rey de Gloria.

hiciste entender tu palabra, Padre Santo. Gracias, Señor, aleluya, porque te diste a conocer a nuestras vidas, Señor. Gracias, mi Rey amado, ¿qué sería de mí, Señor, si no me hubieras alcanzado? ¿A dónde andaría yo, Señor, sin Dios y sin esperanza, bendito Dios? Gracias, mi Rey. Gracias, precioso Rey de Gloria. Mi alma te alaba y te adora, Señor. Mi alma te bendice, maravilloso Dios. Mi alma te alaba y te adora, precioso Rey. Espíritu Santo, Espíritu de Dios, te anhelo, Señor, aleluya. Mi alma te anhela, Espíritu Santo. Gloria al Padre, precioso Dios, gloria al que está sentado en su trono de gloria. Gloria al que está a la diestra del Padre intercediendo por cada uno de nosotros.

0: esperanza, Dios de mi justicia, aleluya. Gloria a tu santo nombre. Gloria a tu santo nombre, precioso Dios. Gloria a tu santo nombre, maravilloso Dios. Gracias te doy, mi Señor. Gracias, Señor, por todo lo que has hecho y por todo lo que seguirás haciendo en nuestras vidas, Señor. Gracias, Padre Santo, Dios grande, Dios poderoso, Dios misericordioso, aleluya. Gracias te doy, mi Señor, aleluya. Gracias, precioso Rey. Gracias, Señor Dios todopoderoso. Gracias, amados hermanos, por acompañarme en este tiempo de adoración. Que el Señor les bendiga.
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0: fue el saldo que dejó un accidente vehicular en la carretera que conduce a Santiago de Chuco.
1: Editará estampillas que conmemoran la vigencia del TLC con Estados Unidos. Y en Cajamarca,
2: los periódicos, entre ellos La Jornada de México, y es el primer ataque.
3: La policía hizo un recorrido para verificar el estado de la carretera e identificar los
4: puntos. Hace unas horas el centro de Colombia se sintió con fuerza en Bogotá.
5: Un síndrome descubierto hace apenas 45 años y prácticamente desconocido en nuestra sociedad actual.
6: Atención en Medio Oriente, más de 190.

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Dios bendiga y levante a nuestros enfermos en bendiciones, sanidad y salud. 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

0: Dios les bendiga, queridos amigos y hermanos que nos sintonizan en esta hora. Buenos días, buenas tardes o buenas noches, dependiendo del lugar donde usted se encuentre, ya que en la ciudad de Nueva York son las 8 de la mañana. Es un privilegio para nosotros el poder compartir con ustedes la palabra de Dios mediante el programa Cristo Amor Verdadero y por esta estación radial, Radio La Gloria es de Dios, auspiciado por la Iglesia Pentecostal Fuente Divina con nosotros.
1: La hermana María Vázquez, que Dios los bendiga.
0: Su hermano y amigo Martín Vázquez. Antes de entrar en el desarrollo de este mensaje, los vamos a invitar a hacer una oración pidiéndole al Señor que sea Él el que haga esa obra preciosa y maravillosa en esta mañana, que sea Él el que rompa ataduras, cadenas, que sea el Señor el que abra nuestro entendimiento espiritual, que podamos entender esta palabra. Bendito Dios y Padre Celestial, te damos gracias, Señor. Te damos gracias, Padre de la Gloria, por este privilegio que tú nos concedes, bendito Dios. El poder estar aquí, Señor, en esta estación radial, el poder compartir, Señor, tu palabra con cada uno de aquellos, oh Padre Santo, que en esta preciosa mañana están en sintonía con esta estación radial. Te pedimos, Señor, que seas tú, Padre Santo, aleluya, el que haga esa obra preciosa y maravillosa. Pasa un carbón encendido por nuestros labios, Señor, para que sea tu palabra y no la nuestra, bendito Dios. Que seas tú, Señor, hablándole, oh Padre Santo, aleluya, a la humanidad entera, a esas vidas, Señor, aleluya, que no te han conocido, Padre, y a esas vidas también que ya te han conocido, bendito Dios. Espíritu Santo, sigue glorificándote, Señor, día a día, Señor, en nuestras vidas y en esta estación radial. Señor, que seas tú, Padre Santo, el que siga guiándonos, el que nos siga redarguyendo, el que nos siga, Señor, iluminando a cada paso que nosotros damos. Te lo pedimos, Señor, en el nombre del Padre, del Hijo y de tu Santo Espíritu. Gracias, bendito Dios.
1: Dios les bendiga, hermanos y amigos. Gracias le damos a nuestro Padre Celestial porque nos permite un día más de vida y por permitirnos estar en este lugar santo para compartir su palabra, esta vez con el tema: el ocuparse de las cosas del Espíritu trae bendición. En la Epístola a los Romanos, capítulo 5, en sus versículos 5 y 6, dice así la palabra de Dios: en el nombre del Padre, en el nombre del Hijo y en el nombre del Espíritu Santo. Porque los que son de la carne piensan en las cosas de la carne, pero los que son del Espíritu en las cosas del Espíritu. Porque el ocuparse de la carne es muerte, pero el ocuparse del Espíritu es vida y paz. Hermanos y amigos, el apóstol Pablo, inspirado por el Espíritu Santo, divide a la gente en dos categorías: los que son de la carne y los que son del Espíritu. Todos estaríamos en la primera categoría si el Señor Jesús no nos hubiera ofrecido una vía de escape. Una vez que se acepta al Señor Jesús como Salvador de nuestra alma, le seguimos porque su senda nos brinda vida y paz.
0: Amén, hermano. El ocuparse de las cosas del Espíritu trae bendición. Muchos de nosotros, los que ya estamos en este camino, que ya estamos caminando agarrados, tomados de la mano de Dios, sabemos las consecuencias, sabemos que el ocuparnos de estas cosas espirituales, el Señor derrama bendiciones sobre nuestras vidas, pero también sabemos que al desviar nuestra mirada y al ponernos a ocuparnos de las cosas de la carne, nos traen consecuencias. Tristemente, mi hermano, hay dos puntos que, aunque muchas veces para nosotros humanamente, muchas veces uno de estos puntos son agradables, entre comillas, a nuestra vida, cuando tristemente es cuando más daño le estamos haciendo a nuestra vida. Porque no sabemos las consecuencias que más adelante pueden sobrevenir a nuestra vida y tristemente pagamos el precio de aquellos errores, de aquellas faltas que muchas veces las cometemos sabiendo, porque hay que ser sinceros, sabemos que al cometer estas faltas, este pecado, van a llegar con consecuencias a nuestra vida. Va a haber problemas más adelante. Tristemente, en esos momentos, pues no recapacitamos o no nos detenemos para pensar en esas consecuencias y cometemos los errores a sabiendas que los problemas van a venir a nuestra vida. Hermano, son cosas que el ser humano sabe de antemano, las sabe, las conoce. Tristemente, es que no las pone en práctica. No ve más adelante de lo que en esos momentos, dice él, se puede gozar, pero ese gozo sabemos que es pasajero, es dañino, que daña nuestras vidas espirituales y que tantas y tantas veces nos hace desviar nuestra mirada de Dios y caemos de la gracia de Dios. Mi hermano, es necesario que nosotros nos detengamos, pensemos en cada una de estas consecuencias y veamos esos problemas que puede acarrearnos el no poner, ¿verdad?, ese valor a esas cosas o la responsabilidad nuestra en esas cosas. Sabemos que son consecuencias que quizás sea hasta pueda provocarnos hasta la pérdida de nuestras vidas, porque si nosotros caemos en pecado, nos metemos con una mujer casada y el esposo de esa mujer es violento y no sabe entender razones, aunque no hay razón para que nosotros podamos excusarnos de ese pecado, porque sabemos que la palabra de Dios nos enseña a que no debemos de poner nuestra mirada en otras mujeres ya estando casados o en mujeres casadas que no nos pertenecen a nosotros. Son cosas, mi hermano, que pasan en la vida y que muchas veces trae esa consecuencia de la pérdida de nuestras vidas o quizá del daño que las podemos hacer a nuestros hijos, a nuestras esposas. Tenemos que detenernos un momento, recapacitar en estas cosas de la carne y en las cosas espirituales también, porque sabemos que las cosas espirituales, mientras nosotros permanezcamos tomados de la mano de Dios, estas cosas espirituales van a ser de crecimiento a nuestra vida, van a ser de bendición a nuestra vida, mas las cosas carnales van a ser de perdición a nuestra vida. Mi hermano, en esta mañana te invitamos, ¿verdad?, a detenernos un momento, pensar, recapacitar en la manera que usted está caminando, en la manera que están llegando esos pensamientos a su vida. El enemigo es astuto, mi hermano. El enemigo es astuto y él quiere que todos permanezcamos dentro del pecado. Él no quiere soltar nuestras vidas, él quiere mantenernos encadenados, atados a ese pecado. El enemigo es engañoso, mi hermano. El enemigo conoce cada una de nuestras debilidades. Él sabe de qué lado puede atacar, cómo puede atacar, cómo llegar a tu corazón. Y muchas veces cuando llegan los pensamientos a nuestras vidas y nosotros los dejamos entrar en nuestro corazón, es cuando más daño le estamos haciendo a nuestra vida espiritual. Mi hermano, este es el momento Este es el día de detenernos. Y si alguno de nosotros está pasando por estas tentaciones, está a punto de caer en esa tentación, en ese engaño del enemigo, deténgase, mi hermano. Deténgase, piense, si tiene familia, piense en sus hijos, piense en su esposa, piense en el dolor, la vergüenza que le puede usted hacer pasar a sus hijos. Sí, mi hermano, la vergüenza que le puede usted pasar a su esposa. Porque son momentos cuando la esposa o los hijos se llegan a enterar de que uno está en pecado. Muchas veces son vergüenzas que uno mismo les hace pasar, el dolor que uno mismo les hace pasar. Pero eso a nosotros muchas veces no nos importa, pero aunque debería de importarnos, mi hermano. Debería de importarnos, porque ya el tener una familia con hijos y esposa y estando en el camino de Dios, nuestros pensamientos deben de ser diferentes. No importa, mi hermano. No importa el problema que usted tenga con su esposa. No importa el problema que usted esté pasando. Trate de hablar con su esposa. Trate de buscar más del Señor. Pídale al Señor que le dé palabras o que ponga en su corazón el querer obtener una comunicación con su esposa, para que así puedan salir del problema. La comunicación en el matrimonio es bien importante. Es una parte esencial del matrimonio, mi hermano. Tristemente el hombre como es hombre y todavía no ha dejado el machismo a un lado, piensa que él es Superman, un superhéroe, que él puede hacerlo todo por él mismo, y está equivocado, porque así como él, el pecado está entrando en su mente, en su corazón, él no está pensando en el daño que le puede hacer a esa mujer casada. Él no está pensando en el daño que le puede hacer a los hijos de esa mujer. Al mismo esposo de esa mujer no lo está pensando. Él está sumergido en ese pensamiento, y él quiere cometer ese pecado. Y no se pone a pensar en el daño que está causando. Mi hermano, es triste ver cómo pasan las cosas, cómo el hombre en su inconsciencia o en su machismo comete tantas faltas y sienten que son mejores que los demás. No, mi hermano. Todo aquel que comete pecado con una mujer casada es porque no tiene valor. No tiene valor para sí mismo. Y quiere hacer caer a la misma mujer para que pierda su valor. Porque la mujer es la que tiene todavía más valor que el hombre. Porque la mujer, cuando comete un pecado, esa mancha se queda con ella. Aunque también debería de quedarse con el hombre, pero el hombre, en su machismo, dice: yo me baño y me seco y quedo limpio. Y no es así, mi hermano. Porque entonces, ¿dónde está su vida espiritual? ¿Dónde está su valor de ser humano? No valen nada. Y aunque se hayan acercado al Señor, muchas veces han aceptado al Señor, pero se acercan a las iglesias nada más para cometer sus fechorías, nada más para hacer daño. Y se salen de esa iglesia y se van y buscan otra iglesia y ahí intentan nuevamente hacer daño. Mi hermano, detengámonos. Detengámonos un momento en el camino. Pensemos en cada una de estas cosas, en cada uno de estas faltas, de estos pecados, y veamos el valor que tiene tanto una mujer como el hombre, como los hijos, y dejemos de estar buscando el hacer daño. Encaminemos nuestros pasos en este camino y que sea el Señor el que día a día tome el control de nuestros pensamientos, de nuestra vida espiritual, y sea el que vaya haciendo esa transformación de limpieza en nuestras vidas, en nuestros corazones. Que sea el Señor el que se encargue de estos problemas que muchas veces nos buscamos inconscientemente.
1: Hermanos y amigos, cada día que el Señor nos permita, debemos tomar la buena decisión de centrar nuestras vidas en Dios. Epístola a los Romanos, capítulo 6, sus versículos 6 y 8, dice así la palabra del Señor: sabiendo esto, que nuestro viejo hombre fue crucificado juntamente con él, para que el cuerpo del pecado sea destruido, a fin de que no sirvamos más al pecado. Porque el que ha muerto ha sido justificado del pecado. Y si morimos con Cristo, creemos que también viviremos con Él. Hermanos y amigos, la palabra de Dios emplea dos términos en este versículo. El viejo hombre, que se refiere a la naturaleza no regenerada del creyente, la persona que una vez fue, la vida que una vez vivió en el pecado. Ese viejo hombre fue crucificado con Cristo en la cruz para que el creyente recibiera una nueva vida en Cristo y llegara a ser una nueva persona. El cuerpo del pecado, que se refiere al cuerpo humano controlado por los deseos pecaminosos, ahora se ha quebrantado su esclavitud al pecado. En lo sucesivo, al creyente no debe permitir que su antigua manera de vivir vuelva a dominar su vida y su cuerpo. Hermanos y amigos, la proposición fundamental de la palabra de Dios es la unión del creyente con Cristo en su muerte y su vida. El creyente verdadero necesita reconocer que ha muerto al pecado de tres maneras. 1. A la vista de Dios. Dios considera que ha muerto con Cristo en la cruz y ha resucitado con Él en su resurrección. 2. Al nacer de nuevo por el Espíritu, ha recibido el poder del Señor Jesucristo para resistir al pecado. Romanos 6, del 14 al 18, dice así la palabra del Señor: porque el pecado no se enseñoreará de vosotros, pues no estáis bajo la ley, sino bajo la gracia. ¿Qué, pues? ¿Pecaremos porque no estamos bajo la ley?

0: aquella forma de doctrina a la cual fuisteis entregados, y libertados del pecado, vinisteis a ser siervos de la justicia. Hermanos y amigos, dice la palabra de Dios, ¿verdad? Dice, para morir a él cada día, dándole muerte a los malos hábitos del cuerpo. Capítulo 6, en su versículo 13, dice, ni tampoco presentéis vuestros miembros al pecado como instrumentos de iniquidad, sino presentaos vosotros mismos a Dios como vivos de entre los muertos, y vuestros miembros a Dios como instrumentos de justicia. Debemos, ¿verdad?, para llevar una nueva vida en obediencia a Dios. El capítulo 6 y su versículo 22 dice, mas ahora que habéis sido libertados del pecado y hechos siervos de Dios, tenéis por vuestro fruto la santificación y como fin la vida eterna. El número 3 dice, y al ser bautizado en agua, por lo cual proclamaba su muerte al pecado y se comprometía a rechazarlo y a vivir para Cristo. Hermanos y amigos, el bautismo para el creyente es símbolo de su sepultura y resurrección con Cristo, pero va más allá cuando va acompañado de fe verdadera. El bautismo es parte del rechazo del pecado y de la entrega al Señor Jesús, y produce una corriente continua de la gracia y la vida divina hacia el creyente. Romanos capítulo 6, su versículo 5 dice, porque si fuimos plantados juntamente con él en la semejanza de su muerte, así también lo seremos en la de su resurrección. Hermanos y amigos, así como Cristo resucitó de entre los muertos, también los que ejercen verdadera fe salvadora en él llevarán una vida nueva. Romanos 6:4 dice, porque somos sepultados juntamente con él para muerte por el bautismo, a fin de que como Cristo resucitó de los muertos para la gloria del Padre, así también nosotros andemos en vida nueva.
1: Amén, hermanos. Romanos 8:6 nos dice así, porque el ocuparse de la carne es muerte, pero el ocuparse del Espíritu es vida y paz. Démonos cuenta, mi hermano, que todo lo que el Señor pone en nuestros corazones, todo lo del mensaje viene a ser reafirmado por Él mismo, reafirmado por medio de su palabra. Y el ocuparnos de la carne trae la manifestación de la carne y le damos entrada a pensamientos que aparentemente son agradables. O sea que para el ser humano, estos pensamientos de pecado, porque como muchas veces no está bien sometido a la palabra de Dios, estas cosas o estos pensamientos son agradables a su vida. Pero el Señor también nos habla en Gálatas 5, del 19 al 21, nos dice, y manifiestas son las obras de la carne, que son adulterio, fornicación, inmundicia, lascivia, idolatría, hechicería, enemistades, pleitos, celos, iras, contiendas, disensiones, herejías, envidia, homicidios, borracheras, orgías y cosas semejantes a estas, acerca de las cuales os amonesto, como yo os lo he dicho antes, que los que practican tales cosas no heredarán el reino de Dios. Hermanos, o sea que miren, cada uno de nosotros, aquellos que estamos dándole dándole, ¿verdad?, la prioridad.

Realidad, a estos gozos se manifiestan en nuestras vidas. ¿Por qué? Porque queremos andar cometiendo adulterio, queremos estar cometiendo fornicación, nos llenamos, nos ensuciamos de inmundicia, idolatría, hechicería. O sea, todas esas cosas se ven en nuestro diario andar, sea porque son manifiestas, o sea que son vistas en el transcurso de nuestra vida. Nosotros mismos las estamos mostrando al mundo entero. Hermanos, es triste. Es triste mirar hacia el mundo y ver tantas cosas, precisamente esto que está pasando en esta época. El mundo se ha llenado de perversidad, el mundo se ha llenado de pecado, de lascivia, de inmundicia, de orgías, que ya no hay espacio, ya el espacio del cristiano cada día se está reduciendo, se está haciendo más pequeño. El mundo quiere encerrarlo en pecado. Y nosotros como cristianos lo que tenemos que hacer es proclamar la palabra de Dios para que este mundo, en vez de encerrarnos, se vaya abriendo y la palabra de Dios se vaya haciendo cada día más amplia en las vidas, en los corazones, que esas vidas, que esos corazones entiendan los mensajes, la palabra de Dios, qué es lo que Dios anhela hacer en cada vida, en cada corazón, qué es lo que Dios quiere sacar de esos corazones que ahora están caminando dentro de este pecado. Mi hermano, Dios anhela que su palabra siga siendo predicada, que su palabra siga siendo extendida en medio de este mundo de pecado, porque Él anhela que todo ser humano se entere de esta preciosa palabra, que el ser humano entienda que el pecado no es bueno para sus vidas, que el ser humano entienda que hay un camino, que hay una nueva vida en la que podamos vivir sin pecado. Es triste darnos cuenta que de las congregaciones, que de los cristianos que habemos en este mundo, en esta humanidad, estamos haciendo poco caso por esas vidas y no estamos saliendo a predicar la palabra de Dios. Nos estamos quedando sentados en las iglesias. Estamos muy cómodos porque pensamos que nosotros ya ganamos la salvación. Equivocación muy grande, mi hermano. Equivocadamente estamos. Porque la salvación aún la podemos perder. Nuestra salvación aún está en juego. Y si nosotros no hacemos lo que Dios nos está mandando, ¿qué cuentas le vamos a dar al Señor cuando el Señor nos llame a su presencia y Él mismo nos diga: mira, te mandé a hablarle a esta vida, te mandé a predicar mi palabra porque sé que en ese día ibas a encontrar a una vida necesitada de mi palabra, que ese día que tú ibas a evangelizar, ese tratado que tú tenías que entregar en esas manos de aquella vida, no lo entregaste, que esa vida se perdió bajo tu responsabilidad? Es triste, mi hermano. Es triste saber que estas cosas pueden suceder cuando el Señor nos llame a su presencia. Porque habemos muchos cristianos
habemos muchos. Pero de los 20,000, 50,000 que estamos dentro del camino, quizás 100 estén llevando la palabra de Dios, estén predicando la palabra de Dios conforme es. Porque tristemente muchos pastores, muchos predicadores quieren llenar los templos con una doctrina barata, porque a ellos no les importa la limpieza del ser humano, la limpieza del pecado. A ellos lo que les interesa es la posición económica. Es triste, mi hermano, es triste saber que estas cosas estén pasando en este siglo XXI, cuando debemos de entender la palabra de Dios y salir a las calles y predicar verdaderamente lo que es su palabra. Sabemos que es duro seguir en el camino, pero el que nos da la fortaleza, el entendimiento y la sabiduría es Dios. No somos nosotros, porque nosotros no caminamos por nuestras fuerzas, caminamos por la fortaleza de Dios, por la sabiduría de Dios, por el entendimiento de Dios. Es Dios el que guía nuestras vidas, es Dios el que sigue iluminando nuestro camino día a día, mediante nosotros estemos tomados de su mano. Esa es la verdad, mi hermano, de la vida de un cristiano. Esa es la realidad de las cosas. Si nosotros no atendemos el llamado de Dios, las llamadas de atención, entonces de nada sirve que estemos en su camino, porque no somos ni fríos, ni tibios, ni calientes. Caliente es aquel que vive día a día su palabra de Dios. Caliente es aquel que está siguiendo los mandamientos. Caliente es aquel que siente en su corazón ese fuego, ese anhelo de salir a las calles, predicar su palabra, llevar el mensaje de salvación y salvar almas para Dios. Ese es el que está caminando en el camino de Dios. Y no está caminando con hipocresías, con murmuraciones. Es aquel el que se deja guiar por la mano de Dios y no por los pensamientos, por los ataques del enemigo. Que si tú le ves una falla a un hermano, en vez de ayudarlo en oración y sacar a días de ayuno, empiezas a murmurar, empiezas a criticar. No, mi hermano. Eso no es ser un cristiano. Eso no es ser un cristiano limpio en las manos de Dios. Eso es ser un cristiano hipócrita, que quiere estar caminando, nadando en dos aguas, cuando ya no es tiempo. Ya no es tiempo de estar en dos caminos ni en dos aguas. Es tiempo ya de entregarse completamente en las manos de Dios, de poner nuestra vida en las manos de Dios, si queremos y anhelamos llegar a su presencia y dejar de estar con esos pensamientos que día a día le están haciendo daño. Mi hermano, es triste saber, ver tantas y tantas vidas que estaban desarrollando ministerios grandes, profesores desarrollando estos ministerios, profesores de escuela dominical, de instituto, predicadores que Dios les estaba dando la sabiduría para poder predicar, y tristemente ahora están en el mundo, ahora se están dejando enfriar. Están cayendo de la gracia de Dios, están soltando de la mano de Dios. Es triste mirarlo, mis hermanos.
Nosotros no podemos hacer nada. Simplemente seguimos orando, seguimos pidiéndole al Señor para que el Señor vuelva a tocarlos, para que el Señor vuelva a hacer una obra grande en ellos, que ellos se den cuenta que necesitan de Dios, que todos necesitamos de Dios, porque si Dios no está con nosotros, ¿a dónde vamos a parar? ¿A dónde iremos, mi hermano? ¿A dónde? Si solo Dios tiene palabras de vida, si solo Dios es el que nos ayuda, el que nos bendice, el que nos sana, el que nos guarda, ¿a dónde iremos? Con los engaños, con las mentiras del enemigo, al infierno vamos a parar. Al infierno es donde vamos a llegar si nosotros seguimos poniendo nuestros ojos en esos pensamientos. Seguimos anidando el pecado en nuestros corazones. Ahí es donde vamos a ir a parar, al infierno directamente. Y aunque usted lleve caminando 25, 30 años en el camino de Dios, directamente va usted al infierno. Porque no me diga que usted estando en pecado va usted a ser salvo. No, mi hermano. No. La salvación se pierde. La salvación se pierde. Y si usted en estos momentos, en este día, sabe y está consciente de que está usted en pecado, de que está usted tibio, de que está usted frío, acérquese a Dios. Acérquese a Dios, a nosotros no. Nunca busque la ayuda del ser humano, porque el ser humano siempre falla. Busque la ayuda de Dios, porque Dios nunca falla. Dios siempre está con nosotros. Dios siempre está siendo fiel a nuestras vidas. Él permanece fiel en nosotros. Nosotros somos los que nos separamos de Él. Él sigue con sus brazos, con sus manos abiertas, para que el día que usted siente esa necesidad de regresar al camino, el Señor vuelva a tomarlo, el Señor vuelva a recibirlo como al hijo pródigo. Así es, mi hermano. El Señor, aunque usted haya desviado la mirada de Él, el Señor nunca, nunca se va a olvidar de usted. El Señor está pendiente de usted. Y aunque usted no lo crea, el Señor está buscando la manera, la forma de cómo acercarlo a Él. No quiere ser duro con usted. El Señor no quiere ser duro porque Él tiene la forma de acercarnos a su presencia, pero no quiere usar la dureza. Él no quiere lastimarte. Él quiere que te acerques por su amor. Él quiere que te acerques por su misericordia. Si Él usara, mi hermano, la dureza de su mano, mi hermano, ¿cuántos palos y cuántos palos recibiríamos nosotros? El Señor es un Dios de amor, de oportunidad. El Señor siempre está dispuesto a perdonar.

cuántos palos y cuántos palos recibiríamos nosotros. El Señor es un Dios de amor, de oportunidad. El Señor siempre está dispuesto a perdonar.

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Dios les bendiga a mis hermanos en esta hermosa hora. Les saluda su amiga y hermana Yuri Carranza. Les invito a que si gusten acompañarme a leer la palabra de Dios, abran sus Biblias en el libro de los Salmos, en el Salmo 103, versículos del 1 al 22. Una vez más, mis hermanos, si gustan acompañarme a leer la palabra de Dios, abran sus Biblias en el libro de los Salmos, en el Salmo 103, versículos del 1 al 22. La palabra de Dios se lee en el nombre del Padre, del Hijo y de su Santo Espíritu. Bendice, alma mía, a Jehová, y bendiga todo mi ser su santo nombre. Bendice, alma mía, a Jehová, y no olvides ninguno de sus beneficios. Él es quien perdona todas tus iniquidades, el que sana todas tus dolencias, el que rescata del hoyo tu vida, el que te corona de favores y misericordias, el que sacia de bien tu boca, de modo que rejuvenezcas como el águila. Jehová es el que hace justicia y derecho a todos los que padecen violencia. Sus caminos notificó a Moisés y a los hijos de Israel sus obras. Misericordioso y clemente es Jehová, lento para la ira y grande en misericordia. No contenderá para siempre, ni para siempre guardará el enojo. No ha hecho con nosotros conforme a nuestras iniquidades, sino ni nos ha pagado conforme a nuestros pecados. Porque como la altura de los cielos sobre la tierra, engrandeció su misericordia sobre los que le temen. ¿Cuánto está lejos el oriente del occidente? Hizo alejar de nosotros nuestras rebeliones. Como el padre se compadece de los hijos, se compadece Jehová de los que le temen, porque él conoce nuestra condición. Se acuerda de que somos polvo. El hombre como hierba son sus días, florece como la flor del campo, que pasó el viento por ella y pereció, y su lugar no la conocerá más. Mas la misericordia de Jehová es desde la eternidad hasta la eternidad sobre los que le temen, y su justicia sobre los hijos de los hijos, sobre los que guardan su pacto y los que se acuerdan de sus mandamientos para ponerlos por obra. Jehová estableció en los cielos su trono y su reino domina sobre todos. Bendecid a Jehová, vosotros sus ángeles, poderosos en fortaleza, que ejecutáis su palabra, obedeciendo a la voz de su precepto. Bendecid a Jehová, vosotros todos sus ejércitos, ministros suyos, que hacéis su voluntad. Bendecid a Jehová, vosotras todas sus obras, en todos los lugares de su señorío. Bendice, alma mía, a Jehová. Palabra de Dios. Bendito y alabado sea tu precioso nombre, oh Señor. Señor y dador de vida, Dios mío, solo en ti confío, Padre bueno y maravilloso. Exalto, oh Señor, tu precioso nombre, porque tú eres bueno, porque tú eres grande, porque tú eres poderoso, Señor. Eres digno de ser exaltado, eres digno de ser enaltecido, Padre maravilloso. Te alabaré y te exaltaré eternamente y para siempre, oh Señor, porque solo tú te lo mereces,
porque tú eres grande, porque tú eres maravilloso. Señor y dador de vida, porque tú eres un Dios incomparable, oh Señor. Nadie se compara, oh Señor, a tu grandeza, a tu belleza, a tu poder, Señor amado. Solo tú eres santo, solo tú eres digno, solo tú eres merecedor de toda honra y de toda alabanza, oh poderoso Dios. Te alabo y te exalto, maravilloso Dios, porque bueno es alabarte, oh Señor, y cantar salmos a tu nombre. Bueno es alabarte, oh maravilloso Dios, y cantar, Señor, himnos de alabanza y de adoración, de día y de noche, oh Señor, en todo tiempo, desde que amanece, oh Padre maravilloso, hasta que anochece, oh Padre bueno. Alabado sea tu precioso nombre, oh Señor. Digno y maravilloso, Señor, eres tú. Pues nadie se compara a ti, maravilloso Dios. Como dice tu palabra, bendito Dios, tú eres lento para la ira y grande en misericordia. Oh Señor, tú no te airas en un instante, maravilloso Dios. Mas tú tardas, oh Señor, mas tú eres paciente, oh Señor, para con cada uno de nosotros. Tienes una paciencia, maravilloso Dios, que el humano no tiene, Padre amado. Eres grande en misericordia, Padre maravilloso. Señor, por tu gracia, Padre bueno y maravilloso, es que no hemos sido consumidos, oh Señor. Porque, Señor, tu misericordia, Padre maravilloso, aún está presente hasta este día, Señor. Porque bueno eres tú, maravilloso Dios. Nadie se compara a ti, poderoso Señor. Absolutamente nadie, Padre amado. Grande y maravilloso eres tú. Poderoso, Señor, eres tú. Alabanzas a tu precioso y tu maravilloso nombre, oh Señor, porque solamente tú eres digno, digno de toda alabanza y de toda adoración. Bendito y maravilloso eres tú, precioso y maravilloso Dios, pues ¿quién se compara a ti, oh Señor? Absolutamente nadie. No hay otro Dios fuera de ti, oh maravilloso Dios. No hay otro Dios, oh aleluya, que tenga tu grandeza, que sea poderoso como tú. Que tenga, oh Señor, todas esas características y cualidades, oh poderoso Dios, que tienes tú. Poderoso Dios, tú eres perfecto, oh aleluya, tú eres bueno. Tú eres paciente, poderoso Dios, tú eres clemente. Tú eres maravilloso, oh aleluya, tú eres precioso, tú eres, oh aleluya, el principio y el fin, el alfa y la omega, el primero y el último, oh aleluya,
¿Quién se compara a tu grandeza, oh Señor? Absolutamente nadie, oh Señor. La gloria es tuya, poderoso Dios. La gloria solamente es tuya, oh maravilloso Dios. Tú eres un Dios celoso y no lo compartes con nadie. Con absolutamente nadie. La gloria solamente es tuya. Fuera de ti. Fuera de ti, oh Señor, no hay otro Dios. Pueden atribuirles, oh aleluya, títulos de Dios. Podemos ser engañados de alguna manera por ídolos paganos que tienen ojos pero no miran. Tienen pies pero no caminan. Tienen manos, oh, pero no hacen nada. Tienen boca y no hablan. Se pueden arrodillar ante esculturas de barro, de fierro, de madera. Pero no tienen el poder que tienes tú, oh Señor. No tienen el poder que tienes tú, Señor amado. Pues, Señor, Señor Dios, Señor verdadero Dios, tú eres único. Y maravilloso. Y nada, ni nadie se compara a ti, ni a tu grandeza, ni tu hermosura. Alabanzas a tu precioso nombre. Alabanzas al que vive. Alabanzas al que reina. Alabanzas al Rey, a quien todo puede, a quien todo lo sabe, al Dios maravilloso, a Jehová de los ejércitos, aquel que no ha cambiado ni cambiará, aquel que es el mismo de ayer, el mismo hoy y eternamente será el mismo. Porque el cielo pasa, la tierra pasa, pero sus promesas no pasan. Sigue siendo el mismo Dios, aquel que abrió, aquel que dividió el mar para que los israelitas pasaran en seco. Aquel que le prometió a Abraham una descendencia grande que no se pudiera contar como la arena del mar, como las estrellas del cielo. El Señor no ha cambiado, el Señor sigue siendo el mismo. Aquel que libertó a los israelitas, el mismo que mandó las plagas al faraón por la terquedad de su corazón. Aquel que al final, oh Señor, aleluya,
libertó a los israelitas de la esclavitud, que los cubrió, oh, aleluya, los guardó, los protegió en el desierto. Aquel que proveyó comida, agua, sus vestiduras y su calzado que nunca se acabó. Aquel que hizo llover comida del cielo, una comida especial. Aquel que quitó y puso reyes. Es el mismo Dios. No ha cambiado. Sigue siendo el mismo. Aquel Dios fiel y sustentador, proveedor, misericordioso. Todo no ha cambiado. Permanece fiel. A pesar de que nuestra fe mengua, Él siempre permanece fiel. No hay nadie como Él. Absolutamente nadie. Nadie que se le compare de ninguna manera. En su nombre siempre somos más que vencedores, más que victoriosos, más que bienaventurados. En su nombre somos más que bienaventurados, oh aleluya. Dichosos somos de ser llamados hijos de Dios. Bendito y alabado sea su precioso nombre. Bienaventurados somos si padecemos por causa de Él. Bienaventurados somos

si somos señalados por causa de su nombre. Porque algo estamos haciendo bien. Bendito y alabado sea tu precioso nombre, oh maravilloso Señor. Bienaventurados somos de tener al Señor en nuestras vidas, de poderle decir Padre, de poder tener su amor, su atención. ¿Cómo no hemos de alabarle? Si Él se merece toda honra, todo honor. Toda reverencia. Toda pleitesía. Pues solamente Él es digno. Digno es el Señor. Señor mío y Dios mío. ¿En quién podemos confiar? Teniendo la certeza de que no fallará. Teniendo la certeza que si depositamos toda nuestra confianza en Él, no fallará. De ninguna manera no fallará. Porque Él es Dios y Él siempre cumple sus promesas. Él prometió estar con nosotros hasta el fin del mundo. Y así será. Siempre y cuando nosotros permanezcamos fiel a Él, nos rindamos a Él. Nos rendamos a Él en espíritu y en verdad. Que tengamos un corazón contrito y humillado. Un corazón limpio. Y un corazón de puro. Porque pues ¿quién estará delante de su presencia? ¿Cómo estará delante de su presencia? El limpio de manos y puro de corazón.

adaptarse a reglas, de estatutos, que hacer un sacrificio. Por eso mismo, hermanos, se debe de tener claro que por obras no se va al cielo, porque muchos podemos hacer muy buenas obras, pero si no hay fe, son vanas. Al cielo no se va por obras, por hacer cosas buenas, no. Es fácil desprenderse de dinero, de cosas materiales. O hacer cosas buenas por los demás. Pero eso no es lo que demanda Dios de nosotros. Dios quiere obediencia. Porque no es fácil obedecer, ni hacer lo correcto. Más cuando nadie lo ve a uno. Alabanzas a tu nombre, oh Señor. Tú vives y reinas. Eternamente y para siempre. Y reinas eternamente y para siempre, oh Señor. Dios maravilloso, poderoso Dios, poderoso Dios. Mi ser se rinde ante tu presencia, oh Señor. Me rindo ante ti. Señor, mi corazón es tuyo. Vivo gracias a ti. Y anhelo vivir para ti. Para agradarte, oh Señor. Todo mi ser, oh Señor, se rinde ante tu presencia.

¿A dónde iré? Si solo tú tienes palabra de vida. Si solo tú llenas los corazones vacíos.

en ti se puede confiar. Pero siempre es más fácil decirlo que creerlo, Señor. Por las vivencias, oh Señor, que muchas de las veces uno tiene.

Por muchas razones. Nuestra fe llega mejor. Podemos dudar, oh Señor, de tu presencia, de tu amor, de que existe. Y aún así tú estás ahí, siempre esperándonos con los brazos abiertos. Siempre con un amor incondicional, con un amor que no podemos entender, pero que está ahí. Un amor inexplicable, un amor incondicional, un amor real.

Mendigamos amor donde no es. Buscamos donde no es. Bendito Dios. Y tú estás ahí. Siempre esperando a cada uno de tus hijos con los brazos abiertos.

tú, Señor, eres bueno. Y para siempre es tu misericordia. Por eso es que mandaste a tu Hijo unigénito a la tierra para que cada uno de nosotros tuviera una vida diferente, tuviera la oportunidad de redimirse, de comenzar de nuevo. En su nombre, para quitarnos el velo que no nos permitía ver más allá de lo que es la verdad. Gracias, poderoso Señor. Por haber mandado a Jesús, tu unigénito, maravilloso Dios, para que te podamos ver y conocer a través de Él, a través de Jesús. Porque Jesús es el camino, la verdad y la vida. Solo a través de Él te veremos. Solo a través de Él te podremos ver, conocer.

Queremos conocer más de ti. A través de Jesús, tu Hijo, aquel que murió en aquella cruz, a quien padeció, quien fue azotado, humillado, torturado, escupido, molido a golpes,

todo en obediencia a ti. Para que nosotros tuviéramos una nueva oportunidad de vida. Como cordero fue llevado al matadero. Se dio a sí mismo y nunca abrió su boca. Nunca dijo no, nunca renegó. Se dio a sí mismo por amor a usted, querido amigo, hermano, a mí y a la humanidad entera. En su humanidad quizás no quería, pero obedeció. Sin decir palabra alguna, hizo la voluntad del Padre. Para que cada uno de nosotros tenga vida y vida en abundancia. Cristo vive. Cristo vive. Y Él volverá. El día y la hora nadie lo sabe. Pero Él volverá por su iglesia. Volverá por su iglesia para llevarla y reunirse con su Padre, con el Padre que es Dios. Él volverá pronto, volverá. Cristo viene pronto y su galardón con Él. Cristo viene. Cristo viene pronto.

Y espera encontrarse con una iglesia sin mancha y sin arruga, porque sin santidad no veremos a Dios Padre. Cristo viene pronto, más pronto de lo que pensamos. Y quiere una iglesia en santidad, alabado sea su precioso nombre. Alabado sea tu precioso y maravilloso nombre. Gracias, oh Jesús amado. Gracias por ese amor incondicional que tienes para con nosotros. Honestamente, yo no sé qué hice, qué de bueno hice para merecer. Tantas cosas buenas. Y no hablo de lo material, porque si llego a poseer algo, nada de lo que yo poseo es mío. Todo es tuyo. Realmente sin ti no somos nada. No somos nada, polvo somos y al polvo regresaremos. Vivimos por gracia y misericordia. No porque realmente seamos buenos o lo merezcamos. No hay persona buena, solo Dios. Solo Jesús y su Espíritu Santo. De ahí en fuera, nadie. Cabalmente. No somos nada. Sin Dios nada somos. Sin Cristo nada somos. Sin su Espíritu Santo nada somos. Infinitas gracias sean dadas al Padre, al Hijo y al Espíritu Santo. Infinitas gracias sean dadas a aquel que se merece toda gloria, toda honra, toda alabanza y toda adoración. Pues todo lo que tenemos, todo lo que poseemos, materialmente hablando, lo más preciado que tenemos, que es el tiempo, la salud, nuestros trabajos, nuestra familia, refiriéndome a esposa, esposo, hijos, papás, hermanos y demás familia y amistades.
es gracias a Dios. Gracias a Él. Porque no mereciendo nada, tenemos mucho. No mereciendo nada, tenemos mucho. Teniendo salud, tenemos todo. Lo demás viene por añadidura. Primeramente, teniendo a Dios en nuestras vidas. Después todo lo demás viene por añadidura. Aún sin merecerlo, tenemos mucho. Yo no me merezco nada realmente. Nada de lo que Dios me provee. Yo siento que no lo merezco. Inmerecedora soy de muchas cosas que Él me da. Es que en verdad, ¿quién soy yo? ¿Qué soy yo para que Él se acuerde de mí? Un ser humano errante. Un ser humano que se equivoca una y otra vez. Alguien que no se merece nada y le dan mucho. En verdad, yo no merezco nada. No lo merezco. Pero te doy gracias, Señor, porque tú conoces mi corazón. Yo no te puedo mentir, aunque pretenda hacerlo. Tú ves más allá de lo que el ser humano ve. Tú conoces mi corazón, sabes lo que hay ahí. Sabes lo que quiero decirte, aun cuando no he dicho las palabras. Señor, gracias. Gracias por amarme de la manera que lo haces. Gracias por darme todo lo que me das, oh Señor amado. Soy una sierva inútil que busca agradarte. Una sierva inútil delante de ti. Reconozco que tú eres el grande. Reconozco que no hay nadie como tú, oh Señor. No lo hay. No hay quien haga las cosas que haces tú, que realice grandes milagros, grandes prodigios, quien rompa cadenas, quien cambie la tristeza en alegría. No hay nadie como tú, oh Señor. Nadie, absolutamente nadie que se iguale a ti, oh Señor amado. Oh Señor bueno. Oh aleluya.

0: lo sabe, aquel que todo lo puede, aquel que sana corazones, oh aleluya, que restaura vidas, que da consuelo. Grande eres tú, Señor, Dios de lo imposible. Te alabo, te adoro, te exalto, aleluya. Oh, alabanzas al Rey, alabanzas al que vive, alabanzas, alabanzas al Señor de señores, al Rey de Reyes, aquel que está sentado en su trono de gloria, aleluya, sea por siempre alabado y exaltado su precioso y maravilloso nombre, aleluya. Gracias, maravilloso, maravilloso Dios, maravilloso Señor, por todo lo que has hecho y por todo lo que harás. Gracias, Padre, Hijo y Espíritu Santo de Dios. Gracias, maravilloso. Maravilloso Señor, alabanzas a tu nombre. Oh, aleluya, gracias. Dios les bendiga, mis hermanos. Estuvo con ustedes su amiga y hermana Yuri Carranza. Pero si usted, no me voy sin antes recordarle, decirle, hermano, que si usted necesita la oración, si usted necesita fuerza que solamente viene de lo alto, que solamente nuestro Dios nos puede dar o le puede dar, usted puede llamar a los siguientes números, al 347-765-2378 y al 347-765-2380. Y un hermano estará orando por usted. Soy su hermana en Cristo, Yuri Carranza, y si la voluntad del Padre me lo permite, estaré la próxima semana alabando y adorando el nombre de nuestro Dios. Dios les bendiga, hermanos.
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privilegio de la vida es tener una familia con quien se pueda contar toda una vida. 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

0: Buenos días, amados hermanos. Dios me los bendiga, mi familia hermosa en Cristo Jesús. Aquellos que hemos sido lavados por la sangre del Cordero, somos una nación en todo el planeta Tierra. Aquellos que hemos sido lavados por la sangre del Cordero, somos una familia. Y estamos aquí como siempre en familia, charlando, platicando para escuchar las bendiciones de nuestro buen Padre y Dios celestial. Así que para iniciar esta charla, este consejito, hermano, siempre decimos que estamos aquí para hacer familias emprendedoras, para hacer familias exitosas, para hacer familias integradas, para hacer familias que tengan proyectos y planeaciones para con nuestro Dios y ser poderosas, porque eso es lo que Dios quiere, empoderarte con su palabra. Mira, pues el primer consejito siempre es aquí que trates bien a tu esposa y a tus hijitos con mucho amor, y que el timbre de voz en tu casita y con tu esposita y tus hijos y sea de muy bajito, de mucho amor, timbre muy bajo. Una palabra bajita, una palabra dulce, una palabra tierna. Lo otro es mucha comunicación. Acuérdate que tienes que estar bien comunicado, enlazado, hermanado, en mano a mano, de mano a mano, junto con tu esposita y tus hijos, para comunicar siempre las cosas que hay, y para bendecir a nuestro Dios, para unirnos, para adorar a Dios. Y esto te dará una familia exitosa y te dará una tranquilidad en tu casa de tener una hermosa comunicación y ser amorosos. Muy bien, pues te paso aquí a mi esposita, estamos entre familia y Dios los bendiga. Un abrazo fuerte y bendiciones de parte de nuestro buen Dios.
1: Buenos días, amada familia. Es un gusto, como todos los lunes, estar aquí con ustedes, poder saludarlos primeramente, ¿verdad? Y recuerden, hermanos, que Dios siempre está con nosotros, aunque estemos pasando situaciones difíciles, que estemos pasando algún problema, que para nosotros se nos hace imposible que se pueda resolver. Recuerda que no estás solo, que si tú clamas a papá Dios, Dios está ahí y Dios te está fortaleciendo. Pero a veces es necesario que pasemos por pruebas, pero acuérdate, nunca vas a estar solo, siempre Dios está ahí. Y recordándoles siempre, hermanos, que pongan a Dios en primer lugar en todas las cosas, en todas sus decisiones que tomen. Siempre primero Dios, pregunten a papá Dios, y él que nos hizo, nos formó, sabe lo que podemos hacer. Esperamos ser de bendición esta mañana. Dios me los bendiga muchísimo.
0: Se me vino ahorita esta palabra que estaba hablando mi esposa. Dios siempre está con nosotros, nunca te dejará ni te desamparará, dijo el Señor Todopoderoso, tu Padre, tu Dios, tu proveedor, tu sanador. Nunca te dejaré ni te desampararé. Contigo estaré todos los días de tu vida hasta el fin del mundo. Amado, qué preciosas palabras. E iniciamos pues con esta palabra en Hebreos capítulo 4, 12. Así es el mensaje, ¿verdad? Es porque la palabra de Dios es viva y eficaz y más cortante que toda espada de dos filos. Así es que es viva y eficaz. Escuchemos pues la palabra de Dios en Hebreos capítulo 4, 12 y al 13 también.
1: Amén. En el nombre del Padre, del Hijo y del Espíritu Santo. Porque la palabra de Dios es viva y eficaz y más cortante que toda espada de dos filos, y penetra hasta partir el alma y el espíritu, las coyunturas y los tuétanos, y discierne los pensamientos y las intenciones del corazón. Y no hay cosa creada que no sea manifiesta en su presencia. Antes bien, todas las cosas están desnudas y abiertas a los ojos de aquel a quien tenemos que dar cuenta.
0: Así es, hermanos. Iniciamos pues con desglosando la preciosa y poderosa palabra de Dios. Dice, porque la palabra de Dios es viva. Tiene vida, tiene vida, tiene más vida que tú y que yo, porque es eterna y vive hoy y para siempre, y tiene voz y voto. La palabra tiene, es completamente universal y es sobrenatural. Así es que está viva para escucharte, viva para hacer lo que dice ella. La palabra de Dios sigue siendo la palabra de Dios y eficaz. O sea que está viva, es eficaz, es suficiente, es extremadamente suficiente para salvar tus problemas, para sanar tus problemas, para sanar tu cuerpo. Es eficaz, es una herramienta, es una medicina, es un medicamento, es una restauración. La palabra de Dios está viva y es eficaz para solucionar todos tus problemas. Y es más cortante que toda espada de dos filos. La palabra de Dios es más cortante que toda espada de dos filos y penetra hasta partir el alma. ¡Oh, qué tremendo! Cuando tú te sales de la cobertura de Dios, o yo, o alguien, que parte el alma, que parte el espíritu, y dice, y las coyunturas, y los tuétanos, y discierne los pensamientos y las intenciones del corazón. Me acuerdo cuando Jesús estaba hablando y hablaba ciertas parábolas y ciertas cosas, cuando él sanaba y estaban los fariseos, inmediatamente criticaban y juzgaban. Pues el Señor conocía, aunque no lo oía, pero él conocía lo que estaban diciendo. Así es que la palabra también tiene, hermano amado, espíritu de conocimiento. Tú puedes pedirle a Dios espíritu de sabiduría, espíritu de revelación y espíritu de conocimiento, espíritu de ciencia, para estar completamente integrado a toda la palabra, para que tú conozcas lo que la gente está diciendo frente a ti, tras de ti. Y tú, ella no lo sabe, pero tú, el Padre, el Espíritu de Dios, está revelándote lo que está pensando aquella persona, lo que está diciendo o lo que va a hacer Dios. Amados hermanos, la palabra es viva y eficaz, y también más cortante que toda espada de dos filos. La palabra de Dios puede cortar una nación, puede cortar un estado, puede cortar una familia, puede cortar a una persona, puede cortar una empresa. La palabra de Dios puede cortar todo lo que sea, si es que están en contra de la voluntad de nuestro buen Dios. Así es que vuelvo a repetirte que la palabra de Dios es viva y eficaz. Está viva, tiene mucha autoridad, tiene toda la autoridad de Papito Dios, del Creador, y también es muy suficiente, eficiente para todos tus problemas, para todas tus situaciones. Hace un rato decía mi esposa, ¿qué tienes? ¿Qué problema tenés? No sabemos, amado hermano, qué tengas o qué problema esté pasando tu familia, pero con la palabra y la oración es poderosa, es eficaz para resolver los problemas. Vamos a iniciar a ver una historia exactamente en este texto, y se trata de Israel, una historia de Israel, y vamos a ver qué se necesita en cuanto a la palabra de Dios para hacer bien las cosas. Vamos a ir ahí a Deuteronomio capítulo 11, del versículo 13 al 17. Ahí en Deuteronomio capítulo 11, vamos a ver qué es lo que dice Papito Dios conforme a su palabra bendita. Aleluya. 11, del 13 al 17.
1: Amén. Si obedecieres cuidadosamente a mis mandamientos que yo os prescribo hoy, amando a Jehová vuestro Dios y sirviéndole con todo vuestro corazón y con toda vuestra alma, yo daré la lluvia de vuestra tierra a su tiempo, la temprana y la tardía, y recogerás tu grano, tu vino y tu aceite. Daré también hierba en tu campo para tus ganados, y comerás y te saciarás. Guardaos pues que vuestro corazón no se infatúe y os apartéis y sirváis a dioses ajenos y os inclináis a ellos. Y se enciende el furor de Jehová a vosotros, y cierre los cielos y no haya lluvia, ni la tierra de su fruto, y perezcáis pronto de la buena tierra que os da Jehová.
0: Así es que inicia: si obedecieres cuidadosamente la palabra de Dios, los mandamientos de Dios que Él está prescribiendo, amándolo siempre en todo tiempo, adorándolo siempre en todo tiempo, sirviéndole a Dios con todo tu corazón y con toda tu alma, dice, yo les daré la lluvia a vuestra tierra y a tiempo, la temprana y la tardía, recogerán su grano y su vino y su aceite. Así es que si tú guardas y yo guardo la bendita y poderosa palabra de Dios, ¿verdad? Él nos bendecirá y nos dará la lluvia de bendiciones económicas, espirituales, materiales y físicas a su tiempo, temprano y tardío. Pero dice también, si no guardas pues, si guardaos pues de vuestro corazón, que no se infatúe, que no piense mal en contra de la palabra de Dios, que no vayas contra de la palabra de Dios, que no dudes de la palabra de Dios, si puede hacer esto o no puede hacer lo que tú pides. Él puede hacer todas las cosas que tú le pidas en el nombre de Jesús. Si es que estás padeciendo un problema, Dios le dijo a nuestro padre Abraham, le dijo: ¿habrá alguna cosa que yo no pueda hacer? Él lo puede hacer todo. A cierto profeta parece también que le dijo a Jeremías, para no pecar, fue un profeta, pero estoy seguro que fue a Jeremías, que le dijo: ¿habrá alguna cosa que Jehová no pueda hacer? Y el profeta dijo: no, Señor, todo lo puedes hacer, porque Él es el que creó todos los cielos de los cielos, la familia de los cielos, los arcángeles, ángeles, serafines, querubines, y todo lo que hay en la tierra, y todo lo que se mueve y lo que no se mueve. Él lo hizo para tu conocimiento, amado hermano. Él puede hacer todas las cosas. Pero aquí dice, no dejando a Jehová. Vamos a leer ahí también en Deuteronomio 11, 22 al 28, porque se trata de que Dios nos bendiga con su poderosa palabra, y esto es lo que estamos haciendo, familia. Si tienes problemas, si vas a poner un negocio, si vas a quitar un negocio, todo consúltalo con papá Dios, Vamos a leer ahí en Deuteronomio 11:22 al 28.
1: Amén. Porque si guardares cuidadosamente todos estos mandamientos que yo prescribo para que los cumpláis, y si amaréis a Jehová vuestro Dios, andando en todos sus caminos y siguiéndole a él, Jehová también echará de delante de vosotros a todas estas naciones, y desposeeréis naciones grandes y más poderosas que vosotros. Todo lugar que pisare la planta de vuestros pies será vuestro, desde el desierto hasta el Líbano, desde el río Eufrates hasta el mar occidental será vuestro territorio. Nadie se sostendrá delante de vosotros. Miedo y temor de vosotros pondrá Jehová vuestro Dios sobre toda la tierra que pisareis, como él os ha dicho. He aquí que yo pongo hoy delante de vosotros la bendición y la maldición. La bendición, si oyereis los mandamientos de Jehová vuestro Dios, que yo os prescribo hoy. Y la maldición, si no oyereis los mandamientos de Jehová vuestro Dios, y os apartéis del camino que yo os he ordenado hoy para ir en pos de dioses ajenos que no habéis conocido.
0: Así es que dice aquí poderosamente la palabra, porque si guardareis cuidadosamente, tener cuidado en nuestra vida espiritual, tener cuidado en nuestro caminar, tener cuidado en nuestro hablar, tener cuidado en nuestro mirar, tener cuidado lo que hablamos y lo que decimos. Por eso es bien importante, amado hermano, también quiero darte la jaculatoria, que esta puede ser una herramienta hermosa para tu vida. La jaculatoria no es otra cosa más que decirle que Jehová Dios, el Hijo y el Santo Espíritu gobierne mis pensamientos. Que Jehová Dios y su Hijo Jesucristo y su Santo Espíritu gobierne mis palabras. Que Jehová Dios y su Hijo y su Santo Espíritu gobierne mi corazón. Que Jehová Dios y su Hijo Jesucristo Salvador Eterno y su Santo Espíritu gobierne toda mi vida. Hermano amado, esta herramienta te ayudará para controlar tu vida y lo que haces. Porque dice aquí que tienes que guardar cuidadosamente todos estos mandamientos que él prescribe aquí en su palabra, que le amemos, le sirvamos y le sigamos. También Dios dice que echará delante de nosotros todas las naciones. Dice aquí a Israel, echará delante de ti todas las naciones, desposeerás naciones grandes y más poderosas que vosotros. Todo lugar que pisare la planta de vuestro pie será vuestro, desde el desierto hasta el Líbano, y desde el Éufrates hasta el mar occidental será vuestro territorio, y nadie se sostendrá delante de vosotros, sino que el miedo y el temor de vosotros pondrá Jehová sobre vuestro Dios, sobre toda la tierra que pisares, como él os ha dicho. Hermano, tenemos un Dios poderoso. Nadie se sostendrá, ningún espíritu inmundo de robo, de asalto, de enfermedad, de secuestro, de ningún demonio se sostendrá delante de nosotros cuando tú cuidas cuidadosamente, cuando tú, perdón por el pleonasmo, pero cuando tú andas cuidadosamente amando a Jehová y hablando de su bendita y poderosa palabra y poniéndolo por alto. Lo más importante, hermano, es que vamos a ver este ejemplo de Israel, donde la palabra de Dios es viva y eficaz y más cortante que toda espada de dos filos. Así es que Dios ya le había prometido a Israel que le daría la tierra de Palestina y todo, Jebuseos y todo el área que tú conoces, lo que es ahora Israel. Dios ya les había dicho que la tomaran, y vemos cómo hay una incertidumbre en Israel y empiezan a hablar mal cuando visitan el área donde la tierra que fluye leche y miel, y empiezan a hablar mal que hay gigantes de 3 metros y medio y que no podemos, y hablar en contra de la

0: hace uno enojar a Dios, porque Él es el que gobierna todos los corazones de los hombres, el que gobierna todas las enfermedades, el que quita y pone enfermedades, el que quita y pone reyes, el que quita y el que da vida y da muerte. Él es el Dios todo, todo, todopoderoso, y Él es tu Padre, y Él es mi Padre. Por tanto, el Todopoderoso, que es nuestro Dios y Padre, que hizo toda la tierra, tenemos que creer su palabra, porque dice que es viva, viva, viva, viva y eficaz para solucionar todos tus problemas. Aleluya, aleluya, hermano, y vamos adelante. Ahí en Deuteronomio, vamos a leer Deuteronomio 30, 19. Aleluya, bendito sea nuestro Dios. Gloria a nuestro buen Dios. Escuchemos lo que dice.
1: Nada más el 19.
0: 19, ¿bueno? Y 20.
1: Sí, gloria a Dios. A los cielos y a la tierra llamo por testigos hoy contra vosotros, que os he puesto delante la vida y la muerte, la bendición y la maldición. Escoge pues la vida para que vivas tú y tu descendencia, amando a Jehová tu Dios, atendiendo a su voz y siguiéndole a Él, porque Él es vida para ti y prolongación de tus días, a fin de que habites sobre la tierra que juró Jehová a tus padres, Abraham, Isaac y Jacob, que les había de dar. Repito, a los cielos y a la tierra llamó por testigos hoy contra vosotros, que os he puesto delante la vida y la muerte, la bendición y la maldición. Escoge pues la vida para que vivas tú y tu descendencia.
0: Así es que a los cielos y a la tierra llamó por testigos hoy contra nosotros, que ha puesto delante la vida y la muerte, la bendición y la maldición. Ahora envía a que tú y yo escojamos lo que queremos, lo que querramos para un futuro de nuestra vida, para un futuro de nuestros hijos, para un futuro de toda nuestra permanencia aquí en la tierra. Mas Él dice así: yo te aconsejo que escojas la bendición. Así es que dice aquí: para que vivas tú y tu descendencia, amando a Jehová tu Dios y atendiéndolo a su voz y siguiéndole a Él, porque Él es vida para y prolongación de días, a fin de que habites sobre la tierra que juró Jehová a tus padres Abraham, Isaac y Jacob, que les había dado. Y vemos, y estamos ya entrando en el tema del reconocimiento, amado hermano, de la tierra que les dio, que les juró a Abraham, a Isaac y a Jacob, que les daría tierra que fluye leche y miel. Tierra que fluye leche y miel. Así es que vamos allí entonces a ver, hermano, dice, aquí tenemos que creerle a Dios completamente, que es nuestro Padre y que su palabra es fiel, que su palabra es verdadera, que su palabra es viva y eficaz, hermano amado, que su palabra es más cortante que toda espada. Si Dios ya nos ha hablado de que tú y yo somos hijos para Él y Él es nuestro Padre, nosotros, amados hermanos, tenemos que creer a Dios lo que tú y yo somos para Él, y que es de Él para nosotros. Él sigue siendo nuestro Padre, nuestro Dios, y su fidelidad es eterna. Así es que, amado hermano, su palabra es fiel, es verdadera y eficaz para tomarla completamente, es viva y para tomarla y para resolver nuestros problemas que tú y yo estamos pasando. Pero vamos a ver, aquí entramos en

0: en el libro de Números, capítulo 13, vamos a ver, hermano amado, que tenemos que obedecer la palabra de Dios. Cuando Él dijo, tomen la tierra, tenemos que tomar la tierra. Pero vemos aquí, vamos a estudiar este, Números 13, del 21 al 30. Números 13, 21 al 30.
1: Amén. Dice, y ellos subieron y reconocieron la tierra desde el desierto de Sin hasta Rehob, entrando en Hamat. Y subieron al Negev y vinieron hasta Hebrón. Y allí estaba Imán, Sesai y Talmai, hijos de Anac. Hebrón fue edificada 7 años antes de Zoán en Egipto. Y llegaron al arroyo de Escol, y de ahí cortaron un sarmiento con racimo de uvas, el cual trajeron 2 en un palo, y de las ganancias y de las granadas de los higos. Y se llamó aquel lugar el Valle de Escol, por el racimo que cortaron de allí los hijos de Israel. Y volvieron de reconocer la tierra al fin de 40 días. Y anduvieron y vinieron a Moisés y a toda la congregación de los hijos de Israel en el desierto de Parán, en Cades, y dieron la información a ellos y a toda la congregación, y les mostraron el fruto de la tierra. Y les contaron diciendo, nosotros llegamos a la tierra a la cual nos enviaste, la que ciertamente fluye leche y miel, y este es el fruto de ella. Mas el pueblo que habita aquella tierra es fuerte, y las ciudades muy grandes y fortificadas. Y también vimos allá los hijos de Anac. Amalec habita el Negev, y el Eteo el Jebuseo, y el Amorreo habita en el monte, y el Cananeo habita junto al mar y a la ribera del Jordán. Entonces Caleb hizo callar al pueblo delante de Moisés y dijo, subamos luego y tomemos posesión de ella, porque más podremos nosotros que ellos.
0: Amén. Estamos mirando el reconocimiento de la palabra de Dios, de la bendición de Dios que le está dando en las manos papá Dios a Israel, y que él iba delante de ellos siempre, así como salió Israel de Egipto en una nube que iba guardándolos del sol, iba cuidándolos, y por la noche un resplandor de fuego. Nunca Padre Santísimo, Dios Eterno, dejó a Israel, ni nunca te dejará a ti ni a mí jamás. Él es nuestro Dios, el Todopoderoso. Él iba con Israel, pero amado hermano, qué tremendo es cuando alguien no le cree a Dios, cuando alguien echa tras sus espaldas a Dios, leyendo la palabra viva, que tiene vida, que tiene poder, que tiene fuerza, fortaleza, la palabra que gobierna el universo, la palabra que gobierna y que es sobrenatural, y que es más poderosa, y que va y que rebasa completamente nuestros pensamientos en poder. Nunca vamos a entender a Dios, porque ni siquiera tenemos la milésima parte del cerebro de nuestro buen Dios y Padre Celestial, creador del cielo y creador tuyo. Tú y yo tenemos que tenerle fe, tenemos que hablar la palabra y creerle a Dios. Por eso en Hebreo se escribe esta palabra, de que la palabra es viva y eficaz. ¿Y por qué? Porque muchos no le creen a Dios, que su palabra es viva, que vive para siempre y que es eficaz en todos los problemas que sus hijos tengan, en todos los problemas que estén atravesando. No estás solo, está con papá Dios. Tú no estás solo, mi familia, mi hermano, hermano. poderoso, mi Padre Santo está contigo. Levántate y vence al rey, al reino de las tinieblas. Levántate, porque no tenemos lucha contra sangre y carne, sino contra principados, contra potestades, contra fortalezas, contra gobernadores y demonios en las regiones de maldad en esta tierra y en los cielos. Levántate y vence con la palabra toda maldad en el nombre de Cristo Jesús. Levántate y vence la enfermedad con la palabra, porque Jesucristo es el único nombre que está sobre todo nombre, sobre toda enfermedad, sobre toda COVID, sobre todo cáncer. Jesús es el Señor de todas las cosas. Levántate pues y no seas como Israel, que empieces a criticar a Dios, que empieces a criticar la palabra, que empieces a dudar de la palabra. Levántate con poder. El que empoderado es la palabra, es tuya y es mía. La palabra es de nuestro buen Dios para dar ejecución. Es como la espada, la palabra no te la dio solamente para defenderte. La palabra te la da para que tú ataques en el nombre de Jesús. Como ya te dije, no tenemos lucha contra carne y sangre, sino contra principados, potestades, demonios y fortalezas en la mente, en tu corazón. Echa fuera todo el reino de las tinieblas de tu corazón y vamos adelante, hermano amado. Vamos aquí. Que no seamos negativos contra la palabra de Dios, porque su palabra es como la espada, pues, que dije, de dos filos, que parte el alma, parte el espíritu y los huesos, el tuétano, y discierne los pensamientos de los hombres. Vamos a ver ahí, número 13, ahí en el libro de Números, 13, 31 y 33, amados hermanos, escuchemos la palabra de Dios.
1: Mas los varones que subieron con él dijeron: no podremos subir contra aquel pueblo porque es más fuerte que nosotros. Y hablaron mal entre los hijos de Israel de la tierra que habían reconocido, diciendo: la tierra por donde pasamos para reconocerla es tierra que traga sus moradores, y todo el pueblo que vimos en medio de ella son hombres de grande estatura. También vimos allí gigantes, hijos de Anac, raza de los gigantes, y éramos nosotros, a nuestro parecer, como langostas, y así les parecíamos a ellos.
0: Hermano amado, si Dios ya les había dicho y hablado que tomaran la tierra porque él se las había dado, amado hermano, tenían que tomarla. Todas las cosas delante de nuestro buen Dios son con esfuerzo. Las cosas no llegan solas. La manzana no va a caer del árbol a tu boca. La pera no va a caer del árbol a tu boca. Nada va a llegar a tu boca. Todo tiene que hacer con esfuerzo. Y el Padre de la Gloria los sacó de Egipto para darles la tierra que fluye leche y miel. Pero lógicamente, amado hermano, que tenían que tomarla con poder y con gloria, como dijo el siervo Caleb. Dice: y entonces hizo callar Caleb al pueblo delante de Moisés y dijo: subamos luego y tomemos posesión de ella, porque más podemos nosotros que ellos. Porque Caleb sabía que el brazo de Jehová estaba con Israel. Y ahora tantas bendiciones y tantos testimonios bíblicos y tantos testimonios personales ya de casi 6,000 años en esta tierra, que nuestro Dios es todo, todo, todo, todo, todo, todopoderoso. Él salvando almas, salvando vidas, salvando de cáncer, salvando de choques, resucitando muertos y dando bendición y tierras, dando casas, salvando casas, regresando las bendiciones a tu vida, quitándole al diablo todo lo que te robó y todo lo que nos ha robado. Y a hoy tenemos que dudar, amado, no seamos como estos espías que negaron la eficacia de la palabra de Dios, que dudaron de él, porque esto te podría poner en contra de él, dudando de su palabra. Y no es bueno, amado hermano, que ya después de casi 6,000 años o 6,000 años de bendición, de poder y de autoridad de nuestro buen Dios, y como hijos aquí en la tierra, lleguemos a dudar. Vamos a leer ahí en números 14, del versículo 10 al 12.
1: Amén. Entonces toda la multitud habló de apedrearlos, pero la gloria de Jehová se mostró en el tabernáculo de reunión a todos los hijos de Israel. Y Jehová dijo a Moisés: ¿hasta cuándo me ha de irritar este pueblo? ¿Hasta cuándo no me creerán con todas las señales que he hecho en medio de ellos? Yo los heriré de mortandad y los destruiré, y a ti te pondré sobre gente más grande y más fuerte que ellos. Pero Moisés respondió a Jehová: lo oirán luego los egipcios, porque de en medio de ellos sacaste a este pueblo con tu poder. Y lo dirán a los habitantes de esta tierra, los cuales han oído que tú, oh Jehová, estabas en medio de este pueblo, que cara a cara parecías tú, oh Jehová, y que tu nube estaba sobre ellos, y que de día ibas delante de ellos en columna de nube, y de noche en columna de fuego, y que has hecho morir a este pueblo como a un solo hombre. Y las gentes que hubieran oído tu fama hablarán diciendo: por cuanto no pudo Jehová meter este pueblo en la tierra de la cual les había jurado, los mató en el desierto.
0: No hagas enojar, o no hagamos enojar a Dios por nuestra duda, diciendo: la gente, de verdad, si son hijos de Dios, ¿y por qué viven así? Si son hijos de Dios y tienen cáncer, si son hijos de Dios y les está pasando esto, no hagan dudar a Dios. Pongan por obra la palabra, como iniciamos en un principio, obedezcan la palabra y vivan en comunión con la palabra y con nuestro buen Dios, obedeciendo a toda su palabra y a todos sus mandamientos, para que te vaya bien, para que te vaya bien, porque entonces dirá, como dijo Moisés: ¿dónde está el poder de Dios? Lo sacó porque no los pudo meter a la tierra que fluye leche y miel. No pudo su Dios y por eso los mató. Amado hermano, no hagas que por tu testimonio

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1: Dios les bendiga, hermanos y amigos. Buenos días, buenas tardes o buenas noches. Es día miércoles con fecha 8 de julio. Le invito a continuar en sintonía con nosotros y mantenerse informado con lo que acontece en nuestros países, alrededor del mundo y también aquí en la nación de los Estados Unidos. Quédese con nosotros, en breve comenzamos.
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1: Gracias por su fiel sintonía. Esta primera noticia es en México. Adolescente es detenido tras homicidio y persecución en Pachuca. Un adolescente fue detenido por autoridades estatales luego de una persecución que se extendió por distintos puntos de la zona metropolitana de Pachuca, tras un homicidio relacionado con la presunta venta de una camioneta en el municipio de Mineral de la Reforma. De acuerdo con la información oficial, los hechos comenzaron cuando policías atendieron un reporte por detonaciones de arma de fuego en la colonia El Saucillo, donde localizaron a un hombre sin vida con impactos de bala. Las primeras investigaciones indican que la víctima había pactado un encuentro con supuestos interesados en adquirir su camioneta. Pasando a otras noticias. Bebé nace entre escombros tras el doble terremoto que devastó Venezuela. Los médicos le habían dicho a Eliana García que su primer hijo tendría que nacer por cesárea, pero cuando las contracciones se adelantaron, mientras se resguardaba junto a su familia del violento doble sismo que sacudió Venezuela, no le quedó más remedio que partir. García, embarazada de 38 semanas, corrió a un campo de béisbol la tarde del 24 de junio, cuando dos potentes terremotos de magnitud 7.2 y 7.5 golpearon el estado de La Guaira. Allí buscaron refugio junto a decenas de personas que evitaban las calles bordeadas de edificios que se desplomaban como un pesado dominó. Cuando la joven de 19 años sintió un líquido escurriendo entre sus piernas. En otras noticias, capturan a dos hombres en el aeropuerto José María Córdoba. Los controles realizados por oficiales de Migración Colombia en el Aeropuerto Internacional José María Córdoba de Río Negro permitieron la captura de dos ciudadanos colombianos que eran requeridos por la justicia y que pretendían viajar al exterior. El primer procedimiento se registró cuando un hombre intentaba abordar un vuelo con destino a México. Al verificar sus antecedentes, las autoridades establecieron que tenía una orden de captura vigente emitida por el juzgado tercero penal municipal con función de control de garantías por el delito de acto sexual violento. Hasta aquí con las noticias de lo que acontece en nuestros países. Vamos a una pausa y regresamos.

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1: Gracias por continuar en sintonía. Avión colapsa en tren de aterrizaje. Un vuelo de pasajeros de la aerolínea kirguisa TestJet vivió momentos de tensión en el aeropuerto internacional de Manas, cuando el tren de aterrizaje principal izquierdo de un McDonnell Douglas MD-83 colapsó en plena maniobra de despegue. A bordo viajaban 181 pasajeros, quienes fueron evacuados de manera segura tras el incidente. De acuerdo con los reportes preliminares, el avión se inclinó sobre la ala izquierda y se detectó una fuga de combustible, lo que obligó a suspender inmediatamente las operaciones en la pista. Aunque no se registraron heridos graves, algunos pasajeros sufrieron cortes y contusiones leves durante la evacuación. Pasando a otras noticias, Irak recibe los restos de Ali Jamenei antes de su entierro en Irán. Los restos del ex líder supremo de Irán, Ali Jamenei, llegaron este martes a la ciudad de Nayaf, en Irak, para una procesión por dos importantes santuarios chiitas antes de su entierro. El ayatolá murió a los 86 años el 28 de febrero, en ataques conjuntos de Israel y Estados Unidos, en el primer día de la guerra contra Irán. Las ceremonias públicas en Irán concluyeron este martes en la ciudad Santa Kekom, en la víspera de despedida de Teherán, que fue una oportunidad para demostrar fuerza y unidad, 6 meses después de manifestaciones multitudinarias contra el gobierno y el alto costo de la vida, que las autoridades reprimieron a sangre y fuego. En Qom, una urbe de 1.5 millones de habitantes situada al sur de la capital, las calles también estaban abarrotadas de gente, según imágenes aéreas de la televisión estatal. En otras noticias, arzobispo es señalado de abusar varias mujeres en España. El arzobispo español Cristóbal López Romero, de 74 años, anunció este martes que se apartará de sus funciones religiosas públicas y de los actos pastorales mientras la Iglesia Católica investiga denuncias en su contra por presuntos abusos sexuales. En un comunicado de la archidiócesis de Rabat, López Romero explicó que se le acusa de comportamientos inapropiados hacia mujeres adultas y que la Iglesia ha abierto una investigación preliminar actualmente en manos de instancias romanas. El vicario general Mark Hellerfer confirmó que no existe ninguna denuncia presentada ante la justicia marroquí, aunque el Vaticano ya inició el proceso de investigación. Hasta aquí con las noticias de lo que acontece alrededor del mundo. Vamos a una pausa y regresamos.
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1: Gracias por su fiel sintonía. Investigan la muerte de Trey Johnson en tiroteo con la Guardia Nacional en Tennessee. Un hombre de 20 años identificado como Trey Johnson murió tras ser baleado por elementos de la Guardia Nacional de Tennessee durante una persecución a pie en el centro de Memphis, en un hecho que ya es investigado por autoridades estatales. De acuerdo con el Departamento de Policía, los hechos ocurrieron alrededor de las 4 de la madrugada del domingo, cuando agentes locales y militares respondieron a reportes de disparos en la zona. En ese momento inició la persecución de un sujeto armado. Durante el operativo, los elementos de la Guardia Nacional abrieron fuego luego de que el sospechoso se girara hacia ellos con un arma, según el informe preliminar de la autoridad policial. En otras noticias, Miami y los Marlins abren un centro de acopio masivo. La alcaldía de Miami, el condado, Dade y los Miami Marlins abrieron un centro de acopio de ayuda para las víctimas de los terremotos de Venezuela en el estadio Lone Depot Park, sede del equipo de béisbol. El punto de recogida abrirá durante 8 horas diarias y funcionará al menos una semana, un plazo que podrá prolongarse antes de 7 días si la necesidad persiste. Durante una rueda de prensa en el estadio, la alcaldesa de Miami pidió una ayuda sostenida y advirtió que la reconstrucción del país llevará años. Pasando a otras noticias. Inmigrante murió apuñalada por hija recién salida del hospital. Waisir Osman regresaba del trabajo cuando descubrió un horror inimaginable. Su esposa había sido asesinada a puñaladas por su hija apenas 2 días después de haber sido dada de alta de una unidad psiquiátrica. Según Osman, se cruzó en la calle con su hija Brit, a poca distancia de su vivienda en South Ocean Park, alrededor de las 3:25 del sábado. Osman estuvo casado con Nausha durante 42 años y Bridget es la única hija de ambos. Los servicios de emergencia declararon a Ram Blanca fallecida en el lugar de los hechos. El domingo la policía detuvo a la hija y la acusó de homicidio y posesión de armas. La sospechosa vivía desempleada con sus padres y tiene 3 hijos de 10, 6 y 4 años. Hemos llegado al final de esta emisión de noticias. Gracias por acompañarnos. Le estuvo informando su hermano y amigo Virginio Palacios. Continúa en sintonía de Radio La Gloria es de Dios. Tenga usted un excelente día y que Dios le bendiga.
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Jesús, necesitamos ser como tú. Haz nuestro carácter más como el tuyo. Ayúdanos. Levante sus manos y dígaselo al Señor.

0: Dios les bendiga, amados hermanos y amigos en sintonía de Radio La Gloria es de Dios. Buenos días, buenas tardes, buenas noches. Les saluda su hermano y amigo Virginio Palacios desde la ciudad de Brooklyn, Nueva York. Estamos en vivo y en directo para dar inicio al programa Cristo Varón Perfecto, conducido por nuestra hermana y amiga Fabiola Acatitla, que ya se encuentra con nosotros por aquí en este altar radial. Y sin más preámbulos, siendo las 8 de la mañana con 30 minutos, vamos a dejar este lugar para escuchar Palabra de Dios, nuestra hermana Fabiola Acatitla con nosotros.
1: Muy buenos días, buenas tardes, buenas noches, amados amigos y hermanos, dependiendo en cualquier parte del mundo en donde usted se encuentre en esta hermosa hora. Le saluda su hermana y amiga Fabiola Acatitla. Damos gracias a Dios por la vida de usted, por su fiel sintonía. Gracias al Señor que nos permite una vez más, un día más, para poder estar en este lugar santo y al mismo tiempo poder compartir la hermosa y bendita palabra de nuestro Dios. Gloria al Señor. 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Gloria al Señor. Sin más preámbulos, vamos a entrar a nuestro estudio de esta mañana bajo el tema Los efectos de la palabra. Gloria al Señor. Los efectos de la palabra. Y nuestra base bíblica, encontramos el versículo número 16 en la segunda carta a los Corintios, gloria al Señor, en su capítulo 2. Segunda carta a los Corintios, capítulo 2, su versículo 16, gloria al Señor. Si usted tiene a la mano su Biblia, le invito a que lea la palabra del Señor juntamente conmigo. Y si no es así, ¿verdad?, quizás se encuentra en diferentes circunstancias, quizás en el trabajo, ¿verdad?, llevando a cabo sus labores diarias, y pues no tiene, ¿verdad?, la posibilidad de tomar su Biblia en sus manos, le invitamos a que medite en lo que la palabra de Dios dice. Segunda carta a los Corintios, capítulo 2, versículo 16, dice la palabra del Señor: a estos ciertamente olor de muerte para muerte, y a aquellos olor de vida para vida. Y para estas cosas, ¿quién es suficiente? Bendito Dios y Rey, buen Padre Celestial, gracias te doy, Señor eterno, Señor amado. Gracias, precioso Dios, por este tiempo que tú nos das. Por la dicha, Padre eterno, bendito Dios, que me permite, Señor, de poder estar en este lugar santo. De poder, Señor, compartir, Padre eterno, tu hermosa y bendita palabra. En esta hora, Espíritu Santo, me pongo en tus manos, mi Dios eterno. Usa mi vida, Señor, como canal de bendición. Usa mi vida, mi Dios amado, Padre eterno, para alabarte, para adorarte, para exaltar tu nombre. En esta hora me pongo en tus manos, Señor. Padre, aquí estoy, Señor, para predicar tu palabra, para poder, Señor, compartir de lo mucho, Señor, que tú nos das. Gracias te doy, Padre Santo. En esta hora, Señor, te ruego, de la misma manera, bendice a la audiencia, Señor. Glorifícate, Padre Santo, Padre de la Gloria. Glorifícate, Señor amado, en esta hermosa hora. Padre Santo, aleluya, bendice a la audiencia, bendice a todos aquellos que estarán escuchando tu palabra. Danos sabiduría, Señor, danos entendimiento de lo alto, que tu Espíritu Santo, Señor, sea enseñándonos tu palabra, que tu Espíritu Santo sea redarguyéndonos, poderoso Dios. Gracias te doy, Padre, en esta hermosa hora. Gracias, Padre, gracias, Hijo, gracias, Espíritu Santo. Amén y amén. Gloria al Señor. Una vez más, amados hermanos, gloria a Jesús, que acaban de sintonizar Radio La Gloria es de Dios. Que el Señor le bendiga, que el Señor le guarde en esta hermosa hora. Vamos a compartir, gloria a Jesús, este tema que ya hemos mencionado. Los efectos de la palabra. Según la carta a los Corintios capítulo 2, su versículo 16, como le hemos dado lectura, gloria al Señor. Ahorita vamos a estar explicando, ¿verdad?, qué se refiere la palabra del Señor cuando dice, ¿verdad?, olor de muerte para muerte y olor de vida para vida. Si usted nos ha escuchado, ¿verdad?, si ha estado con nosotros acompañándonos a lo largo de este estudio, estamos viendo, gloria al Señor, ¿verdad? Primero, gloria a Jesús, comenzamos mirando que la salvación es por gracia. Gloria a Jesús. Estamos viendo a través de la palabra de Dios cuál es el propósito de la ley. La ley, nos dice la palabra del Señor, ¿verdad?, y como hemos venido analizando, la ley es el camino de vida, es decir, la palabra de Dios nos indica la manera en cómo debemos de vivir. La palabra de Dios, gloria al Señor, nos dice que la ley no nos salva. Ahorita vamos a estar explicando por qué. Mientras yo leía, ¿verdad?, mientras yo estudiaba la palabra del Señor y esta porción, me llamaba mucho la atención porque la palabra de Dios dice que la ley, la palabra del Señor, para algunos es olor de muerte para muerte y para otros olor de vida para vida. Se lo mencioné la semana anterior y hoy quiero compartirles, quiero explicarles por qué la palabra de Dios nos expresa, ¿verdad?, de esta manera. Decíamos, ¿verdad?, y hablábamos, cuando Dios le da al pueblo de Israel su ley, ¿verdad?, después de que el pueblo de Israel sale de Egipto, Dios le otorga a su pueblo su ley. Dios le da sus mandamientos. Gloria al Señor. Y es cierto que el pueblo de Israel aceptó la ley, aceptó los mandamientos de Dios, pero algunos de ellos la aceptaron como un medio para alcanzar su propia salvación, ya que los sentidos de ellos, según la palabra de Dios nos enseña, que los sentidos de ellos se nublaron, se embotaron. Los sentidos de aquellos que aceptaron la ley para alcanzar su propia salvación, dice la palabra de Dios que se volvieron insensibles. Generación a generación, ¿verdad?, generaciones posteriores, después de aquellos, gloria al Señor, después de aquella generación que salió del pueblo de Israel, hasta el día de hoy, lamentablemente, ¿verdad?, nos dice la palabra del Señor, que dice, se ha llegado a considerar que la ley de Dios es como un código legalista, es decir, se aplica de manera estricta y literal para estas personas. Hay, ¿verdad?, quienes han tomado la ley de Dios como algo que se aplica estrictamente, literal, gloria al Señor. La ley, por eso dice la palabra de Dios, para estas personas, para aquellos, ha llegado a ser un ministerio de condenación y de muerte. Pero ese no es el propósito de Dios. Dios no dio la ley para que nosotros la tomáramos de esta manera. Ese no fue el propósito de Dios desde un principio. Dios no lo quiso así. La ley, lamentablemente, desde el momento que se le fue dado al pueblo de Israel, conforme han ido transcurriendo las generaciones, en el tiempo de Jesucristo, gloria al Señor, y aún a este tiempo que se le llama la gracia, la ley se ha corrompido. La ley ha sido corrompida. El propósito de ella ha sido alterado para mal. Se ha cambiado el uso de ella. Se ha cambiado su significado original, su propósito para lo cual Dios la dio. Aún el Evangelio mismo hoy día, según la palabra de Dios nos dice, gloria al Señor. En el versículo 14, desde el versículo 14 dice la palabra de Dios: mas a Dios gracias, el cual nos lleva siempre en triunfo en Cristo Jesús, por medio de nosotros manifiesta en todo lugar el olor de su conocimiento. Porque para Dios somos grato olor de Cristo en los que se salvan y en los que se pierden. A estos, ciertamente olor de muerte para muerte, y a aquellos olor de vida para vida. Gloria al Señor. La palabra de Dios ha provocado dos efectos totalmente opuestos. La ley de Dios ha provocado estos dos, gloria al Señor, dos efectos que nos menciona la palabra de Dios. Para los que se salvan, dice la palabra de Dios, es olor de vida para vida. Pero para los que se pierden, es olor de muerte para muerte. Así como el pueblo de Israel, para ellos, la ley de Dios, hasta hoy en día, como nos menciona la palabra del Señor, ha sido un ministerio de condenación y de muerte. Así el Evangelio provoca este tipo de efecto, según el versículo 16 que acabamos de leer. Olor de muerte, para aquellos que se pierden, y olor de vida, para aquellos que se salvan. Pablo usa esta referencia. Pablo, gloria al Señor, usa esta ilustración. Cuando Pablo habla y dice la palabra del Señor, Pablo habla y dice, habla de un olor, habla de un perfume. Pablo se refiere aquí a la predicación del Evangelio como un perfume, como algo agradable, el perfume del conocimiento de Cristo. Según la historia, se dice que en una procesión victoriosa en Roma, el general del ejército que habría venido victorioso, el general podía mostrar sus tesoros y aquellas personas cautivas en medio de una nube de incienso, el cual se quemaba a sus dioses. Para los triunfadores, este olor de incienso era un olor agradable, era un olor grato, pero para aquellos que habían sido tomados cautivos, aquellos el cual el general del ejército traía como esclavos, este olor de incienso era un olor no agradable. Tenía hedor, les olía a esclavitud. Para ellos este incienso era un olor de muerte. Y Pablo toma este ejemplo para ilustrar la predicación del Evangelio. Así como al final de la procesión en Roma se quemaba este incienso como un obsequio a sus dioses, y ese humo era llevado por el viento, así Pablo declaraba a través de la palabra que el evangelio que Pablo mismo predicaba era como un perfume, como aquel perfume del incienso, el cual es llevado por el viento a todas partes. Este mismo incienso perfumado era para Pablo el evangelio, aquella predicación de Cristo. Así como el incienso ofrecido a los dioses de Roma tenían ese efecto, para algunos era un perfume agradable, para aquellos que habían obtenido la victoria era algo hermoso, un olor fragante, pero para los que habían sido traídos como esclavos, para ellos no era agradable, para ellos era un olor de muerte, porque sabían a lo que ellos era como su final. Para estos esclavos, gloria al Señor, no era nada grato. Pablo usa esta misma ilustración para hacer referencia a la predicación de la palabra de Dios. Aquellos que reciben esta palabra y van por el camino de la salvación, el evangelio es un perfume grato, olor de vida que conduce a la vida, gloria al Señor. A eso se refiere la palabra de Dios cuando dice que para aquellos que se salvan, la palabra del Señor es olor de vida para vida. Gloria al Señor. Lo contrario, para aquellos que no se dejan persuadir por el evangelio, por la palabra de Dios, y van por el camino de la perdición, la predicación para ellos es hedor de muerte que conduce a la muerte. La predicación de Cristo para aquellos que se pierden, dice la palabra del Señor, es olor de muerte para muerte. La predicación de Cristo, quien murió para salvarnos, es perfume gratísimo para los que creen, pero es hedor de muerte para los incrédulos, porque mejor les sería no haber escuchado el mensaje que rechazarlo después de oírlo. Gloria al Señor. A eso se refiere la palabra del Señor. La predicación, la ley, la palabra causa dos efectos muy opuestos el uno del otro en la vida de las personas. Hoy en día le mencionaba en esta edad llamada gracia, así como en el tiempo de los israelitas, como en el Antiguo Testamento, en el tiempo de Cristo hubo quienes cayeron en este mismo error, en una religiosidad aparente, gloria al Señor. La palabra de Dios nos habla y nos da un ejemplo en la carta a los Gálatas, capítulo 3, sus versículos 1 al 3, dice la palabra del Señor: oh Gálatas insensatos, ¿quién os fascinó para no obedecer a la verdad? a vosotros ante cuyos ojos Jesucristo fue ya presentado claramente entre vosotros como crucificado. Esto solo quiero saber de vosotros. ¿Recibisteis el Espíritu por las obras de la ley o por el oír con fe? ¿Tan necios sois? Habiendo comenzado por el Espíritu, ahora vais a acabar por la carne. Pablo, gloria al Señor, habla a los Gálatas de una manera dura, ya que después de haber abrazado la fe de Cristo, estos Gálatas continuaban buscando la justificación por medio de la observancia de la ley mosaica. Los Gálatas, gloria al Señor, habían escuchado el Evangelio. Pablo les había predicado y ellos recibieron el Evangelio, recibieron la palabra de Dios, pero muy pronto se habían desviado. Los Gálatas desviaron su mirada de la cruz de Cristo, del evangelio que anteriormente habían recibido. Gloria al Señor, cuya obra Pablo les había dado a conocer. Gloria al Señor, por eso Pablo les habla y los cuestiona. Pablo, gloria al Señor, se refiere al momento de la conversión de los Gálatas cuando les dice: ¿recibisteis al Espíritu por las obras de la ley? Les pregunta Pablo a los Gálatas: en el momento que ustedes se convirtieron, en ese momento recibieron el Espíritu Santo. ¿Y por qué lo recibieron? ¿Por las obras de la ley? ¿Por sus acciones? ¿O por el oír con fe? Les dice Pablo, recibieron el Espíritu mediante la observación de los preceptos y estatutos de la ley, ¿o por el oír de fe? ¿De dónde emanaba el poder santificador del Espíritu Santo? ¿De dónde venía ese poder que los Gálatas estaban siendo testigos? Dios estaba haciendo grandes cosas en la vida de los Gálatas. Dios estaba obrando grandes milagros. Dios los había llenado de poder. Por eso Pablo viene y les pregunta: ¿acaso la perfección que ustedes están experimentando procedía de la perfección con que habían cumplido las exigencias de la ley? ¿O de dónde venía? ¿Por qué ustedes se dejaron engañar fácilmente? Les dice Pablo. ¿Tan necios sois? Habiendo comenzado por el Espíritu, ahora vayáis a acabar por la carne. Cuando Pablo habla y les dice, ¿verdad?, esta expresión de la carne, Pablo se está refiriendo a los ritos externos, aquellos ritos corporales, como lo es la circuncisión, o los alimentos inmundos, como leíamos en la palabra del Señor, es la exigencia de la ley, la exigencia tan estricta que los judíos, gloria al Señor, que estos, ¿verdad?, que pretendían cumplir la palabra de la ley de Dios al pie de la letra. Pablo se refiere a eso. Ustedes ya aceptaron a Cristo. Ustedes ya creyeron en el sacrificio. Entonces, ¿por qué ahora ustedes van a volver a lo anterior? ¿Por qué ahora ustedes buscan cumplir estos ritos? Si ya Dios hizo la obra en ustedes, si ya Dios los libertó a través de su Espíritu Santo, les dice: tan tontos sois, Pablo les habla a los Gálatas de una manera fuerte, de una manera que ellos pudieran entender por qué Dios estaba obrando en sus vidas. ¿Qué era lo que había ocasionado el poder de Dios en ellos? Gloria al Señor. Por eso Pablo les habla de esta manera y les dice: tan tontos sois como para tratar de llevar a completa perfección con la carne lo que comenzasteis con el Espíritu. Amados hermanos, gloria al Señor, la ley de Dios no es mala. Los mandamientos de Dios no son malos, pero el cumplir a la perfección, el cumplir ciertos ritos de manera extrema, no nos salva. Por eso Pablo le habla a los Gálatas y les dice: ustedes se han dejado engañar. A ustedes alguien los ha encantado para que fácilmente ustedes hayan quitado la mirada de la cruz de Cristo para volver nuevamente a aquella rutina, aquella falsa conversión. Gloria al Señor. Pero Pablo les dice: aún hay esperanza. Este mal todavía tenía remedio para los Gálatas y para nosotros hoy en día. Pablo les dice a los Gálatas: gloria al Señor, tantas cosas habéis padecido en vano. Si es que realmente fue en vano, dice Pablo. Aquel pues que os suministra el Espíritu y hace maravillas entre vosotros, ¿lo hace por las obras de la ley o por el oír con fe? Pablo una vez más les recalca y les dice que la obra que ellos estaban experimentando, el mismo Dios que les había proveído abundantemente de su Espíritu Santo y quien había realizado milagros, no hacía todo esto a través de hombres que se afanaban por cumplir las costumbres judaicas, sino que el Espíritu se manifestaba con abundancia por medio de instrumentos sumisos a la voluntad de Dios en la medida de la fe. Gloria al Señor. Entonces, amados hermanos, podemos concluir y diremos que la ley es mala, ¿no? De ninguna manera. La ley de Dios, gloria al Señor, no es mala. Nos dice la palabra del Señor ahí en Romanos capítulo 7, versículo 7, gloria al Señor. Romanos capítulo 7, versículo 7, nos dice la palabra del Señor. ¿Qué diremos, pues? ¿La ley es pecado? En ninguna manera. Pero yo no conocí el pecado sino por la ley. Porque tampoco conocería la codicia si la ley no dijera: no codiciarás. Entonces, amados hermanos, podemos concluir y decir: la ley es mala de ninguna manera. La ley de Dios es buena siempre y cuando se use legítimamente para mostrarnos lo que es pecado y guiarnos hacia la justicia. Por lo tanto, vuelvo a repetir que la ley de Dios es buena, santa y justa, para mostrar el pecado y guiar hacia una vida recta. Sin embargo, amados hermanos, la ley no nos salva por sí misma. El propósito principal de la ley es señalar nuestra necesidad de la gracia y el perdón de Jesucristo. Cumplir las reglas, leyes y costumbres cristianas no nos salvan. Gloria al Señor. Aún si pudiéramos mantener nuestras acciones puras, seguiríamos condenados porque nuestros corazones son perversos y rebeldes. Gloria al Señor. Como Pablo enseña a través de la palabra del Señor, no podremos hallar alivio en la sinagoga ni en la iglesia mientras no vayamos a Jesucristo en busca de salvación, la cual es gratuitamente y Dios nos la da. Gloria al Señor. Primera carta a Timoteo, capítulo 1, su versículo 8, gloria al Señor. Si usted tiene, ¿verdad?, la palabra a la mano, gloria al Señor, le invito, ¿verdad?, una vez más a que lea juntamente conmigo. Gloria al Señor. Primera carta a Timoteo, su capítulo 1, su versículo 8, dice: pero sabemos que la ley es buena si uno la usa legítimamente, conociendo esto, que la ley no fue dada para el justo, sino para los transgresores y desobedientes, para los impíos y pecadores, para los irreverentes y profanos, para los parricidas y matricidas, para los homicidas, para los fornicarios, para los sodomitas, para los secuestradores, para los mentirosos y perjuros, y para cuanto se oponga a la sana doctrina, según el glorioso evangelio de Dios bendito que a mí me ha sido encomendado, dice la palabra de Dios. También vemos ahí mismo en la carta a los Romanos, capítulo 7, su versículo 12, dice la palabra de Dios: de manera que la ley a la verdad es santa y el mandamiento santo y justo. Gloria al Señor. Gloria a Dios, ¿verdad? Así que, amados hermanos, ¿verdad?, pidámosle siempre a Dios que Él nos dé la sabiduría, que Él nos guíe a través de su Espíritu Santo, para no caer, ¿verdad?, en una religiosidad solo aparente, sino ser realmente, como dice la palabra de Dios, hijos de Abraham a través de la fe. Aquellos que realmente amamos a Dios, aquellos que realmente, gloria a Jesús, somos llamados hijos de Abraham por la fe, encontramos en la ley vida y gozo, porque tememos a Dios de corazón. Ahora, a través de la ley, sabemos cómo caminar rectamente por sus caminos. Gloria al Señor. Así que, verdad, amados hermanos, gloria al Señor. Este tema, verdad, es muy, muy amplio, verdad. Si seguimos hacia adelante, verdad, si seguimos, verdad, hablando en cuanto a la ley de Dios, verdad, a los mandamientos que Dios le otorgó al pueblo de Israel, pues este, verdad, manda este tema es muy, muy extenso, verdad. Pero pues si Dios nos permite, seguiremos hacia adelante desglosando, ¿verdad?, esta porción de la palabra del Señor, no sin antes, pues siempre, ¿verdad?, como desde el principio, recordarle, gloria al Señor, que la salvación es por gracia, gloria a Jesús. La salvación que Dios otorga, gloria al Señor, es a través de su Hijo Jesucristo. Como veíamos desde un principio, esa es la benevolencia de Dios, que la salvación es un regalo inmerecido. Gloria al Señor. Pablo enseña, gloria a Jesús, de esta manera, a través de la palabra del Señor, que los esfuerzos humanos, es decir, las obras, gloria al Señor, ¿verdad?, no nos salvan. Gloria a Jesús. Muchas veces, gloria al Señor, ¿verdad?, como personas buscamos de alguna manera obtener esa gracia de parte de Dios a través de nuestros propios esfuerzos, a través de nuestros propios méritos, ¿verdad? Pero la palabra de Dios no nos enseña eso. La salvación, gloria al Señor, no se consigue a través de buenas acciones. Gloria a Jesús, porque si fuera de esa manera la salvación, entonces, dice la palabra del Señor, ya no sería por gracia. Gloria al Señor, pero es todo lo contrario, ¿verdad? La salvación de Dios es a través de la gracia de Dios, a través, gloria al Señor, del sacrificio que Cristo hizo por nosotros en la cruz del Calvario. Esa es la benevolencia de Dios, la disposición o voluntad de Dios para nosotros de hacernos el bien. Dios quiere el bienestar, Dios quiere la felicidad y la prosperidad de cada uno de nosotros. No hacemos referencia solamente a una prosperidad material, sino a una prosperidad espiritual. Gloria al Señor, porque de tal manera, si una persona pudiera salvarse por sus propios méritos o por sus buenas acciones, la gracia de Dios dejaría de ser un regalo. Recordando, ¿verdad?, que la gracia de Dios es un favor inmerecido. Decíamos que en el ámbito espiritual, la gracia se entiende como un regalo gratuito y benevolente de Dios hacia la humanidad. Esta gracia, este regalo de Dios, representa el amor, la ayuda y el perdón divino que se reciben sin haber hecho nada para merecerlo. Usted y yo no hemos hecho nada, ni aún, aunque tratáramos, nada, absolutamente nada, podríamos hacer para merecer la salvación, porque el mérito lo hizo Cristo. El mérito, el sacrificio, gloria al Señor, lo hizo Cristo en la cruz del Calvario. Así que la salvación, dice la palabra del Señor, que es por la fe y no por nuestros propios esfuerzos. Gloria a Jesús. Hebreos capítulo 11, gloria al Señor, su versículo 33, gloria a Jesús, nos dice la palabra del Señor. Hebreos 11:33, que por fe, dice la palabra de Dios, conquistaron reinos, hicieron justicia, alcanzaron promesas, taparon bocas de leones, apagaron fuegos impetuosos, evitaron filo de espada, sacaron fuerzas de debilidad, se hicieron fuertes en batalla, pusieron en fuga ejércitos extranjeros. Dice, otros experimentaron vituperios y azotes, y a más de estos, prisiones y cárceles. Fueron apedreados, aserrados, puestos a prueba, muertos a filo de espada. Anduvieron de acá para allá, cubiertos de pieles de ovejas y de cabras, pobres, angustiados, maltratados, de los cuales el mundo no era digno, dice la palabra de Dios, ¿verdad? Todos estos personajes, gloria al Señor, el cual menciona la palabra del Señor en todo este capítulo de Hebreos, capítulo 11, dice la palabra de Dios, ¿verdad? Que ellos llevaron a cabo todas estas obras a través de su fe. Es por la fe, gloria al Señor, que podemos obtener la salvación. Es por la fe, gloria al Señor, que usted y yo, ¿verdad?, podemos adquirir esa gracia. Pero sin fe, dice la palabra de Dios, es imposible agradar a Dios. Gloria a Jesús, ¿verdad? Así que, como le mencionaba, ¿verdad?, sigamos hacia adelante, sigámosle pidiendo a Dios. Hoy en día, ¿verdad?, podemos escuchar tantas cosas, podemos escuchar, ¿verdad?, tantas enseñanzas, tantas filosofías hoy en día, ¿verdad? Lamentablemente, gloria al Señor, tantas cosas que podemos aprender, ¿verdad?, a través de las redes sociales, pero la única palabra, gloria al Señor, el único camino hacia la vida, gloria a Jesús, es la palabra de Dios. Así que, ¿verdad?, escudriñemos la palabra del Señor cada día, y como le mencionaba, pidámosle a Dios que sea Él el que nos dé la sabiduría, el que nos guíe, el que nos enseñe, ¿verdad?, cómo podemos agradarle, cómo podemos caminar rectamente, cuál es la manera, gloria al Señor, ¿verdad?, de nosotros agradar a Dios. Y el Espíritu Santo, gloria al Señor, nos guiará. El Espíritu Santo nos enseñará a través de su palabra, gloria a Jesús. Muchas veces nos dejamos engañar, muchas veces, ¿verdad? Aún teniendo, ¿verdad?, tiempo dentro del Evangelio, aún teniendo ese conocimiento. Dice la palabra del Señor, ¿verdad?, que aún en estos últimos tiempos, aún los escogidos, dice la palabra del Señor, que serán engañados. Y para no ser engañados, tenemos que escudriñar la palabra del Señor. Tenemos, gloria a Jesús, ¿verdad?, que pedirle a Dios que sea Él quien nos ayude, que sea Él, ¿verdad?, quien nos guíe a través de su Espíritu Santo, quien nos dé ese discernimiento para poder entender, gloria al Señor, ¿verdad?, cuál es la voluntad de Dios, qué es lo que Dios quiere de nosotros, de nuestra vida, gloria al Señor, ¿verdad? Así que, pues, amados hermanos, espero, ¿verdad?, esta palabra haya sido de bendición a su vida. Espero, ¿verdad?, que con ayuda del Señor podamos recibirla, podamos entenderla, y sobre todo, como le he recalcado desde un principio, pues entendamos, ¿verdad?, que la salvación viene por la fe en Cristo, gloria a Jesús, que la salvación, gloria al Señor, es a través del sacrificio de Cristo, como leíamos en nuestra base bíblica, ¿verdad?, del tema de hoy, que para aquellos que hemos aceptado a Cristo, para aquellos que hemos aceptado el Evangelio, gloria al Señor, la palabra del Señor, sea un olor fragante. Cuando nosotros, gloria al Señor, ¿verdad?, amamos a Dios de corazón, cuando nosotros, gloria a Jesús, ¿verdad?, queremos agradar a Dios realmente, la palabra de Dios no se vuelve pesada. La palabra de Dios, el obedecer los mandamientos de Dios, no es algo que nos cuesta. Porque dice la palabra del Señor, ¿verdad?, que para nosotros, dice la palabra del Señor, es olor de vida, para vida, gloria al Señor. Y no todo lo contrario. Para aquellos que se pierden, dice la palabra de Dios, ¿verdad?, es olor de muerte, para muerte. Cuando no queremos agradar a Dios de corazón, cuando no queremos, ¿verdad?, vivir de acuerdo a la palabra de Dios se nos hace difícil, se nos hace pesado obedecer la palabra de Dios. Se nos cuesta, como decía, ¿verdad? Para muchos el obedecer la palabra de Dios se vuelve algo legalista. Para muchos se les complica, les pesa obedecer la palabra de Dios. ¿Por qué? Porque realmente la palabra de Dios no ha tocado su corazón. Pero cuando la palabra de Dios, gloria al Señor, ¿verdad? Como nos dice la palabra del Señor en el libro de los Salmos, gloria a Jesús, que la palabra de Dios es como un olor grato, como un perfume agradable, como bálsamo, dice la palabra del Señor. Cuando realmente nosotros amamos a Dios, gloria a Jesús. En el libro de los Salmos, ya para concluir, Salmos capítulo 19, versículo 7, la palabra del Señor nos vuelve, gloria a Jesús, y nos recalca, gloria a Jesús, aleluya. Salmos 19, su versículo 7, nos dice la palabra de Dios: la ley de Jehová es perfecta, que convierte el alma. El testimonio de Jehová es fiel, que hace sabio al sencillo. Para aquellos, ¿verdad?, que amamos a Dios de todo nuestro corazón, para aquellos que realmente deseamos agradar a Dios, dice la palabra del Señor, que para nosotros la ley de Jehová es perfecta. La ley de Jehová es que convierte el alma. La ley de Jehová, gloria al Señor, se nos hace algo agradable, algo, ¿verdad?, ligero de llevar. Gloria al Señor. Así que, ¿verdad?, amados hermanos, sigamos hacia adelante una vez más, pidiéndole a Dios la dirección, pidiéndole siempre a Dios, ¿verdad? Si hay algo en nuestra vida que se nos hace difícil, que nos cuesta obedecer, que muchas veces como personas no queremos aceptar, no queremos obedecer, pidámosle a Dios que sea su Espíritu Santo quien nos guíe, quien nos dirige en todo momento, gloria al Señor. Bendito Dios y Rey, buen Padre Celestial, gracias te damos, Señor, por tu palabra. Gracias, precioso Dios. Ay, Señor, cosas que quizás nosotros no podemos entender, que quizás no podemos comprender, Señor amado, pero tú conoces nuestro corazón, Señor. Ayúdanos, Padre Santo, realmente a vivir como a ti te agrada. Ayúdanos, Señor amado, a obedecer tu palabra, no como manda el hombre, Señor, sino como tú lo mandas, Padre. Espíritu Santo, estamos viviendo, Señor, momentos difíciles, momentos en los cuales quizás, Señor, nos cuestionamos qué es correcto y qué es incorrecto. ¿Qué es lo que tú mandas a través de tu palabra? Hay situaciones en las cuales, Señor amado, hemos decidido obedecer tu palabra al pie de la letra, obedecerla de una manera muy estricta, Señor. Ayúdanos, Padre Santo, a hacer tu voluntad, bendito Dios, a poner la mirada solamente en ti, en ese sacrificio perfecto, Señor, que tú has hecho, Padre, e hiciste en la cruz del Calvario, a no quitar, Señor, la mirada de ese sacrificio, que al mismo tiempo, Padre Santo, tengamos la mirada puesta en ti, pero también deseosos de obedecer tu palabra conforme a tu voluntad. Ayúdanos, Espíritu Santo, porque con nuestras propias fuerzas no podemos hacerlo. Que no nos desviemos, Señor, del propósito de tu palabra, bendito Dios. Ayúdanos, Padre, ayúdanos, Hijo, ayúdanos, Espíritu Santo, porque nosotros con nuestras propias fuerzas no podemos hacerlo. Reconocemos, Señor, que necesitamos de ti. Reconocemos, Señor, que necesitamos de tu sabiduría. Reconocemos que necesitamos de esa gracia, Señor. Bendito Dios, gracias te damos, Padre. Gracias, Jesucristo de la gloria, por ese sacrificio tan grande que hiciste en la cruz del Calvario. Tú tomaste, Señor, nuestro lugar, bendito Dios. Pagaste el precio de nuestros pecados, poderoso Dios. Y eso lo creemos porque lo hemos visto a través de tu palabra y lo creemos también por fe. Porque aunque no te vimos, Señor, con nuestros ojos físicos en ese momento, bendito Dios, lo creemos por fe, Padre Santo, por todo lo que tú has hecho en nuestras vidas, poderoso Dios. Gracias te damos, Señor, por tu palabra. Gracias, precioso Dios, te ruego, Señor, que tú nos des entendimiento de lo alto. Que bendiga, Señor, a la audiencia, bendice a todo aquel que estuvo escuchando tu palabra, bendito Dios. Ayúdanos, Señor, cada día, Padre Santo, te alabamos, Señor, y te glorificamos, Padre, Hijo y Espíritu Santo, gloria a tu nombre. Gracias, Padre Santo, gracias, Jesucristo de la gloria. En el nombre de tu Hijo Jesucristo, amén y amén. Gloria a Jesús, ¿verdad? Una vez más, gloria al Señor, damos gracias a Dios, ¿verdad?, por este tiempo. Gracias al Señor que nos permitió, ¿verdad?, en este día estar compartiendo la palabra del Señor. 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Si usted, ¿verdad?, tiene la posibilidad de visitarnos, si usted no ha aceptado a Cristo en su corazón, si usted, ¿verdad?, se rehúsa a servirle a Dios, le animamos que se rinda a los pies de Cristo, que se rinda a Él, gloria al Señor, que entregue su vida a Él. Pídale la dirección a Dios, gloria al Señor, como le mencionamos al principio, si usted radica alrededor del área de Sunset Park y no tiene una iglesia donde congregarse, le invitamos a que lo haga, a que nos visite. El Señor viene pronto, amados hermanos, y muchas veces no lo creemos o quizás, ¿verdad?, hemos escuchado tanto esta frase que a veces nos cuestionamos. El Señor dice su palabra, que Él no retarda su promesa, según algunos la tienen por tardanza. El Señor espera por usted, que aún no la ha entregado a su vida a Cristo. Así que, ¿verdad?, doy gracias a Dios por este tiempo. Se despide de ustedes su hermana y amiga Fabiola Catitla. Que el Señor los bendiga.

Jesús, necesitamos ser como tú. Haz nuestro carácter más como el tuyo. Ayúdanos. Levante sus manos y dígaselo al Señor.

Predicador, ¿estás consciente de lo que la Biblia dice? No todo el que me dice Señor, Señor, entrará en el reino de los cielos, sino el que hace la voluntad de mi Padre que está en los cielos. ¿Por qué? Recuerda, muchos me dirán aquel día, Señor, Señor, no profetizamos en tu nombre, y en tu nombre echamos fuera demonios, y en tu nombre hicimos muchos milagros. Y entonces les declararé, nunca os conocí, apartaos de mis hacedores de maldad. Hoy quiero preguntarte, ¿estás viviendo lo que predicas?

Queridos amigos que están escuchando, Jesús dijo, la paz os dejo, mi paz os doy. Yo no os la doy como el mundo la da. No se turbe vuestro corazón, ni tenga miedo. Juan 14:27, amén.

mi pastor y nada me faltará. En lugares de delicados pasos me hará descansar. Junto a agua de reposo me pastoreará. Confortará mi alma. Me guiará por sendas de justicia por amor de su nombre. Aunque ande en valle de sombra de muerte, no temeré mal alguno, porque tú estarás conmigo. Tu vara y tu callado me infundirán aliento. Aderezan mesa delante de mí, en presencia de mis angustiadores. Unge

hermanos y amigos, el Señor nos dice: Yo soy el Alfa y el Omega, principio y fin. Dice el Señor, el que es y que era y que ha de venir, el Todopoderoso. Apocalipsis 1:8.

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1: Dios les bendiga, hermanos y amigos. Buenos días, buenas tardes o buenas noches. Esta es la segunda emisión de noticias de hoy día, miércoles con fecha 8 de julio. Le invito a continuar en sintonía y mantenerse informado.
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1: Gracias por continuar con nosotros. Esta primera noticia es en México. Vecinos amagan con linchar debido a la inseguridad. La molestia vecinal volvió a estallar en Chimalhuacán, Estado de México. Habitantes del barrio Talabarteros denunciaron que la inseguridad ya rebasó a la administración encabezada por Xochitl Flores Jiménez, luego de que un presunto ladrón quedó atrapado durante varias horas en lo alto de un poste, tras intentar escapar por las azoteas de varias viviendas. El hecho ocurrió alrededor de las 5 de la mañana sobre la calle Ayotextli, en la colonia Barrio Tabacareros, donde los vecinos escucharon ruidos, alarmas y gritos. Al salir de sus casas encontraron a un hombre sujeto entre los cables, visiblemente agotado, mientras intentaba evitar ser retenido por los colonos. En otras noticias, aumenta riesgo de brote de enfermedades en Venezuela. La Organización Mundial de la Salud señaló que ha aumentado el riesgo de que se produzcan en Venezuela brotes de enfermedades, incluidas algunas que pueden prevenirse con una vacuna, y esto debido a lo que consideró una baja cobertura de inmunización. La cobertura de vacunación en Venezuela, especialmente contra el sarampión y otras enfermedades, ya era baja, por lo que el riesgo de que se produzcan casos de sarampión y otras enfermedades es elevado en estos momentos, dijo el director para emergencias en la Organización Panamericana de la Salud. En otras noticias, incidentes en el Obelisco de Buenos Aires. La celebración por la clasificación de Argentina a los cuartos de final terminó con incidentes en el Obelisco de Buenos Aires, donde un grupo de personas se enfrentó con efectivos de la policía de la ciudad. Fuentes del Ministerio de Seguridad porteño confirmaron que los disturbios incluyeron el lanzamiento de piedras y botellas contra los agentes y dejaron hasta el momento al menos 9 detenidos. Hasta aquí con las noticias de lo que acontece en nuestros países. Vamos a una pausa y regresamos.
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1: Gracias por continuar en sintonía. Canadá sella una compra millonaria de submarinos alemanes para reforzar sus lazos. Canadá eligió este lunes a la empresa alemana TKMS, por sus siglas, uno de los principales proveedores navales de la OTAN, para construir hasta 12 submarinos de tecnología avanzada, en lo que podría convertirse en uno de los mayores contratos militares de la historia del país. El acuerdo supera los 12 millones de dólares estadounidenses solo por las naves y podría alcanzar los 70 mil millones si se incluye el mantenimiento. El objetivo es sustituir los 4 viejos submarinos clase Victoria comprados de segunda mano al Reino Unido en 1998, la mayoría actualmente en mantenimiento. En otras noticias, Kuwait repele un ataque de misiles y drones. Las Fuerzas Armadas de Kuwait anunciaron este miércoles que sus defensas aéreas están repeliendo un ataque de misiles y drones en medio del aumento de las tensiones entre Irán y Estados Unidos. En un comunicado, se instó a la población a acatar las instrucciones de seguridad y advirtió que podría escucharse explosiones debido a la actividad de los sistemas. Las defensas se activaron luego de que Estados Unidos atacara más de 80 objetivos iraníes. Tras el ataque, el viceministro iraní de Asuntos Exteriores para Asuntos Jurídicos e Internacionales, Qasem Gharibabad, afirmó que su país tomará medidas decisivas para salvaguardar la seguridad. Pasando a otras noticias, un sismo de magnitud 5,0 sacude China. Un terremoto de magnitud 5,0 sacudió el condado de Gaoxian, en el suroeste de China, a las 6:12 de la mañana de este miércoles, hora de Pekín. Según el Centro de Redes Sismológicas de China, el epicentro del sismo se localizó a las 28.52 grados de latitud norte y 104.68 grados de latitud este, a una profundidad de 8 kilómetros. No se reportan daños ni víctimas. Hasta aquí con las noticias de lo que acontece alrededor del mundo. Vamos a una pausa y regresamos.

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1: Gracias por su fiel sintonía. Donald Trump considera acabado el alto el fuego con Irán. El presidente de Estados Unidos, Donald Trump, considera que el alto el fuego con Irán se ha acabado. Así lo expresó este miércoles durante su encuentro con el secretario general de la OTAN, Mark Rutte, en el marco de la cumbre de la organización en Ankara, Turquía. La declaración del mandatario se produjo en respuesta a una pregunta de la prensa sobre la tregua y su opinión respecto a si el memorando de entendimiento entre ambos países había quedado sin efecto tras el nuevo intercambio de ataques en la última noche. Es una pregunta muy interesante. En mi opinión, creo que se ha acabado. No quiero volver a tratar con ellos, aseveró Donald Trump. En otras noticias, gobernador de Estados Unidos propone prohibir los centros de datos de la IA en zonas rurales. Greg Abbott, gobernador de Texas, propuso prohibir la construcción de centros de datos para inteligencia artificial en barrios de zonas rurales del estado y eliminar los beneficios fiscales que reciben sus desarrolladores. El anuncio fue realizado el fin de semana durante un acto de campaña, en medio del creciente rechazo que estos proyectos generan entre residentes de comunidades rurales. Debemos prohibir que construyan centros de datos de IA en barrios rurales de Texas. Además, sostuvo que las empresas interesadas en instalar estas infraestructuras deberán financiar sus propios proyectos, aportar su propia energía y utilizar su propia agua para evitar que aumenten los costos de electricidad de los residentes. En otras noticias, mexicano muere baleado por ICE. Un ciudadano mexicano murió este martes tras recibir un disparo de un agente del Servicio de Inmigración y Control de Aduanas de Estados Unidos, ICE por sus siglas en inglés. Durante un operativo de arresto, la víctima fue identificada como Lorenzo Salgado Araujo y falleció en un hospital después de resultar herida en el procedimiento. Según el comunicado de ICE recogido por NMAS, el operativo se llevó a cabo alrededor de las 6:50 de la mañana del 7 de julio como parte de una acción dirigida para detener a Salgado Araujo, a quien la agencia identificó como un inmigrante en situación irregular. De acuerdo con la versión oficial, el hombre intentó escapar cuando los agentes interceptaron su vehículo. Hemos llegado al final de esta emisión de noticias. Gracias por acompañarnos. Estuvo informando su hermano y amigo Virginio Palacios. Continúa en sintonía de Radio La Gloria es de Dios. Pase un excelente día y que Dios le bendiga.
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dificultades o peligro o espada, por lo cual estoy seguro de que ni la muerte, ni la vida, ni ángeles, ni principados, ni potestades, ni lo presente, ni lo porvenir, ni lo alto, ni lo profundo, y ninguna otra cosa creada nos podrá separar del amor de Dios, que es en Cristo Jesús, Señor nuestro.

0: Dios les bendiga, amados hermanos y amigos en sintonía de Radio La Gloria es de Dios. Buenos días, buenas tardes, buenas noches, donde quiera que usted se encuentre. Le mandamos un cordial saludo a la distancia desde la ciudad de Brooklyn, Nueva York. Y le invitamos a que nos acompañen en este maravilloso tiempo, hora de intercesión, con nuestro hermano y amigo Rafael Martínez, que ya se encuentra con nosotros por aquí en este altar radial. Le invitamos a, si usted puede hacerlo, a cerrar sus ojos, doblar sus rodillas y juntos acerquémonos al trono de su gracia para exponer nuestras necesidades y peticiones, confiando en que Él puede suplir todas y cada una de ellas. Mis queridos hermanos, siendo las 12 del mediodía en punto en la ciudad de Brooklyn, Nueva York, vamos a dejar este lugar, nuestro hermano Rafael Martínez con nosotros.
1: Hermanos y hermanas, que Dios me los bendiga en esta preciosa hora. Vamos a entrar a la intercesión, hermanos, de este día. Pues todos los que tengamos necesidad, exponerla a nuestro Dios, que nuestro Dios es fiel y digno para resolver nuestras necesidades. En esta hora, por esta emisora, la radio es de Dios, la gloria es de Dios. En esta preciosa hora vamos a exponer nuestras necesidades, hermanos, y vamos a leer la palabra de Dios. No sin antes, le saluda a su hermano Rafael Martínez, y como siempre, hermanos, pues estamos aquí para adorar a nuestro Dios y para interceder por tanta necesidad, hermanos, que hay en todo el mundo. La palabra de Dios nos dice que oremos los unos por los otros y que pues pongamos nuestras necesidades, hermanos, en las manos de nuestro Dios, porque Él es el único que puede resolverlas conforme a su voluntad. Bien, hermanos, vamos a leer la palabra de Dios. La palabra de Dios la encontramos en el libro de, en el Evangelio según San Marcos. Evangelio según San Marcos, en su capítulo 2, vamos a leer la palabra de Dios. La palabra de Dios la vamos a leer en el nombre del Padre, del Hijo y de su Espíritu Santo. Vamos a leerlo del el capítulo 2, versículo 1 al 12. Vamos a leer la palabra de Dios, hermanos, en esta preciosa hora. La palabra de Dios nos dice: entró Jesús otra vez en Capernaum después de algunos días y se oyó que estaba en casa. E inmediatamente se juntaron muchas de manera que ya no cabían aún en la puerta, y les predicaba la palabra. Entonces vinieron a él unos trayendo un paralítico que era cargado por cuatro. Como no podían acercarse a él a causa de la multitud, descubrieron en el techo donde estaba, hicieron una abertura, bajaron el lecho en que yacía el paralítico. Al ver Jesús la fe de ellos, dijo al paralítico: hijo, tus pecados te son perdonados. Estaban allí sentados algunos de los escribas, los cuales cavilaban en sus corazones, porque hablaba este así: blasfemia, dice, ¿quién puede perdonar pecados sino solo Dios? Y conociendo luego Jesús en su espíritu que cavilaban de esta manera dentro de sí mismos, les dijo: ¿Por qué caviláis así en vuestros corazones? ¿Qué es más fácil decir al paralítico, tus pecados te son perdonados, o decirle, levántate, toma tu lecho y anda? Pues para que sepáis que el Hijo del Hombre tiene potestad en la tierra para perdonar pecados, dijo al paralítico, a ti te digo, levántate, toma tu lecho y vete a tu casa. Entonces él se levantó enseguida y tomando su lecho salió delante de todos, de manera que todos se asombraron y glorificaron a Dios diciendo, nunca hemos visto tal cosa. Gloria a Dios. Esta es la palabra de Dios, hermanos. Y vamos a entrar en la intercesión, hermanos. Vamos a orar, vamos a pedir a nuestro Dios que Él tenga misericordia, pues de todos nosotros, hermanos, porque Cristo viene pronto. Cristo viene pronto, hermanos. Y por eso es necesario. La palabra de Dios nos manda que oremos los unos por los otros. Padre nuestro que estás en gloria, Señor, en esta preciosa hora, Señor, te doy gracias primeramente porque me has traído, Señor, a este altar radial donde tu Santo Espíritu se mueve en este lugar, Señor. Te doy gracias, Señor, porque pues al entrar por la puerta, Señor, donde tú me traes aquí a este lugar, desde ahí puedo sentir tu presencia, Señor, porque tú estás aquí, Señor. Y estamos, Señor, en esta preciosa hora para pedirte, Señor, porque no tenemos otra cosa que darte, Señor. No tenemos otra cosa, Señor, más que traer nuestras necesidades, nuestros problemas y todo cuanto, Señor, nos agobia, Señor, lo traemos a ti, porque solamente tú eres nuestro Dios, tú eres nuestro Salvador, tú eres nuestro refugio, tú eres nuestro amparo, Señor, tú eres nuestra fortaleza, tú eres nuestra vida, Señor. Tú lo eres todo, Señor. Y por eso, Señor, ¿a quién, como dijo Pedro, a quién iremos, Señor? Sino solo a ti. Solo a ti, Señor, porque cualquier problema, cualquier necesidad, Señor, la traemos a ti. Y conforme a tu voluntad, Señor, esperamos, Señor. Esperamos que inclines tu oído, Señor, y escuches nuestros ruegos, nuestras peticiones, nuestra intercesión, Señor. Intercedemos ante ti, Señor, para que, pues en tu infinita misericordia, Señor, tengas compasión de nosotros, así como este hombre, Señor, que viendo tú la fe de ellos, Señor, que lo bajaron a donde tú estabas, este varón, tú le dijiste, Señor, que sus pecados le eran perdonados, Señor. Y también le dijiste, Señor, que tomara su lecho y que anduviera, que fuera a su casa. Y te damos la honra, te damos la gloria, Señor, porque tú eres el mismo de ayer, de hoy y por todos los siglos de los siglos, Señor. Por eso en esta hora, Señor, que traemos nuestras necesidades, Señor, pedimos a ti, Señor, que pues nos las concedas las peticiones de nuestro corazón, todo lo que pues nosotros deseamos. Tu palabra dice, Señor, que todo lo que pidamos en tu nombre, Señor, creyendo que lo vamos a recibir, todo lo recibiremos, Señor. Sí, Señor, te son promesas que tú has hecho, Señor, y tú no eres hombre para que mientas, ni hijo de hombre para que te arrepientas, Señor. Por eso en esta preciosa hora sabemos que tú eres el grande, el poderoso, el que tienes misericordia de quien tienes misericordia, Señor. Por eso en esta hora, Señor, yo te pido, Señor, primeramente, algo que tú has puesto en mi corazón, Señor, de que oremos, Señora, por algunas necesidades, Señor, que hay en todo el mundo, Señor. Pero hay lugares, Señor, que mis hermanos, los misioneros y los evangelistas, Señor, van predicando tu palabra en lugares prohibidos, Señor. En lugares donde ellos no pueden salir a la luz con una Biblia bajo su brazo. Siempre tienen que andar, Señor, con su Biblia escondida. Lugares, Señor, donde en una, como decimos, un basement, ahí entran y ahí te alaban, Señor, y glorifican tu nombre. Y muchos son amenazados, Señor, porque no quieren que tu palabra sea predicada, Señor. Pero, Señor, tu palabra dice que van a venir días, mi Señor, en que, aunque nadie quiera, Señor, tu palabra tendrá que ser predicada en todos los lugares, en todos los rincones del mundo, Señor. Y dice que cuando tu palabra sea predicada, entonces vendrá el fin. Y Señor, por eso es que ahora, Señor, estamos mirando todo esto por medio de las radios. Por eso en este momento, Señor, yo te pido que bendigas todas las radiodifusoras del mundo, Señor. Bendícelas, Señor, y protégelas, Señor, para que tu palabra se siga predicando, Señor. Porque no me imagino hasta dónde, Señor, está llegando esta señal y los hermanos y hermanas y amigos se unen a la oración. Porque tienen necesidades y las exponen ante tu presencia, Señor. Pidiéndote a ti, Señor, que tú seas, Señor, el que resuelvas nuestras necesidades, nuestros problemas. Y por eso te pido, Señor, por mis hermanos, Señor, que son valientes, Señor. Que van predicando tu palabra, Señor. Señor, yo te pido por mis hermanos que tú los bendigas, que tú los protejas, Señor. Como dice tu palabra, Señor, que el que habita al abrigo del Altísimo morará bajo la sombra del Omnipotente. Protégelo, Señor, en el hueco de tu mano, Señor. Cuida a mis hermanos, Señor. Dales esas fuerzas incansables, Señor. Llénalos de sabiduría y de inteligencia, Señor. A todos mis hermanos, Señor, en todas las partes, Señor, donde predican tu palabra, Señor. Donde la gente no quiere que tu palabra sea predicada, Señor. Hay muchos hermanos, Señor. La otra ocasión, Señor, vinieron unos hermanos que andan en los barcos, Señor. Bendice a nuestros hermanos, Señor, que trabajan ahí en los barcos, Señor, para sanar a los enfermos y para salvar las almas, Señor. Señor, que esas almas, Señor, podamos arrebatárselas al diablo porque él anda como león rugiente buscando a quien devorar. Pero poderoso eres tú, Señor. Dice tu palabra, Señor, que cuando Eliseo, Señor, oró, le dijo a su criado que eran muchos los que estaban ahí, pero él le dijo: no te preocupes, que son más muchos los que están con nosotros que los que están con ellos. Y sí, Señor, porque esa es nuestra fe, nuestra confianza, Señor. Nuestra fe y nuestra confianza está puesta en ti, Señor, que tú vives y reinas por los siglos de los siglos, Señor. Y que tú nunca nos vas a dejar solos, Señor. Todos aquellos que trabajan en tu obra, Señor, tú nunca los vas a dejar solos, Señor. Por eso nosotros tenemos esa fe y esa confianza, Señor, de salir, Señor, a la calle y predicar tu palabra, Señor. Llevar una palabra de aliento, Señor, una palabra de consuelo a la gente, decirles que tú les amas, Señor. Decirles que tú, Señor, los amas, que tú los quieres, que tú no quieres que nadie se pierda, Señor. Y por eso sé, Señor, que tú nos das ese valor, Señor, para nosotros enfrentarnos, Señor, con esas almas que el enemigo las tiene aprisionadas, Señor. Por eso yo te doy gracias en esta hora, en esta intercesión, Señor. Intercedemos ante ti, Señor, para que tú resuelvas los problemas, las necesidades, Señor. Por eso en esta hora, Señor, que nos acercamos a ti, Señor. Nos presentamos ante tu presencia, Señor, porque yo sé que estás en el cielo, Señor. Que estás a la diestra del Padre y que ahí, Señor, intercedes por nosotros. Y, Señor, y que nosotros estamos aquí en la tierra también intercediendo, Señor, a ti, Señor, que tengas misericordia. Tengas misericordia, Señor, de cada uno de nosotros, de los que trabajan en tu obra, Señor, de todos los hermanos, Señor. Que nos ayudes, Señor, para que sigamos firmes en tu camino, Señor. Que no nos apartemos de ti, Señor. Porque, Señor, yo en mi corazón, Señor, yo no quiero que nadie se pierda de mis hermanos, Señor. No quiero que nadie se pierda, Señor, de mis hermanos, los que nos reunimos, Señor, en el templo. Por eso oramos, Señor, y pedimos a ti misericordia. Aquel que lo vemos que está, Señor, pues que no quiere continuar, Señor, siempre estamos orando por él. Siempre estamos pidiendo, Señor, que tengas misericordia, que Señor, pongas tu mano sobre él, Señor, y que, pues que se anime a seguir adelante, Señor. Porque así nos dice tu palabra, que oremos los unos por los otros. Por eso te pido, Señor, en esta hora, te pido a ti, Señor, que nos ayudes, Señor, para que seamos fieles a ti, Señor. Así como tú eres fiel a nosotros, Señor, que también nosotros seamos fieles a ti, Señor. Que busquemos siempre la salvación, Señor. Que busquemos, Señor, siempre, aleluya, poder agradarte a ti, Señor, en espíritu y en verdad, Señor. Que no nos reunamos, Señor, solamente para adorarte, para alabarte solamente de labios. No, Señor, ayúdanos para que de verdad, Señor, todos mis hermanos, Señor, pues nos queramos de verdad. Con un corazón no fingido, Señor. No que digamos el hermano esto, el hermano el otro. No, Señor, ayúdanos para que nos queramos, como dice tu palabra, Señor, que nos queramos como a nosotros mismos. Que nos queramos, Señor, unos a los otros, Señor. ¿Por qué, Señor? Porque tú pones en mi corazón, Señor, que tu venida está cerca, Señor. Y como digo, Señor, yo no quiero que nadie se pierda, Señor. De los que tú has rescatado, Señor, de los que tú has lavado con tu sangre preciosa, Señor, no quiero que se pierdan, Señor. Por eso es necesario, Señor, que nos unamos en la oración, nos unamos, Señor, en el ayuno. Nos unamos, Señor, a escudriñar tus escrituras. A vivir una vida que sea agradable delante de tus ojos, Señor. Y por eso, Señor, es importante, Señor, que en esta hora, Señor, intercedamos ante tu presencia, Señor, por todos mis hermanos, Señor, aleluya, los pastores, obreros, misioneros, evangelistas, Señor, maestros, y todos, Señor, aleluya, dales fuerzas incansables, Señor, aumentales la fe, Señor, dales sabiduría, dales inteligencia, dales valor, dales fe, Señor, aleluya, para que ellos sigan firmes en tu camino, Señor, predicando tu palabra, Señor, aleluya, así como el apóstol Pablo, Señor, predicaba tu palabra, Señor, aleluya, y no le importaba, Señor, lo que pasara en su vida, en su cuerpo, que le golpearan, Señor, o le hicieran lo que le hicieran, Señor, él seguía adelante, Señor. Así, Señor, en esta hora intercedo por ellos, por mis hermanos, Señor, que tú, Señor, los fortalezcas, que tú, Señor, les des todo lo necesario, Señor, para que ellos sigan entrando en esos lugares, Señor, donde tu palabra, Señor, se prohíbe predicar. Y, Señor, aleluya. Porque tu palabra, Señor, nos dice que tú vas a venir pronto, Señor. Tú vas a venir pronto, Señor. Y por eso es que tu palabra, Señor, tiene que ser predicada en todo el mundo, Señor. Por medio de la radiodifusora, Señor. A todos mis hermanos, Señor, que aquí predican tu palabra, Señor, que tu palabra no regrese vacía, Señor. Que tu palabra, Señor, sea compartida, Señor, aleluya. Cuando escuchamos un hermano que está predicando, lo compartamos, Señor, tu palabra, Señor, aleluya. Que otros también la escuchen, Señor. Que no tengamos miedo, Señor. Mandar una predicación, Señor, cuando escuchamos al hermano que predica. Mandar una predicación, Señor, a cualquier persona, Señor, que conozcamos. Porque por medio de tu palabra, Señor, por medio de esa predicación, Señor, se puede salvar el alma, Señor. Se puede salvar aquella persona que escucha tu palabra, Señor. Por eso en esta hora, Señor, yo te pido, Señor, que nos llenes de valor, Señor. Que no nada más nosotros la escuchemos, Señor. Sino que sea compartida tu palabra, Señor. Sí, Señor. Llénanos, Señor, de valor y de fe, Señor. Se necesita valor, Señor. Se necesita valor, Señor, para nosotros poder, Señor, que tu palabra sea extendida, Señor. Porque tú no quieres que nadie se pierda, Señor. Tú quieres que todos vengan al arrepentimiento, Señor. Por eso te pido, Señor, aleluya, que sigas salvando las almas, Señor. Bendice, Señor, a cada uno de mis hermanos, Señor. Ten misericordia. Ten misericordia, Señor, por todos mis hermanos, Señor, que van predicando tu palabra, Señor. Aquellos, Señor, que en las naciones, Señor, como por decir en Chile, Señor, en El Salvador, en Honduras, Señor, en Ecuador, Señor, salen los hermanos a predicar la palabra, Señor, en las calles. Y muchos son golpeados, Señor. Muchos los escupen, muchos, Señor, les tiran aguas. Y... pero ellos siguen adelante, Señor. Muchos los han llevado a la cárcel, Señor, por hablar la verdad. Sí, Señor. Pero eso, Señor, no tiene que espantarnos. Porque tú siempre estarás con nosotros. Dice tu palabra, Señor, que si algún día somos llevados, Señor, a una cárcel, que no tengamos miedo ni

Por eso, Señor, es bueno no tener miedo. Estar llenos de valor, Señor. De tu poderío, Señor. Gloria a tu nombre. Por eso, Señor, te pido en esta hora, en esta intercesión, Señor, ten misericordia, Señor, también de las personas, Señor, que pues aún siguen sepultadas, Señor, ya, Señor, sin ninguna esperanza. Yo escuché, Señor, un mensaje, Señor, un testimonio de una mujer con una niña, Señor, que después de 12 días, Señor, nos sacaron con vida. Señor, sabemos que hay esperanza aún todavía, Señor. De aquella gente, Señor, que quedó sepultada, Señor, entre los escombros. Ten misericordia de Venezuela, Señor. De todas aquellas personas, Señor, que quedaron, Señor, pues heridas. Señor, paséate en ese lugar, Señor, y pon tu mano poderosa, porque solamente tú, Señor, eres el único que puedes, Señor, sanar. El único que puedes traer la calma, la paz al corazón del hombre, Señor. Tú eres el único, Señor. Y por eso yo te pido, Señor, en esta hora, por esas personas, Señor, que aún ya han sido rescatadas, Señor. Esas personas, Señor, que le lloran, Señor, a las personas que están desaparecidas. Aquellos que lloran a sus muertos, Señor. Ten misericordia, Señor, y ayúdale, Señor. Pon esa paz, Señor, ese gozo en sus corazones, Señor. Dales paciencia. Llénalos de tu amor. Porque tú, Señor, si lo que sobra de ti, Señor, es amor. Es amor, Señor, para todos, Señor. Tú nos amas a todos, Señor. Solo que no amas el pecado, Señor. Yo te pido, Señor, en esta hora, por todos aquellos enfermos, Señor. Solo tú sabes, Señor, cómo se encuentran. ¿Cómo se encuentran sus familiares, Señor? Ten misericordia, Señor. Y también ten misericordia, Señor, por todos los lugares, Señor. En todo el mundo, Señor, que hay enfermos de diversas enfermedades, Señor. Que solamente tú puedes sanarlo, Señor. Solamente tú tienes, Señor, la última palabra, Señor. De todos los enfermos, Señor, ten misericordia. Por aquellos que se encuentran tristes, Señor, porque se ha ido un familiar, Señor. Se encuentran tristes, Señor, aleluya.

aunque sean hermanos, Señor. Pero sabemos que tenemos sentimientos, Señor. Pero sabemos que tú eres el que nos consuela, Señor. Porque tú has enviado, Señor, a la tierra, Señor, un consolador. El que pone la paz en nuestro corazón. El que pone el consuelo, Señor, aleluya. El que nos aumenta la fe, Señor. El que nos da la sabiduría, Señor. Eres tú, Señor Jesús. Eres tú, Señor Jesús. El único Señor, el que hace maravillas, el que hace milagros, Señor, el que perdona los pecados. Señor, tu palabra que hemos leído, Señor, dice que había estos hombres, Señor, que decían que por qué hablabas así, Señor. Porque ¿quién puede perdonar pecados sino solamente Dios? Pero ellos no sabían, Señor. Que tú eres el Cordero de Dios que quitas el pecado del mundo. Que tú eres el Salvador, Señor, de todo el universo. Tú eres la verdad, Señor, que tú eres el camino, que tú eres la vida, Señor. Pero ellos no lo supieron, Señor. Y quitaron la vida, Señor, al autor de la vida. Pero lo hermoso, Señor, que tú no quedaste ahí, sino que sigues dando vida, Señor, y vida eterna, Señor. Gloria a tu nombre. Sigues dando vida, Señor, aleluya. Dice tu palabra, Señor, que todo aquel que cree en ti, Señor, no se pierde. Todo el que crea en tu santo nombre, Señor, no se pierde. Mas tiene vida eterna, Señor. Tú sigues dando vida, Señor. Por eso te pido, Señor, en esta hora. Manifiéstate, Señor, con aquellos que están enfermos, en aquellos que están tristes, Señor, porque su familiar, Señor, se ha ido. Por todos aquellos, Señor, aleluya, que tienen sus familiares, Señor, en las cárceles. Señor, manifiéstate en grande manera, Señor. Levanta, Señor, obreros que vayan a las cárceles, Señor, a predicar tu palabra. Que sea tu Espíritu Santo, Señor, liberando, Señor, a los presos. Aunque estén en las prisiones, pero que se sientan libres con tu espíritu, Señor.
que se sientan libres, Señor, aunque están en la cárcel, Señor, pero que sientan la presencia de tu Espíritu. Sí, Señor, ten misericordia de los que están en las cárceles. ¿Cuántas personas, Señor, están en las cárceles, Señor, por obras del enemigo, Señor? Porque el enemigo los engaña, Señor, para hacer lo malo. Y andan haciendo lo malo, Señor, y caen en la cárcel, Señor. Por aquellos, Señor, que andan, Señor, vendiendo drogas, Señor, ten misericordia de ellos. Que andan envenenando a la gente, Señor. A los niños, a los jóvenes, Señor. ¿Cuántos niños, Señor, cuántos jóvenes no son engañados, Señor, por la gente? Vendiéndole, Señor, esa droga, Señor. Vendiendo, Señor, a los jóvenes, Señor, a los niños. Ten misericordia, Señor. Yo te pido, Señor, que tú levantes, Señor, esos jóvenes también. La juventud, Señor, levántala, Señor. Los que van a las iglesias, Señor. Levanta la juventud, Señor, aleluya, que tengan ese valor, Señor, de poder enfrentarse a las cosas de este mundo, Señor. Que puedan salir, Señor, y poder predicar tu palabra, Señor. A cuánto joven, Señor, aleluya, que andan perdidos, Señor. ¿Cuánto joven, Señor, en las drogas, en el alcohol, Señor? ¿Cuánto joven, Señor, se muere porque se ha entregado al vicio, a la maldad, al pecado? Señor, yo lo sé, Señor, porque yo he conocido jóvenes, Señor, que se han ido a la perdición. Y por eso necesitamos, Señor, que los jóvenes que conocen tu palabra, Señor, se levanten, Dios mío, se levanten, Señor, y prediquen tu palabra, Señor. La juventud le predique a los jóvenes que se aparten de ese camino del mal, que dejen ese vicio, que dejen toda la droga, que dejen todo el alcoholismo, toda cosa que no es bueno, Señor. Que busquen tu salvación, Señor. Yo te pido por los jóvenes, Señor, por toda la juventud, no nomás, Señor, en estos lugares, Señor, en todas partes del mundo, Señor. Que sean jóvenes animados, Señor. Que tengan ese valor, Señor, de salir, Señor, a otros lugares, Señor, a predicar tu palabra, Señor, a llevar el mensaje de tu palabra, Señor. Te
Ten misericordia, Señor. Porque todo esto tiene que suceder, Señor. En que se levantarán, Señor, la juventud, Señor. Y cuánto hermano se va a levantar, Señor, para predicar tu palabra, Señor. Porque tu venida está cerca, Señor. Y no nomás lo digo yo, Señor, en todas partes, Señor, donde uno escucha, Señor. Donde uno escucha, Señor, otras radiodifusoras, Señor, hablan de que Cristo viene, Cristo viene, Cristo viene, Cristo viene y Cristo viene. Y que la venida del Señor no está lejos. La venida del Señor viene pronto ya. Cristo viene pronto ya. Y es por eso, Señor, que tenemos que prepararnos. Todos los días buscar de tu presencia, Señor. No buscar de las cosas del mundo, Señor. Porque tu palabra dice, Señor, que nosotros estamos en el mundo, pero no somos del mundo, Señor. Nosotros reconocemos, Señor, que aquí nuestra vida es pasajera, Señor. Que nuestra patria, Señor, está en el cielo, Señor. Que no somos de este mundo, Señor. Y por eso es necesario, Señor, predicar tu palabra para sacar, Señor, todas esas almas que están perdidas, Señor, sacarlas del mundo, Señor, sacarlas de la perdición, Señor. Sí, Señor, ten misericordia. Ten misericordia, Señor. Y ayúdanos, Señor, a todos. A todos, Señor. Llénanos de valor, Señor. Los que creemos he creído en ti, Señor, aleluya. Los que hemos creído en ti, Señor, aleluya, tenemos que levantarnos, Señor. Y llevar el mensaje a las almas perdidas. Hablar, Señor, de que nosotros somos cristianos. De que nuestro testimonio hable, Señor, por sí mismo. A donde quiera, Señor, que nosotros nos paremos, Señor. No nomás en las iglesias, Señor, seamos cristianos. Y en otros lugares, Señor, no lo somos. En la calle no somos cristianos. En la casa, Señor, no somos cristianos. Por eso yo te pido misericordia, Señor. Por todo, Señor, para que nosotros afirmemos nuestro corazón en ti, Señor. Que nuestra alma, Señor, tenga hambre siempre de ti, Señor. Eso es por los hermanos, Señor, para que tengan ese valor, Señor, de levantarse, Señor, y predicar tu evangelio, Señor. Porque tu palabra dice, Señor, que si nosotros no llevamos fruto, Señor. Si nosotros no llevamos fruto, Señor, fácilmente nos van a reconocer, Señor, porque tu palabra dice que por sus frutos los conoceréis. Por sus frutos los conoceréis, Señor.
Pero si un árbol sirve nada más para dar sombra, Señor, y no da ningún fruto, Señor, ¿cómo los vamos a conocer? Y Señor, por eso en esta hora, Señor, aleluya, yo te pido misericordia, Señor. Y por todos aquellos, Señor, aleluya, que necesitan la salvación de su alma, Señor. ¿Cuántas almas, Señor, se pierden? ¿Cuántas almas, Señor, necesitan la salvación? Mucha gente, Señor, perdida, no sabe qué hacer, Señor. Mucha gente en la calle, Señor, no sabe qué hacer, solamente, Señor, buscan el consuelo por medio del alcohol, Señor, por medio de la droga. Ahí buscan consuelo, ahí buscan paz, Señor, ahí nunca van a tener paz. Por eso te pedimos, Señor, misericordia, te pedimos ayuda, Señor. Para que no nos detengamos, Señor, de no hablar de tu palabra. Sí, Señor. Ten misericordia, Señor, de nosotros. Porque si tu palabra dice, Señor, que nosotros somos la luz del mundo, Señor. Que nosotros somos la sal de la tierra, Señor. Pero si nosotros no hablamos, Señor, ¿cuándo le vamos a dar sabor a alguien? Si nosotros inclinamos nuestra cabeza, Señor, ¿cómo le vamos a dar sabor, como dice el dicho aquel? ¿Cómo le vas a dar sabor al caldo si no te muestras como la sal de la tierra? Señor, ten misericordia. Ten misericordia, Señor. Para que nosotros podamos seguir firmes en tu camino, Señor. Ayúdanos, Señor, a todos, Señor, todos mis hermanos, ayúdanos, Señor. Todos los que hemos creído en ti, Señor, que hablemos de tu palabra, que hablemos de ti, Señor. Arrebatarle a aquellas almas, Señor, que las tiene el diablo engañada, Señor. Para hablarle, Señor, a nuestros familiares, a nuestros vecinos, Señor. Pero ayúdanos para dar un buen testimonio delante de ellos, Señor. Ten misericordia, Señor. Ten misericordia, Señor. En este momento, Señor. Gracias te doy, Señor. Gracias, Espíritu Santo de Dios, porque estás con nosotros, Señor. Gracias, Señor. En esta preciosa hora, Señor, que hemos estado aquí, Señor. Para honrarte, para darte gloria, Señor, a ti, porque tú eres el grande, tú eres el poderoso. El que tiene misericordia de quien tiene misericordia, Señor. Gracias, Señor Jesús. Gracias, Espíritu Santo, por estar con nosotros, Señor. Gracias, Señor, por esta hora de intercesión, Señor. Resuelve nuestros problemas, nuestras necesidades, Señor. Porque tú eres el único, Señor, que puede resolver nuestros problemas y nuestras necesidades, Señor.
Gracias, Cristo. Gracias, Cristo. En tus manos ponemos, Señor, todas estas necesidades, Señor, para que usted las resuelva conforme a su voluntad, Señor. Gracias, Señor. Gracias, Señor. Hermanos y hermanas, que Dios me los bendiga. Hasta aquí se ha llegado el momento en que, hermanos, pues quisiéramos más, pero pues tenemos ese tiempo nada más, hermanos. Que el Señor me los bendiga, hermanos, y que pues nada, hay que seguir adelante, hermanos, siempre en la lucha, siguiendo y buscando a nuestro Dios, que Él va a venir pronto. Él viene pronto. Que el Señor los bendiga, hermanos. Se despide de ustedes su hermano Rafael Martínez. Y si Dios pues no viene pronto, pues estaremos aquí el próximo miércoles para seguir en la intercesión que Dios nos ha puesto. Que el Señor me los bendiga y que la paz de nuestro Señor Jesucristo sea con todos nosotros por todos los siglos de los siglos. Amén. Acuerdo.

Señor, queremos pedirte por las naciones de la tierra. Queremos pedirte que tengas misericordia de nosotros, que en tu favor, tu bondad, escuches el clamor de tus hijos en esta noche, escuches el clamor de tus hijos alrededor del mundo entero. Que tengas misericordia de las naciones. Ten misericordia de nuestro país. Hermano, levante su voz y ahí donde usted está, empiece a clamar al Señor y a decirle: Señor, acuérdate.

escuchando. Solo Cristo salva. Las Sagradas Escrituras dicen en Hechos 4:12, y en ningún otro hay salvación, porque no hay otro nombre bajo el cielo dado a los hombres en que podamos ser salvos. Así que recuerda, solo Cristo salva.

0: entregamos a ti, Señor.
1: Queridos amigos, a donde llegue esta señal, si me están escuchando, quiero que sepan algo. 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
1: Libro de Levítico, capítulo 18, versículos del 1 al 15. Actos de inmoralidad prohibidos. Habló Jehová a Moisés diciendo: Habla a los hijos de Israel y diles: Yo soy Jehová vuestro Dios. No haréis como hacen en la tierra de Egipto, en la cual morasteis, ni haréis como hacen en la tierra de Canaán, a la cual yo os conduzco, ni andaréis en sus estatutos. Mis ordenanzas pondréis por obra, y mis estatutos guardaréis andando en ellos. Yo, Jehová vuestro Dios, por tanto guardaréis mis estatutos y mis ordenanzas, los cuales haciendo el hombre vivirá en ellos. Yo, Jehová. Ningún varón se llegue a parienta próxima alguna para descubrir su desnudez. Yo, Jehová. La desnudez de tu padre o la desnudez de tu madre no descubrirás. Tu madre es, no descubrirás su desnudez. La desnudez de la mujer de tu padre no descubrirás, es la desnudez de tu padre. La desnudez de tu hermana, hija de tu padre o hija de tu madre, nacida en casa o nacida fuera, su desnudez no descubrirás. La desnudez de la hija de tu hijo o de la hija de tu hija, su desnudez no descubrirás, porque es la desnudez tuya. La desnudez de la hija de la mujer de tu padre engendrada de tu padre, tu hermana es, su desnudez no descubrirás. La desnudez de la hermana de tu padre no descubrirás, es parienta de tu padre. La desnudez de la hermana de tu madre no descubrirás, porque parienta de tu madre es. La desnudez del hermano de tu padre no descubrirás. No llegarás a su mujer, es mujer del hermano de tu padre. La desnudez de tu nuera no descubrirás. Mujer es de tu hijo, no descubrirás su desnudez.

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pensar en ti, Señor. Es olvidar que el mal existe. Pensar en ti es desechar las horas tristes. Pensar en ti

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1: Libro de Levítico, capítulo 18, versículos del 1 al 15. Actos de inmoralidad prohibidos. Habló Jehová a Moisés diciendo: Habla a los hijos de Israel y diles: Yo soy Jehová vuestro Dios. No haréis como hacen en la tierra de Egipto, en la cual morasteis, ni haréis como hacen en la tierra de Canaán, a la cual yo os conduzco, ni andaréis en sus estatutos. Mis ordenanzas pondréis por obra, y mis estatutos guardaréis andando en ellos. Yo, Jehová vuestro Dios, por tanto guardaréis mis estatutos y mis ordenanzas, los cuales haciendo el hombre vivirá en ellos. Yo, Jehová. Ningún varón se llegue a parienta próxima alguna para descubrir su desnudez. Yo, Jehová. La desnudez de tu padre o la desnudez de tu madre no descubrirás. Tu madre es, no descubrirás su desnudez. La desnudez de la mujer de tu padre no descubrirás, es la desnudez de tu padre. La desnudez de tu hermana, hija de tu padre o hija de tu madre, nacida en casa o nacida fuera, su desnudez no descubrirás. La desnudez de la hija de tu hijo o de la hija de tu hija, su desnudez no descubrirás, porque es la desnudez tuya. La desnudez de la hija de la mujer de tu padre, engendrada de tu padre, tu hermana es, su desnudez no descubrirás. La desnudez de la hermana de tu padre no descubrirás, es parienta de tu padre. La desnudez de la hermana de tu madre no descubrirás, porque parienta de tu madre es. La desnudez del hermano de tu padre no descubrirás. No llegarás a su mujer, es mujer del hermano de tu padre. La desnudez de tu nuera no descubrirás. Mujer es de tu hijo, no descubrirás su desnudez.

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0: Dios les bendiga, queridos amigos y hermanos que nos sintonizan en esta hora. Buenos días, buenas tardes o buenas noches, dependiendo del lugar donde usted se encuentre, ya que en la ciudad de Nueva York son las 8 de la mañana. Es un privilegio para nosotros el poder compartir con ustedes la palabra de Dios mediante el programa Cristo Amor Verdadero. Y por esta estación radial, Radio La Gloria es de Dios, auspiciado por la Iglesia Pentecostal Fuente Divina con nosotros.
1: La hermana María Vázquez, que Dios los bendiga.
0: Su hermano y amigo Martín Vázquez. Antes de entrar en el desarrollo de este mensaje, los vamos a invitar a hacer una oración pidiéndole al Señor que sea Él el que haga esa obra preciosa y maravillosa en esta mañana, que sea Él el que rompa ataduras, cadenas, que sea el Señor el que abra nuestro entendimiento espiritual, que podamos entender esta palabra. Bendito Dios y Padre Celestial, te damos gracias, Señor. Te damos gracias, Padre de la Gloria, por este privilegio que tú nos concedes, bendito Dios. El poder estar aquí, Señor, en esta estación radial, el poder compartir, Señor, tu palabra con cada uno de aquellos, oh Padre Santo, que en esta preciosa mañana están en sintonía con esta estación radial. Te pedimos, Señor, que seas tú, Padre Santo, aleluya, el que haga esa obra preciosa y maravillosa. Pasa un carbón encendido por nuestros labios, Señor, para que sea tu palabra y no la nuestra, bendito Dios. Que seas tú, Señor, hablándole, oh Padre Santo, aleluya, a la humanidad entera, a esas vidas, Señor, aleluya, que no te han conocido, Padre, y a esas vidas también que ya te han conocido, bendito Dios. Espíritu Santo, sigue glorificándote, Señor, día a día, Señor, en nuestras vidas y en esta estación radial. Señor, que seas tú, Padre Santo, el que siga guiándonos, el que nos siga redarguyendo, el que nos siga, Señor, iluminando a cada paso que nosotros damos. Te lo pedimos, Señor, en el nombre del Padre, del Hijo y de tu Santo Espíritu. Gracias, bendito Dios.
1: Dios les bendiga, hermanos y amigos. Gracias le damos a nuestro Padre Celestial porque nos permite un día más de vida y por permitirnos estar en este lugar santo para compartir su palabra, esta vez con el tema: el ocuparse de las cosas del Espíritu trae bendición. En la Epístola a los Romanos, capítulo 5, en sus versículos 5 y 6, dice así la palabra de Dios: en el nombre del Padre, en el nombre del Hijo y en el nombre del Espíritu Santo. Porque los que son de la carne piensan en las cosas de la carne, pero los que son del Espíritu en las cosas del Espíritu. Porque el ocuparse de la carne es muerte, pero el ocuparse del Espíritu es vida y paz. Hermanos y amigos, el apóstol Pablo, inspirado por el Espíritu Santo, divide a la gente en dos categorías: los que son de la carne y los que son del Espíritu. Todos estaríamos en la primera categoría si el Señor Jesús no nos hubiera ofrecido una vía de escape. Una vez que se acepta al Señor Jesús como Salvador de nuestra alma, le seguimos porque su senda nos brinda vida y paz.
0: Amén, hermano. El ocuparse de las cosas del Espíritu trae bendición. Muchos de nosotros, los que ya estamos en este camino, que ya estamos caminando agarrados, tomados de la mano de Dios, sabemos las consecuencias, sabemos que el ocuparnos de estas cosas espirituales, el Señor derrama bendiciones sobre nuestras vidas, pero también sabemos que al desviar nuestra mirada y al ponernos a ocuparnos de las cosas de la carne, nos traen consecuencias. Tristemente, mi hermano, hay dos puntos que, aunque muchas veces para nosotros humanamente, muchas veces uno de estos puntos son agradables, entre comillas, a nuestra vida, cuando tristemente es cuando más daño le estamos haciendo a nuestra vida. Porque no sabemos las consecuencias que más adelante pueden sobrevenir a nuestra vida, y tristemente pagamos el precio de aquellos errores, de aquellas faltas que muchas veces las cometemos sabiendo, porque hay que ser sinceros, sabemos que al cometer estas faltas, este pecado, van a llegar con consecuencias a nuestra vida. Va a haber problemas más adelante. Tristemente, en esos momentos, pues no recapacitamos o no nos detenemos para pensar en esas consecuencias, y cometemos los errores a sabiendas que los problemas van a venir a nuestra vida. Hermano, son cosas que el ser humano sabe de antemano, las sabe, las conoce. Tristemente es que no las pone en práctica, no ve más adelante de lo que en esos momentos, dice él, se puede gozar, pero ese gozo sabemos que es pasajero, es dañino, que daña nuestras vidas espirituales, y que tantas y tantas veces nos hace desviar nuestra mirada de Dios y caemos de la gracia de Dios. Mi hermano, es necesario que nosotros nos detengamos, pensemos en cada una de estas consecuencias y veamos esos problemas que puede acarrearnos el no poner, ¿verdad?, ese valor a esas cosas, o la responsabilidad nuestra en esas cosas. Sabemos que son consecuencias que quizás sea hasta pueda provocarnos hasta la pérdida de nuestras vidas. Porque si nosotros caemos en pecado, nos metemos con una mujer casada, y el esposo de esa mujer es violento y no sabe entender razones, aunque no hay razón para que nosotros podamos excusarnos de ese pecado, porque sabemos que la palabra de Dios nos enseña a que no debemos de poner nuestra mirada en otras mujeres ya estando casados, o en mujeres casadas que no nos pertenecen a nosotros. Son cosas, mi hermano, que pasan en la vida y que muchas veces trae esa consecuencia de la pérdida de nuestras vidas, o quizá del daño que las podemos hacer a nuestros hijos, a nuestras esposas. Tenemos que detenernos un momento, recapacitar en estas cosas de la carne y en las cosas espirituales también, porque sabemos que las cosas espirituales, mientras nosotros permanezcamos tomados de la mano de Dios, estas cosas espirituales van a ser de crecimiento a nuestra vida, van a ser de bendición a nuestra vida, mas las cosas carnales van a ser de perdición a nuestra vida. Mi hermano, en esta mañana te invitamos, ¿verdad?, a detenernos un momento, pensar, recapacitar en la manera que usted está caminando, en la manera que están llegando esos pensamientos a su vida. El enemigo es astuto, mi hermano. El enemigo es astuto y él quiere que todos permanezcamos dentro del pecado. Él no quiere soltar nuestras vidas, él quiere mantenernos encadenados, atados a ese pecado. El enemigo es engañoso, mi hermano. El enemigo conoce cada una de nuestras debilidades. Él sabe de qué lado puede atacar, cómo puede atacar, cómo llegar a tu corazón. Y muchas veces, cuando llegan los pensamientos a nuestras vidas y nosotros los dejamos entrar en nuestro corazón, es cuando más daño le estamos haciendo a nuestra vida espiritual. Mi hermano, este es el momento Este es el día de detenernos. Y si alguno de nosotros está pasando por estas tentaciones, está a punto de caer en esa tentación, en ese engaño del enemigo, deténgase, mi hermano. Deténgase, piense, si tiene familia, piense en sus hijos, piense en su esposa, piense en el dolor, la vergüenza que le puede usted hacer pasar a sus hijos. Sí, mi hermano, la vergüenza que le puede usted pasar a su esposa. Porque son momentos cuando la esposa o los hijos se llegan a enterar de que uno está en pecado. Muchas veces son vergüenzas que uno mismo les hace pasar, el dolor que uno mismo les hace pasar. Pero eso a nosotros muchas veces no nos importa, pero aunque debería de importarnos, mi hermano. Debería de importarnos, porque ya el tener una familia con hijos y esposa y estando en el camino de Dios, nuestros pensamientos deben de ser diferentes. No importa, mi hermano. No importa el problema que usted tenga con su esposa. No importa el problema que usted esté pasando. Trate de hablar con su esposa. Trate de buscar más del Señor. Pídale al Señor que le dé palabras o que ponga en su corazón el querer obtener una comunicación con su esposa, para que así puedan salir del problema. La comunicación en el matrimonio es bien importante. Es una parte esencial del matrimonio, mi hermano. Tristemente el hombre como es hombre y todavía no ha dejado el machismo a un lado, piensa que él es Superman, un superhéroe, que él puede hacerlo todo por él mismo, y está equivocado, porque así como él, el pecado está entrando en su mente, en su corazón, él no está pensando en el daño que le puede hacer a esa mujer casada. Él no está pensando en el daño que le puede hacer a los hijos de esa mujer, al mismo esposo de esa mujer, no lo está pensando. Él está sumergido en ese pensamiento, y él quiere cometer ese pecado, y no se pone a pensar en el daño que está causando. Mi hermano, es triste ver cómo pasan las cosas, cómo el hombre en su inconsciencia o en su machismo comete tantos errores, comete tantas faltas, y sienten que son mejores que los demás. No, mi hermano. Todo aquel que comete pecado con una mujer casada es porque no tiene valor. No tiene valor para sí mismo. Y quiere hacer caer a la misma mujer para que pierda su valor. Porque la mujer es la que tiene todavía más valor que el hombre. Porque la mujer, cuando comete un pecado, esa mancha se queda con ella, aunque también debería de quedarse con el hombre. Pero el hombre, en su machismo, dice: yo me baño y me seco y quedo limpio. Y no es así, mi hermano. Porque entonces, ¿dónde está su vida espiritual? ¿Dónde está su valor de ser humano? No valen nada. Y aunque se hayan acercado al Señor, muchas veces han aceptado al Señor, pero se acercan a las iglesias nada más para cometer sus fechorías, nada más para hacer daño. Y se salen de esa iglesia y se van y buscan otra iglesia y ahí intentan nuevamente hacer daño. Mi hermano, detengámonos. Detengámonos un momento en el camino. Pensemos en cada una de estas cosas, en cada uno de estas faltas, de estos pecados, y veamos el valor que tiene tanto una mujer como el hombre, como los hijos, y dejemos de estar buscando el hacer daño. Encaminemos nuestros pasos en este camino y que sea el Señor el que día a día tome el control de nuestros pensamientos, de nuestra vida espiritual, y sea el que vaya haciendo esa transformación de limpieza en nuestras vidas, en nuestros corazones. Que sea el Señor el que se encargue de estos problemas que muchas veces nos buscamos inconscientemente.
1: Hermanos y amigos, cada día que el Señor nos permita, debemos tomar la buena decisión de centrar nuestras vidas en Dios. Epístola a los Romanos, capítulo 6, sus versículos 6 y 8, dice así la palabra del Señor: sabiendo esto, que nuestro viejo hombre fue crucificado juntamente con él, para que el cuerpo del pecado sea destruido, a fin de que no sirvamos más al pecado. Porque el que ha muerto ha sido justificado del pecado. Y si morimos con Cristo, creemos que también viviremos con Él. Hermanos y amigos, la palabra de Dios emplea dos términos en este versículo. El viejo hombre, que se refiere a la naturaleza no regenerada del creyente, la persona que una vez fue, la vida que una vez vivió en el pecado. Ese viejo hombre fue crucificado con Cristo en la cruz para que el creyente recibiera una nueva vida en Cristo y llegara a ser una nueva persona. El cuerpo del pecado, que se refiere al cuerpo humano controlado por los deseos pecaminosos, ahora se ha quebrantado su esclavitud al pecado. En lo sucesivo, al creyente no debe permitir que su antigua manera de vivir vuelva a dominar su vida y su cuerpo. Hermanos y amigos, la proposición fundamental de la palabra de Dios es la unión del creyente con Cristo en su muerte y su vida. El creyente verdadero necesita reconocer que ha muerto al pecado de tres maneras. 1. A la vista de Dios. Dios considera que ha muerto con Cristo en la cruz y ha resucitado con Él en su resurrección. 2. Al nacer de nuevo por el Espíritu, ha recibido el poder del Señor Jesucristo para resistir al pecado. Romanos 6, del 14 al 18, dice así la palabra del Señor: porque el pecado no se enseñoreará de vosotros, pues no estáis bajo la ley, sino bajo la gracia. ¿Qué, pues, pecaremos porque no estamos bajo la ley, sino bajo la gracia? En ninguna manera. ¿No sabéis que si os sometéis a alguien como esclavos para obedecerle, sois esclavos de aquel a quien obedecéis, sea del pecado para muerte, o sea de la obediencia para justicia? Pero gracias a Dios, que aunque erais esclavos del pecado, habéis obedecido de corazón a aquella forma de doctrina a la cual fuisteis entregados, y libertados del pecado, vinisteis a ser siervos de la justicia. Hermanos y amigos, dice la palabra de Dios, ¿verdad? Dice: para morir a él cada día, dándole muerte a los malos hábitos del cuerpo. capítulo 6, en su versículo 13, dice: ni tampoco presentéis vuestros miembros al pecado como instrumentos de iniquidad, sino presentaos vosotros mismos a Dios como vivos entre los muertos, y vuestros miembros a Dios como instrumentos de justicia. Debemos, ¿verdad?, para llevar una nueva vida en obediencia a Dios. El capítulo 6 y su versículo 22 dice: mas ahora que habéis sido libertados del pecado y hechos siervos de Dios, tenéis por vuestro fruto la santificación y como fin la vida eterna. El número 3 dice: y al ser bautizado en agua, por lo cual proclamaba su muerte al pecado y se comprometía a rechazarlo y a vivir para Cristo. Hermanos y amigos, el bautismo para el creyente es símbolo de su sepultura y resurrección con Cristo, pero va más allá cuando va acompañado de fe verdadera. El bautismo es parte del rechazo del pecado y de la entrega al Señor Jesús, y produce una corriente continua de la gracia y la vida divina hacia el creyente. Romanos capítulo 6, su versículo 5 dice: porque si fuimos plantados juntamente con él en la semejanza de su muerte, así también lo seremos en la de su resurrección. Hermanos y amigos, así como Cristo resucitó de entre los muertos, también los que ejercen verdadera fe salvadora en él llevarán una vida nueva. Romanos 6:4 dice: porque somos sepultados juntamente con él para muerte por el bautismo, a fin de que como Cristo resucitó de los muertos para la gloria del Padre, así también nosotros andemos en vida nueva.
0: Amén, hermanos. Romanos 8:6 nos dice así: porque el ocuparse de la carne es muerte, pero el ocuparse del Espíritu es vida y paz. Démonos cuenta, mi hermano, que todo lo que el Señor pone en nuestros corazones, todo lo del mensaje viene a ser reafirmado por Él mismo, reafirmado por medio de su palabra. Y el ocuparnos de la carne trae la manifestación de la carne, y le damos entrada a pensamientos que aparentemente son agradables. O sea que para el ser humano, estos pensamientos de pecado, porque como muchas veces no está bien sometido a la palabra de Dios, estas cosas o estos pensamientos son agradables a su vida. Pero el Señor también nos habla en Gálatas 5, del 19 al 21, nos dice: y manifiestas son las obras de la carne, que son adulterio, fornicación, inmundicia, lascivia, idolatría, hechicería, enemistades, pleitos, celos, iras, contiendas, disensiones, herejías, envidia, homicidios, borracheras, orgías y cosas semejantes a estas, acerca de las cuales os amonesto, como yo os lo he dicho antes, que los que practican tales cosas no heredarán el reino de Dios. Hermanos, o sea que miren, cada uno de nosotros, aquellos que estamos dándole verdad, la prioridad a estos gozos, se manifiestan en nuestras vidas. ¿Por qué? Porque queremos andar cometiendo adulterio, queremos estar cometiendo fornicación, nos llenamos, nos ensuciamos de inmundicia, idolatría, hechicería. O sea, todas esas cosas se ven en nuestro diario andar. Sea porque son manifiestas, o sea que son vistas en el transcurso de nuestra vida. Nosotros mismos las estamos mostrando al mundo entero. Hermanos, es triste. Es triste mirar hacia el mundo y ver tantas cosas, precisamente esto que está pasando en esta época. El mundo se ha llenado de perversidad, el mundo se ha llenado de pecado, de lascivia, de inmundicia, de orgías, que ya no hay espacio, ya el espacio del cristiano cada día se está reduciendo, se está haciendo más pequeño. El mundo quiere encerrarlo en pecado. Y nosotros como cristianos lo que tenemos que hacer es proclamar la palabra de Dios para que este mundo, en vez de encerrarnos, se vaya abriendo y la palabra de Dios se vaya haciendo cada día más amplia en las vidas, en los corazones, que esas vidas, que esos corazones entiendan los mensajes, la palabra de Dios, qué es lo que Dios anhela hacer en cada vida, en cada corazón, qué es lo que Dios quiere sacar de esos corazones que ahora están caminando dentro de este pecado. Mi hermano, Dios anhela que su palabra siga siendo predicada, que su palabra siga siendo extendida en medio de este mundo de pecado, porque Él anhela que todo ser humano se entere de esta preciosa palabra, que el ser humano entienda que el pecado no es bueno para sus vidas, que el ser humano entienda que hay un camino, que hay una nueva vida en la que podamos vivir sin pecado. Es triste darnos cuenta que de las congregaciones, que de los cristianos que habemos en este mundo, en esta humanidad, estamos haciendo poco caso por esas vidas y no estamos saliendo a predicar la palabra de Dios. Nos estamos quedando sentados en las iglesias. Estamos muy cómodos porque pensamos que nosotros ya ganamos la salvación. Equivocación muy grande, mi hermano. Equivocadamente estamos. Porque la salvación aún la podemos perder. Nuestra salvación aún está en juego. Y si nosotros no hacemos lo que Dios nos está mandando, ¿qué cuentas le vamos a dar al Señor cuando el Señor nos llame a su presencia y Él mismo nos diga: mira, te mandé a hablarle a esta vida, te mandé a predicar mi palabra porque sé que en ese día ibas a encontrar a una vida necesitada de mi palabra, que ese día que tú ibas a evangelizar, ese tratado que tú tenías que entregar en esas manos de aquella vida, no lo entregaste, que esa vida se perdió bajo tu responsabilidad. Es triste, mi hermano. Es triste saber que estas cosas pueden suceder cuando el Señor nos llame a su presencia. Porque habemos muchos cristianos, habemos muchos, pero de los 20,000, 50,000 que estamos dentro del camino, quizás 100 estén llevando la palabra de Dios, estén predicando la palabra de Dios conforme es. Porque tristemente muchos pastores, muchos predicadores quieren llenar los templos como una doctrina barata, porque a ellos no les importa la limpieza del ser humano, la limpieza del pecado. A ellos lo que les interesa es la posición económica. Es triste, mi hermano, es triste saber que estas cosas estén pasando en este siglo XXI, cuando debemos de entender la palabra de Dios y salir a las calles y predicar verdaderamente lo que es su palabra. Sabemos que es duro seguir en el camino, pero el que nos da la fortaleza, el entendimiento y la sabiduría es Dios. No somos nosotros, porque nosotros no caminamos por nuestras fuerzas, caminamos por la fortaleza de Dios, por la sabiduría de Dios, por el entendimiento de Dios. Es Dios el que guía nuestras vidas, es Dios el que sigue iluminando nuestro camino día a día, mediante nosotros estemos tomados de su mano. Esa es la verdad, mi hermano, de la vida de un cristiano. Esa es la realidad de las cosas. Si nosotros no atendemos el llamado de Dios, las llamadas de atención, entonces de nada sirve que estemos en su camino, porque no somos ni fríos, ni tibios, ni calientes. Caliente es aquel que vive día a día su palabra de Dios. Caliente es aquel que está siguiendo los mandamientos. Caliente es aquel que siente en su corazón ese fuego, ese anhelo de salir a las calles, predicar su palabra, llevar el mensaje de salvación y salvar almas para Dios. Ese es el que está caminando en el camino de Dios. Y no está caminando con hipocresías, con murmuraciones. Es aquel el que se deja guiar por la mano de Dios y no por los pensamientos, por los ataques del enemigo. Que si tú le ves una falla a un hermano, en vez de ayudarlo en oración y sacar a días de ayuno, empiezas a murmurar, empiezas a criticar. No, mi hermano. Eso no es ser un cristiano. Eso no es ser un cristiano limpio en las manos de Dios. Eso es ser un cristiano hipócrita, que quiere estar caminando, nadando en dos aguas, cuando ya no es tiempo. Ya no es tiempo de estar en dos caminos ni en dos aguas. Es tiempo ya de entregarse completamente en las manos de Dios, de poner nuestra vida en las manos de Dios, si queremos y anhelamos llegar a su presencia, y dejar de estar con esos pensamientos que día a día le están haciendo daño. Mi hermano, es triste saber, ver tantas y tantas vidas que estaban desarrollando ministerios grandes, profesores desarrollando estos ministerios, profesores de escuela dominical, de instituto, predicadores que Dios les estaba dando la sabiduría para poder predicar, y tristemente ahora están en el mundo, ahora se están dejando enfriar. Están cayendo de la gracia de Dios, están soltando de la mano de Dios. Es triste mirarlo, mis hermanos. Nosotros no podemos hacer nada. Simplemente seguimos orando, seguimos pidiéndole al Señor para que el Señor vuelva a tocarlos, para que el Señor vuelva a hacer una obra grande en ellos, que ellos se den cuenta que necesitan de Dios, que todos necesitamos de Dios. Porque si Dios no está con nosotros, ¿a dónde vamos a parar? ¿A dónde iremos, mi hermano? ¿A dónde? Si solo Dios tiene palabras de vida. Si solo Dios es el que nos ayuda, el que nos bendice, el que nos sana, el que nos guarda, ¿a dónde iremos? Con los engaños, con las mentiras del enemigo, al infierno vamos a parar. Al infierno es donde vamos a llegar si nosotros seguimos poniendo nuestros ojos en esos pensamientos. Seguimos anidando el pecado en nuestros corazones. Ahí es donde vamos a ir a parar, al infierno directamente. Y aunque usted lleve caminando 25, 30 años en el camino de Dios, directamente va usted al infierno. Porque no me diga que usted estando en pecado va usted a ser salvo. No, mi hermano. No. La salvación se pierde. La salvación se pierde. Y si usted en estos momentos, en este día, sabe y está consciente de que está usted en pecado, de que está usted tibio, de que está usted frío, acérquese a Dios. Acérquese a Dios, a nosotros no. Nunca busque la ayuda del ser humano, porque el ser humano siempre falla. Busque la ayuda de Dios, porque Dios nunca falla. Dios siempre está con nosotros. Dios siempre está siendo fiel a nuestras vidas. Él permanece fiel en nosotros. Nosotros somos los que nos separamos de Él. Él sigue con sus brazos, con sus manos abiertas, para que el día que usted siente esa necesidad de regresar al camino, el Señor vuelva a tomarlo. El Señor vuelva a recibirlo como al hijo pródigo. Así es, mi hermano. El Señor, aunque usted haya desviado la mirada de Él, el Señor nunca, nunca se va a olvidar de usted. El Señor está pendiente de usted. Y aunque usted no lo crea, el Señor está buscando la manera, la forma de cómo acercarlo a Él. No quiere ser duro con usted. El Señor no quiere ser duro porque Él tiene la forma de acercarnos a su presencia, pero no quiere usar la dureza. Él no quiere lastimarte. Él quiere que te acerques por su amor. Él quiere que te acerques por su misericordia. Si Él usara, mi hermano, la dureza de su mano, mi hermano, ¿cuántos palos y cuántos palos recibiríamos nosotros? El Señor es un Dios de amor, de oportunidad. El Señor siempre está dispuesto a perdonar cada una de nuestras faltas, cada uno de nuestros pecados, cada uno de nuestros errores. Él siempre, siempre los va a perdonar. Solo tenemos que arrodillarnos, clamar su nombre, reconocer el pecado, la falta que hemos cometido y decirle: Señor, aquí estoy. Aquí estoy, pero con un corazón humilde. Rinde tu corazón ante Dios, ríndete ante Él, ante su presencia. Y tú vas a sentir la gloria de Dios. Tú vas a ver la gloria de Dios en tu vida. Porque eso es lo que el Señor quiere, lo que el Señor anhela. Glorificarse en tu vida. Hacer esa limpieza completa y total de tu vida. Mi hermano, busquemos al Señor mientras tengamos fuerza, mientras podamos hallarlo. Porque va a llegar el momento en que vamos a querer buscarlo y ya no lo vamos a encontrar. Y ese momento está muy cerca, mi hermano. Que no nos vaya a pasar como aquellas personas en el tiempo de Noé. Que no nos vaya a pasar así como esas vidas que cuando ellos se dieron cuenta de que podían ser salvos, salieron corriendo hacia Noé, pero Dios ya había cerrado la puerta. Que no nos vaya a pasar como en el tiempo de Sodoma y Gomorra. Hermanos, tenemos que estar atentos, apercibidos, sentir esa hora final, ese minuto final, cuando el Señor venga por su pueblo. Pedirle al Señor que podamos escuchar ese llamado y podamos ser levantados en sus manos. Es triste ver, mi hermano, saber, como dice su palabra, que estarán dos en el molino y uno será levantado y uno será dejado. Que estarán dos durmiendo, uno será levantado y el otro será dejado. Muchas veces me pongo a pensar y luego digo, Señor, ¿por qué se tiene que ir uno? ¿Por qué no se pueden ir los dos? ¿Por qué no puedes levantar a los dos? Y el Señor me habla. El Señor me dice, porque de los dos, uno me está buscando día a día y el otro se está enfriando. El otro está desviando su mirada de mí, quizá por lo que ve, quizá por lo que oye, quizá por las murmuraciones, por la hipocresía que se ve en la iglesia. Por eso es que dice mi palabra que uno será levantado y el otro será dejado. Mi hermano, busquemos con más ganas, con más necesidad la presencia de Dios, y que sea Él, que sea el Señor, el que día a día nos guarde y nos guíe.
1: En la Epístola a los Efesios capítulo 4 y sus versículos 22 al 25, dice así la palabra del Señor: en cuanto a la pasada manera de vivir, despojaos del viejo hombre, que está viciado conforme a los deseos engañosos, y renovaos en el espíritu de vuestra mente, y vestíos del nuevo hombre, creado según Dios en la justicia y santidad de la verdad. Por lo cual, desechando la mentira, hablad verdad cada uno con su prójimo, porque somos miembros los unos de los otros. Hermanos y amigos, ocuparse en el espíritu es despojarse del viejo hombre, esto es, de la forma viciosa, corrompida, de conducirnos según nuestra vieja naturaleza, e ir vistiéndonos del nuevo hombre. La palabra de Dios habla de la renovación de la mente, porque el cambio de vida ha de reflejarse primera y principalmente en una nueva mentalidad, puesto que la conducta no es sino la exteriorización de las convicciones que llevamos dentro. Esa nueva mentalidad es la que puede captar las cosas que son de Dios.
0: Amén, hermanos. Antes de cometer el pecado, esa tentación llega a nuestra mente, a nuestro corazón, y empieza a dar vueltas, a darle vueltas a nuestra vida. El enemigo sabe que cuanto más tiempo permanezca ese pecado en nuestra mente, en nuestro corazón, nos va a hacer caer. Eso el enemigo lo sabe. ¿Por qué? Porque mientras más tiempo usted esté pensando en el pecado, más tiempo se va a ir arraigando en el corazón, en la mente, hasta no hacerlo cometer, caer en ese pecado. Y muchas veces las personas dicen: cometí el pecado sin pensarlo. No, mi hermano, no es verdad. El pecado entra a nuestros pensamientos. El pecado empieza a darle vueltas en nuestro pensamiento, en nuestro corazón. Y como les decía, mientras más tiempo nosotros lo dejemos estar en nuestro pensamiento, más grandes van a ser las posibilidades de que caigamos en él. Nosotros como cristianos sabemos cuando un pensamiento es para perdición de nuestra vida o cuando un pensamiento es de bendición para nuestra vida. Son dos cosas diferentes. Porque cuando un pensamiento es para bendición de nuestra vida, nuestra mente, nuestro corazón están en Dios. Estamos pensando solamente en las cosas espirituales, en esas cosas que nos van a hacer crecer, en esas cosas, en ese anhelo que día a día tiene que estar puesto en nuestro corazón, el de querer estar en la presencia de Dios. Pero cuando sabemos y reconocemos que es un pensamiento, un ataque del enemigo, nosotros lo que tenemos que hacer, irnos de rodillas, rendirnos ante Dios, clamar a Dios por su ayuda, por su fortaleza, por su entendimiento. Que Dios sea el que nos dé la fortaleza para reprender, para atar y echar fuera de nuestra vida, de nuestro corazón, ese sentimiento de pecado. Así es, mi hermano. Así es como el cristiano tiene que tratar de vivir su vida. Día a día anhelando estar en las manos de Dios y viviendo esa vida espiritual, esa vida en el Espíritu, y no dejar que la carne nos domine. Someter a la carne a las cosas espirituales y que la carne no nos someta al pecado.
1: Colosenses capítulo 3, sus versículos 3 al 5, dice así la palabra del Señor: porque habéis muerto y vuestra vida está escondida con Cristo en Dios. Cuando Cristo, vuestra vida, se manifieste, entonces vosotros también seréis manifestados con Él en gloria. Haced morir, pues, lo terrenal en vosotros: fornicación, impureza, pasiones desordenadas, malos deseos y avaricia, que es idolatría. Hermanos y amigos, debido a que la vida está con Cristo en el cielo, el creyente debe pensar en ocuparse en las cosas de arriba y dejar que determinen su actitud. Debe valorar, juzgar y considerar todas las cosas desde una perspectiva eterna y celestial. Las metas y los esfuerzos del creyente deben ser buscar las cosas espirituales, resistir al pecado y revestirse del carácter de Cristo. Colosenses 3:12 dice así la palabra del Señor: vestíos, pues, como escogidos de Dios, santos y amados, de entrañable misericordia, de benignidad, de humildad, de mansedumbre, de paciencia. La gracia, el poder y las experiencias y las bendiciones espirituales están con Cristo en el cielo. Él otorga esas cosas a quienes las piden con sinceridad, buscan con diligencia y llaman con persistencia.
0: Amén, hermano. La vida de un cristiano es una vida de lucha. Es una vida de lucha entre la carne y el espíritu. La Biblia nos habla, ¿verdad?, de que la vida del cristiano tiene siempre que estar sometida a las manos de Dios. El hombre espiritual no es aquel que nunca peca. Sin embargo, fíjense, sin embargo, sus pensamientos y emociones están mayormente controlados por una vida espiritual, o sea que tendemos a caer en pecado. El hombre espiritual también está propenso a caer en pecado, pero gracias a Dios que el Señor nos da la fortaleza de mantener de vivir una vida mayormente controlando a estos malos pensamientos, a la carne. Y esa es la vida que el Señor quiere o anhela que nosotros vivamos, una vida espiritual limpia en sus manos, una vida, verdad, que día a día nosotros estemos conscientes de que estamos agradando a Dios, de que estamos buscando el reino de Dios primeramente, de que nuestros pasos van en dirección correcta, de que estamos caminando hacia la meta, de que el Espíritu de Dios día a día está redarguyendo nuestras vidas, nos sigue guiando. Es bonito, mi hermano, saber que nuestras vidas están caminando correctamente en el camino de Dios, pero es triste también saber que podemos caer. Estamos conscientes de que podemos caer, pero Dios en su infinita misericordia día a día nos da esa fortaleza y ese entendimiento para poder continuar en su camino.
1: Segunda de Corintios capítulo 5 y 17 dice: de modo que si alguno está en Cristo, nueva criatura es. Las cosas viejas pasaron, he aquí todas son hechas nuevas. Hermanos y amigos, es mediante la palabra creadora de Dios a los que por la fe aceptan al Señor Jesucristo. Se les hace nuevas criaturas que pertenecen a un mundo que Dios ha renovado del todo, en el cual gobierna el Espíritu. Queridos hermanos y amigos, amigo, si tú, verdad, te quieres ocupar de las cosas de Dios para traer bendición a tu vida, llámanos. Dios, verdad, es el que te va a dar la fuerza, las fuerzas cada día para que sigas adelante en medio de este mundo de maldad, donde se ve cada cosa, verdad, que perturba en el alma. Pero tú quieres ocuparte de las cosas del Espíritu, querido hermano y amigo, vuelvan al Señor, verdad, que Dios no los rechaza, al contrario, Dios los está esperando con los brazos abiertos.
0: Bien, queridos amigos y hermanos, el tiempo es corto. No sin antes hacerle la invitación de que nos llame. Nosotros no podemos hacer nada, pero el Señor está esperando esta llamada. El Señor anhela que usted haga esta llamada, y quizá con esta llamada sabemos que usted no va a perder nada, al contrario, va a ganar mucho, porque si usted le abre su corazón a Dios, le entrega su vida, la pone en las manos de Dios, el Señor sí puede hacer muchas cosas. El Señor puede sacarlo de esa opresión, de ese problema, de esa enfermedad, de todo aquello que usted esté pasando en estos momentos. El Señor lo puede librar. Solo llámenos. 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Y recuerde que el Señor tiene sus ojos, su mirada puesta en usted, y sigue extendiendo sus brazos para que el día que usted siente esa necesidad, llegue hacia Él y el Señor lo tome en sus brazos. Bien, se despide de ustedes su
1: hermana y amiga María Vázquez. Que Dios los continúe bendiciendo.
0: Su hermano y amigo Martín.

Yo soy Jehová vuestro Dios. No haréis como hacen en la tierra de Egipto, en la cual morasteis, ni haréis como hacen en la tierra de Canaán, a la cual yo os conduzco, ni andaréis en sus estatutos. Mis ordenanzas pondréis por obra, y mis estatutos guardaréis andando en ellos. Yo, Jehová vuestro Dios, por tanto guardaréis mis estatutos y mis ordenanzas, los cuales haciendo el hombre vivirá en ellos. Yo, Jehová. Ningún varón se llegue a parienta próxima alguna, para descubrir su desnudez. Yo, Jehová. La desnudez de tu padre o la desnudez de tu madre no descubrirás. Tu madre es, no descubrirás su desnudez. La desnudez de la mujer de tu padre no descubrirás, es la desnudez de tu padre. La desnudez de tu hermana, hija de tu padre o hija de tu madre, nacida en casa o nacida fuera, su desnudez no descubrirás. La desnudez de la hija de tu hijo o de la hija de tu hija, su desnudez no descubrirás, porque es la desnudez tuya. La desnudez de la hija de la mujer de tu padre, engendrada de tu padre, tu hermana es, su desnudez no descubrirás. La desnudez de la hermana de tu padre no descubrirás, es parienta de tu padre. La desnudez de la hermana de tu madre no descubrirás, porque parienta de tu madre es. La desnudez del hermano de tu padre no descubrirás. No llegarás a su mujer, es mujer del hermano de tu padre. La desnudez de tu nuera no descubrirás. Mujer es de tu hijo, no descubrirás su desnudez.

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1: Libro de Levítico, capítulo 18, versículos del 1 al 15. Actos de inmoralidad prohibidos. Habló Jehová a Moisés diciendo: Habla a los hijos de Israel y diles: Yo soy Jehová vuestro Dios. No haréis como hacen en la tierra de Egipto, en la cual morasteis, ni haréis como hacen en la tierra de Canaán, a la cual yo os conduzco, ni andaréis en sus estatutos. Mis ordenanzas pondréis por obra, y mis estatutos guardaréis andando en ellos. Yo, Jehová vuestro Dios, por tanto guardaréis mis estatutos y mis ordenanzas, los cuales haciendo el hombre vivirá en ellos. Yo, Jehová. Ningún varón se llegue a parienta próxima alguna, para descubrir su desnudez. Yo, Jehová. La desnudez de tu padre o la desnudez de tu madre no descubrirás. Tu madre es, no descubrirás su desnudez. La desnudez de la mujer de tu padre no descubrirás, es la desnudez de tu padre. La desnudez de tu hermana, hija de tu padre o hija de tu madre, nacida en casa o nacida fuera, su desnudez no descubrirás. La desnudez de la hija de tu hijo o de la hija de tu hija, su desnudez no descubrirás, porque es la desnudez tuya. La desnudez de la hija de la mujer de tu padre, engendrada de tu padre, tu hermana es, su desnudez no descubrirás. La desnudez de la hermana de tu padre no descubrirás, es parienta de tu padre. La desnudez de la hermana de tu madre no descubrirás, porque parienta de tu madre es. La desnudez del hermano de tu padre no descubrirás. No llegarás a su mujer, es mujer del hermano de tu padre. La desnudez de tu nuera no descubrirás. Mujer es de tu hijo, no descubrirás su desnudez.

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impresionante oír sus últimas palabras en la cruz. Siempre que este hombre hablaba, sucedían cosas extrañas, pues yo vi mucha gente que fue sanada por él, aunque a nosotros los soldados romanos nos prohibían hablar de estas cosas. Yo estuve parado junto a esa cruz y la verdad no quería estar ahí, porque cuando volteaba para ver a Jesús, su mirada me hacía sentir y pensar que yo debería estar en su lugar. Él no me veía con odio, sino que, a pesar del gran sufrimiento que padecía y de su expresión de agonía, él me miraba con amor. Y aún no alcanzo a entender por qué él decía palabras como: Padre, perdónalos porque no saben lo que hacen. En mi interior yo le decía: vamos, si eres el Hijo de Dios, ¿por qué no bajas de esa cruz? Porque si dicen que no has conocido pecado, mueres por los pecadores y los presentas justos ante tu Padre, cuando creo que el único justo eres tú. De pronto me di cuenta que mi cuerpo comenzó a temblar, porque parecía que él escuchaba mis pensamientos, y mientras por su cuerpo desfigurado corría la sangre, él me decía con su mirada: si no bajo de esta cruz, es por amor.

Además, yo no creo que este hombre salga de la tumba. Y mucho menos creo que pueda mover esta piedra tan pesada. Claro que no. Esto no sucederá, pues le vimos morir. Es más, le enterramos la lanza en su costado y sus piernas ni quebrarlas fue necesario.

Ya está amaneciendo, y como era de suponerse, aquí no sucedió nada. Sin duda que este hombre era un profeta más. Pero, ¿qué está pasando? No puede ser. La piedra se está moviendo. Oh, no. No lo puedo creer. Jesús ha resucitado.

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1: Dios les bendiga, hermanos y amigos. Buenos días, buenas tardes o buenas noches. Es día miércoles con fecha 8 de julio. Esta es la tercera emisión de Noticias. Le invito a continuar en sintonía y mantenerse informado. Son las 5 de la tarde con un minuto en la ciudad de Brooklyn, Nueva York. Quédese con nosotros, en breve comenzamos.
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1: Gracias por su fiel sintonía. Esta primera noticia es en México. Detienen al exdirector de Pemex, que golpeó violentamente a su esposa. La Fiscal General de Justicia de la Ciudad de México confirmó la detención de Víctor Rodríguez Padilla, el exdirector de la estatal Petróleos Mexicanos, que fue acusado de violencia familiar en contra de su pareja. El Ministerio Público informó que en las próximas horas Rodríguez Padilla enfrentará su primera audiencia ante un juez del estado de Morelos, ya que fue en donde ocurrieron los hechos. El exfuncionario quedó envuelto en una fuerte polémica luego de que su esposa, María Felicia Jiménez, publicara los videos de una cámara de seguridad de la casa de ambos. En el registro audiovisual se ve cómo él la zarandea, la empuja, la tira del cabello, la arroja al piso y luego la somete. En otras noticias, macabro canal de la muerte que expone inédita violencia. Las aguas de lo que podría ser un tranquilo cauce abierto en una zona marginal de Ecuador se ha teñido de sangre y son un reflejo de la violencia que vive el país suramericano. Se trata del llamado canal de la muerte, un conducto de agua de más de 45 kilómetros en el sector popular Nuevo Guayaquil, perteneciente al distrito Nueva Prosperina, ubicado en el noreste de Guayaquil, donde los grupos armados se deshacen de sus víctimas. Este lugar, ubicado en un distrito vulnerable y sin presencia estatal, está rodeado de desechos, zonas boscosas y contaminación. En otras noticias, hallan un caimán en la alcantarilla de una exclusiva urbanización. Los vecinos de la Lagunita Country Club, en la Gran Caracas, reportaron el hallazgo de un caimán atrapado en el desagüe del exclusivo conjunto residencial. En redes sociales circularon varios videos del animal, así como de su posterior rescate por parte de agentes de Protección Civil. Aún se desconocen las causas de su aparición en la zona, pero no se reporta ninguna afectación. Hasta aquí con las noticias de lo que acontece en nuestros países. Vamos a una pausa y regresamos.

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1: Gracias por continuar en sintonía. Arrestan a un hombre israelí por acosar sexualmente a niñas. Un hombre de 46 años, residente de la ciudad israelí de Neshor, fue arrestado bajo sospecha de integrarse a un grupo de WhatsApp formado por niñas de entre 8 y 11 años y mantener conversaciones de carácter sexual con más de 10 de ellas. La investigación se inició tras la denuncia de una madre que descubrió conversaciones sexuales entre su hija de 10 años y una cuenta que se identificaba como un chico de 15 años. Durante su participación en el grupo, el sospechoso entabló conversaciones privadas con algunas de las niñas y mantuvo intercambios de carácter sexual y envió material explícito a algunas de ellas. Pasando a otras noticias. CENTCOM difunde imágenes de su patrullaje naval en Oriente Medio. El mando central, CENTCOM, compartió este miércoles un video de buques de guerra, aviones de combate y helicópteros de las WFAA estadounidenses navegando y volando en formación por el mar Arábigo. Las imágenes fueron publicadas tras el inicio de una nueva escalada de tensiones entre Washington y Teherán. El organismo señaló que más de 20 buques de guerra participaron hoy en el patrullaje. En otras noticias, fuerte despliegue policial por un ataque en una escuela. Varias personas resultaron heridas este miércoles en un incidente violento ocurrido en una escuela de la ciudad de Schongau, en el estado alemán de Baviera. El sospechoso fue detenido poco después de los hechos. El suceso tuvo lugar alrededor de las 12:50 en el Instituto Wolfen, ubicado al suroeste de Múnich. Un amplio operativo policial fue desplegado en la zona, con la participación de más de una quincena de patrullas y un helicóptero de búsqueda. De acuerdo con la policía, varias personas sufrieron heridas, aunque por el momento no se ha precisado el número exacto de víctimas ni la gravedad de todas las lesiones. Hasta aquí con las noticias de lo que acontece alrededor del mundo. Vamos a una pausa y regresamos.
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1: Gracias por continuar en sintonía. Estados Unidos confirma la muerte de comandante desaparecido. La Armada de Estados Unidos confirmó que el comandante Gabriel Edwards es el marino desaparecido tras el armizaje de emergencia de un helicóptero MH-6OS en aguas del mar Arábigo. Incidente ocurrido el 1 de julio. El aparato estaba asignado al portaaviones USS George H.W. Bush y, aunque tres tripulantes fueron rescatados con vida, Edwards no pudo ser localizado. Durante más de 102 horas, las fuerzas navales desplegaron un operativo de búsqueda que abarcó más de 14.000 millas cuadradas. Buques y aeronaves rastrearon la zona, pero el operativo fue suspendido el domingo siguiente al accidente. La institución descartó la participación de actores hostiles y mantiene abierta la investigación sobre las aguas del amerizaje. En otras noticias, niño murió golpeado por tractor cuando trabajaba en una granja. Un niño de 13 años falleció dramáticamente tras quedar atrapado debajo de un tractor agrícola, volcado en el condado Gloucester de Nueva Jersey. Según las autoridades, los servicios de emergencia acudieron a la altura del 1100 Route y Franklin Township alrededor de las 5:35 p.m. del lunes y allí encontraron al menor inconsciente debajo del tractor. La policía retiró el tractor de encima del niño e inició maniobras de reanimación antes que fuera trasladado al Cooper University Hospital, donde posteriormente falleció la madrugada de ayer. La víctima no ha sido identificada y no se han anunciado arrestos. En otras noticias, joven latino mató a su pareja al chocar un árbol conduciendo intoxicado. Justin Osorio, joven de 24 años, fue acusado de homicidio involuntario, agresión y otros cargos relacionados por aparentemente conducir a alta velocidad y bajo los efectos de drogas y alcohol, causando la muerte de la madre de su hija en Long Island. Osorio compareció el 2 de julio ante el juez Joseph Girardi para la lectura de los cargos formulados por un gran jurado. El acusado se declaró no culpable y quedó bajo custodia. Su próxima audiencia judicial está programada para el 17 de julio. Justin Osorio conducía presuntamente a 80 millas por hora por Southern State Parkway cuando perdió el control en una curva y chocó contra un árbol, causando la muerte instantánea de su pareja, Cindy Granados Vigil, de 23 años. Hemos llegado al final de esta emisión de noticias. Gracias por acompañarnos. Le estuvo informando su hermano y amigo Virginio Palacios. Continúe en sintonía de Radio La Gloria es de Dios. Tenga usted una excelente tarde y que Dios le bendiga.

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1: Libro de Levítico, capítulo 18, versículos del 1 al 15. Actos de inmoralidad prohibidos. Habló Jehová a Moisés diciendo: Habla a los hijos de Israel y diles: Yo soy Jehová vuestro Dios. No haréis como hacen en la tierra de Egipto, en la cual morasteis, ni haréis como hacen en la tierra de Canaán, a la cual yo os conduzco, ni andaréis en sus estatutos. Mis ordenanzas pondréis por obra, y mis estatutos guardaréis andando en ellos. Yo, Jehová vuestro Dios, por tanto guardaréis mis estatutos y mis ordenanzas, los cuales haciendo el hombre vivirá en ellos. Yo, Jehová. Ningún varón se llegue a parienta próxima alguna para descubrir su desnudez. Yo, Jehová. La desnudez de tu padre o la desnudez de tu madre no descubrirás. Tu madre es, no descubrirás su desnudez. La desnudez de la mujer de tu padre no descubrirás, es la desnudez de tu padre. La desnudez de tu hermana, hija de tu padre o hija de tu madre, nacida en casa o nacida fuera, su desnudez no descubrirás. La desnudez de la hija de tu hijo o de la hija de tu hija, su desnudez no descubrirás, porque es la desnudez tuya. La desnudez de la hija de la mujer de tu padre, engendrada de tu padre, tu hermana es, su desnudez no descubrirás. La desnudez de la hermana de tu padre no descubrirás, es parienta de tu padre. La desnudez de la hermana de tu madre no descubrirás, porque parienta de tu madre es. La desnudez del hermano de tu padre no descubrirás. No llegarás a su mujer, es mujer del hermano de tu padre. La desnudez de tu nuera no descubrirás. Mujer es de tu hijo, no descubrirás su desnudez.

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Muy buenas tardes, hermano, que Dios les bendiga. Le damos gracias a nuestro Dios, nos ha dado este momento de venir a adorarlo. Acompáñanos para adorar a nuestro Señor Jesucristo. Y vamos a leer la palabra de Dios, Salmos capítulo 117 al versículo 1 y el 2. La palabra de Dios vamos a leer en el nombre del Padre, en el nombre del Hijo, en el nombre del Espíritu Santo. Alabad a Jehová, naciones, todas, pueblos, todas alabe, porque ha engrandecido sobre nosotros su misericordia, y la fidelidad de Jehová es para siempre. Aleluya. Palabra de Dios. Amado Dios Todopoderoso, Padre Santo, Padre Precioso, vengo una vez más adelante de tu presencia, amado Dios. Es gracias a ti, poderoso Dios, gracias a ti, porque es por tu misericordia, bendito Dios, que yo puedo hablar, yo puedo respirar, maravilloso Dios. Amado Salvador de mi vida, eres el único Dios grande y poderoso. Te doy gracias, amado Dios, te doy gracias porque solo tú has hecho todo este día. Solo tú, Padre, has cuidado de mí, has cuidado de todo, maravilloso Dios. Gracias, maravilloso Jesús, gracias, maravilloso Espíritu Santo de Dios. Te doy gracias, mi Dios, porque cada mañana tú eres tu creación sobre este pueblo, amado Padre, que estás en el cielo. Te doy gracias por todo tu amor en nuestras vidas. Te doy gracias porque tú eres el único, merece toda gloria, toda honra, amado Dios. Eres el motivo, Señor, de nuestra adoración, de nuestra alabanza, maravilloso Dios. Porque tú eres el que llena nuestras vidas. Tú eres maravilloso Dios que llena el vacío en nuestro corazón. Tú eres el que nos da la fuerza, maravilloso Dios. Te adoro, maravilloso Dios. Cuán grande, cuán hermoso eres tú, Padre amado.

Señor amado. Muchas gracias, Padre, cada mañana, cada atardecer. Muchas gracias por el aire que tú nos das, por la lluvia, maravilloso Dios. Gracias, amado Dios. Gracias, Padre precioso. Eres la razón de mi vida, Señor. Eres el único motivo, poderoso Dios, que yo estoy aquí. Es para agradecerte lo más grande que tú has hecho por nuestra vida, maravilloso Dios. Es gracias a ti, Padre, que podemos, Señor, darte las gracias. Muchas gracias, mi Dios, mi Salvador. Muchas gracias porque tú has mostrado tu perfecto camino, maravilloso Dios, a nuestra vida. Muchas gracias, maravilloso Dios, porque tú pagaste un precio por amarnos. Gracias, precioso Jesús, por tu gran amor, por tu gran misericordia, maravilloso Dios. Tú eres grande, tú eres poderoso, mi Dios. Tú eres el único Salvador a quien adoramos, a quien alabamos. Eres tú, mi Dios. Tú eres poderoso, tú eres grande.

Gracias, Padre. Gracias, maravilloso Dios. ¿Qué sería de nuestras vidas sin ti, mi Dios? Solo tú eres, Señor, el motivo de nuestra adoración, amado Dios. Tú eres el único Padre que mi alma anhela. Mi alma anhela su presencia, amado Dios. Mi alma tiene sed de su presencia, poderoso Espíritu Santo de Dios. Gracias, maravilloso Dios. Gracias, Padre. No soy digno de estar en este lugar, pero es por tu gracia, es por tu misericordia me tienes aquí. El único perfecto, el único puro eres tú, maravilloso Dios. Maravilloso Dios, te necesito, Padre, te necesito, mi Dios. Que tú tomes, Señor, el control en este momento, amado Dios. Yo, Padre Santo, te pido que me perdones, amado Dios. Que me limpies mi corazón. Que limpie mi oído, amado Dios. Todo lo que traigo, amado Dios, todo lo que no es bueno, Señor amado, tú lo que ves de mí, poderoso Cristo, perdóname, límpiame, purifícame, amado Dios. Lávame con tu preciosa sangre, quita todo lo que no es agradable ante tu presencia. Limpia todo lo que no es bueno, todo basura, Señor, todo lo que hay en mí, en el nombre de Jesús, amado Dios. Límpiame, Padre, porque solo tú eres mi Padre que me perdona, el que sabe todo. Maravilloso Jesús, maravilloso Dios. Porque tú eres el único, el exaltado, el amado, eres tú, mi Dios, te alabo.

presencia, poderoso Dios. Quita todo estorbo, quita todo lo que no es suyo, amado Dios. Glorifícate tú, amado Dios, por medio de mi corazón. Poderoso Dios, que salgan palabras agradables para ti, mi Dios todopoderoso. Maravilloso Dios, eres el único Dios grande y poderoso, el que quita todo lo que nos sirve de nuestras vidas, amado Dios, porque solo tu Padre tiene misericordia de nosotros. Solo tú, mi Dios, puedes limpiar nuestros corazones. Solo tu Padre eres el único Salvador, que ve todo y que saca todo, amado Dios. Me pongo en tus manos, Padre. Glorifícate tú, Señor, por medio de esta adoración. Glorifícate tú, precioso Espíritu Santo, poderoso Espíritu Santo, llenando, Señor, cada vida por medio de esta radio, llenando cada vida, amado Dios, llenando, Señor, todo vacío, cada corazón, porque tú eres, Señor, el que da la paz, el que da la vida, el que da la fuerza. Eres tú, amado Padre todopoderoso. Solo tú lo sabes hacer. Tú eres, Señor, el Rey de nuestras vidas, el Dios todopoderoso, el grande, el que va enfrente de nosotros cada día, el que cuida de nosotros, amado Dios, eres tú. Mi alma te alaba, amado Dios, mi alma te adora, Cristo. Eres poderoso, eres grande, eres el único Rey y maravilloso, y para siempre es tu misericordia en nuestra vida. ¿Cómo no adorarte, amado Dios, si tú nos has amado primero? Tú nos has dado las fuerzas, la vida, tú nos has dado la salvación, nos has mostrado

glorioso. Te alabo, te adoro, mi Dios. Te necesito, amado Dios, porque solo tú nos da la fuerza. Solo tú nos das, Señor, este anhelo en nuestro corazón. Maravilloso Dios, hay poder en tu nombre. Hay poder en tu sangre preciosa, hermosa, que derramaste en la cruz del Calvario. Con esa sangre

guía, obedecer tu palabra, hacer lo que tú dices, Señor, por medio de tu iglesia. Amado Dios, ayúdanos cada día, Señor, a hacer tu voluntad y no la de nosotros. Ayúdanos, Padre, porque solo tú eres el único grande y poderoso. Quebranta mi corazón ante tu presencia. Una vez más, amado Dios, una vez más, precioso Espíritu Santo, yo anhelo y más de ti. Anhelo más de tu presencia. Porque a dónde yo puedo ir si solo en tu presencia, Señor, hay gozo, hay plenitud. Eres el único Salvador Todopoderoso.

todo momento con nosotros. Maravilloso Dios. Maravilloso Dios, hermoso eres tú. Y poderoso eres tú. Eres el único santo. Eres el Dios de toda nación. Eres el Padre Todopoderoso. Tú tienes misericordia de mí, de todas las personas afuera. A pesar de todo ese pecado, estás siempre delante de tu presencia. Pero tú nos has dado la oportunidad, amado Dios, cada día de buscarte. Cada día, amado Dios Todopoderoso, nos has dado la vida. Es porque tú nos amas, amado Padre. Es porque tú eres amor con nosotros. Cuán grande, cuán hermoso eres tú. Cómo no, Señor, si solo tú eres tan poderoso. Si solo tú eres bueno, Señor. Si tú me has rescatado de mis pecados. Si tú me has rescatado de donde yo estaba perdido. Si yo fui una oveja, Señor, tan perdida. Tú viniste a mí, amado Dios. Eres el único motivo, Señor. ¿Cómo no adorarte, Padre? ¿Cómo no darte las gracias por todo lo que tú has hecho? Por todo lo que tú vas a hacer, amado Dios. Te doy gracias, Padre. Tú me hiciste libre. Tú me amaste tal como soy. Estoy feliz, Señor, es gracias a ti. Es gracias a ti, Padre Todopoderoso. Tengo vida, tengo salud, gracias a ti. Gracias a ti, mi Rey. Tú eres el único Dios sanador de nuestra vida. Tú eres el único Dios que nos cuida de toda enfermedad. Porque tú has sido bueno, amado Dios. Tú has sido grande y poderoso. Eres tan grande, tan maravilloso. Es tu belleza, mi Señor Jesús. Maravilloso Cristo de la gloria, te doy gracias por todo tu amor. Te doy gracias por todo, amado Dios. Eres tan poderoso, Señor. Tú tienes misericordia, poderoso Jesús. Porque tú quieres que todos vamos, Señor, arrepentimiento y buscarte. Por eso, Señor, tú no has venido. Poderoso Dios, te doy gracias por tanta paciencia que tú tienes con nosotros. A pesar, Señor, te fallamos. Cada día de nuestra vida te fallamos, pero tú eres hermoso y poderoso. Tú eres tan grande, el único Padre que nos ama. El único Dios grande y poderoso. El único Salvador de mi vida, de mi adoración. Gracias, Señor, por traerme en este lugar. Gracias, amado Dios, porque tú nos has dado, Señor, ese amor tan grande que pasaste la cruz del Calvario. Es tu gran Hijo, Padre, que hizo ese sacrificio por amarnos. Ayúdanos a estar en obediencia, obedecerte, amado Dios, buscar más de ti, estar en ese cabido más perfecto y poderoso, hermoso, porque, Señor, solo en este lugar
Solo tú, mi Dios amado, el grande, el que está en este lugar. Solo tú, precioso Espíritu Santo, el que llena nuestras vidas. Solo tú, mi Dios, hermoso eres tú. Hermoso eres tú, amado Dios. Poderoso eres tú, bendito Dios. Te doy la gloria. Recibe toda gloria, toda honra, mi Dios. Precioso Jesucristo, precioso Jesús, muchas gracias. Muchas gracias. Cada gota de tu sangre que nos lavó, nos purificó. Amado Dios, te doy gracias, Padre. Gracias por dar tu único Hijo, por amarnos. Gracias, maravilloso Jesucristo, precioso Jesús. Tú vives, tú reinas, tú estás, Señor, en cada lugar, tú estás en cada corazón. Tú eres el único Dios grande y poderoso. Tú eres el único Padre que nos ama. Tú eres el único Salvador de nuestra vida. Gracias, maravilloso Dios. Gracias, maravilloso Rey. Glorifícate tú, Señor, en nuestras vidas. Glorifícate tú, amado Dios, en cada vida, en cada oyente que se conecte por medio de esta radio, por medio de Facebook, por medio de las redes sociales, Padre. En el nombre de Jesús, tocando tú sus vidas, llenando con tu presencia cada vida, amado Dios. Abrazando al que está triste, el que está desconsolado, mi Dios. Porque tu amor es tan grande que no se comparará con nadie. Porque tú nos abrazas, tú estás con nosotros en todo momento. No podemos verte ni podemos tocarte, pero podemos sentir tu presencia. Podemos sentir tu presencia, poderoso Padre. Es tu Santo Espíritu que nos consuela, que nos da este gozo, esta alegría, este amor tan grande, porque tú fluyes dentro de nuestras vidas, mi Dios. Tú eres grande y maravilloso, no solo en mi vida, en cada vida, poderoso Dios. En cada vida, precioso Dios. Ayúdanos, amado Dios, renueva nuestra fuerza. Aumente cada día nuestra fe. Que solo en ese perfecto, poderoso nuestro Señor Jesucristo, podemos poner nuestra mirada. Maravilloso Dios, poner esa mirada, Señor, que solo en ti, Señor, porque solo en ti, Señor, hay todo, hay vida, hay todo, mi Dios. Y solo en ti, amado Dios Todopoderoso, bendito sea alabado tu nombre. Bendecimos tu santo nombre, amado Dios. Te adoramos, te alabo Cristo, te exalto tu nombre. Mientras tú me permites la vida, te alabaré, amado Dios.
¿Quién podrá quitar tu amor en nuestra vida? Nadie, Señor. Nadie, Padre. Solo tú nos llenas, nos cuidas, nos protejas, nos guías, Señor, en tu verdad, en tu camino. Allá afuera solo hay tristeza, solo hay dolor, pero en ti, Señor, encontramos esa paz, ese gozo, esa alegría que sentimos en nuestro corazón. Gracias a ti, mi Dios. Gracias por tu Santo Espíritu, el Consolador que tú mandaste, que nos consuela, que nos llena con su presencia. Es tu Santo Espíritu, maravilloso Dios, maravilloso Jesús. Hermoso eres tú, mi Dios. Cuán grande, cuán hermoso eres tú, amado Padre. Tú eres el único creación de nuestras vidas. Tú eres el único Dios que adoramos. El Dios vivo y poderoso. El que reina en nuestras vidas. Eres tú, poderoso Dios. Te damos gracias, Padre. Te damos gracias por tus bendiciones. Te damos gracias, maravilloso Dios, por nuestra vida. Santo eres tú. Eres santo, eres poderoso. Eres el único que nos abraza, poderoso Espíritu Santo, precioso Espíritu Santo, ven, ven en este lugar, ven, poderoso Espíritu Santo, haz tú lo que tengas que hacer con mi vida y con cada vida. El que está escuchando esta radio, eres tú. El que manda, eres tú, el que toca los corazones. Maravilloso Dios, porque yo simplemente estoy aquí. Eres el único que me ha traído. Eres el único Dios que me ha dado este momento para adorarte y para alabarte. Amado Dios, perdónanos de todo lo que hablamos, de todo lo que decimos. Ayúdanos, Señor. Sumérgenos, Señor, en el río de tu Espíritu. Maravilloso Rey. Maravilloso Dios, tú eres la creación de toda la tierra. Tú eres el único Dios grande que llena con su amor las vidas. Eres tú. Eres tú, Padre. Eres tú, poderoso Dios, santo eres tú. Santo eres tú, mi Dios. Tú eres maravilloso. Tú eres el Dios grande y el poderoso. Gracias, Padre, por tu presencia. Gracias, precioso Espíritu Santo. Por este momento que tú nos abrazas, tú nos acaricias con tu Santo Espíritu. Gracias te damos, amado Dios. Gracias, poderoso Espíritu Santo. ¿Cómo no adorarte si tú eres tan poderoso? Si tú eres tan grande. Si tú eres el único perfecto.
El único santo y poderoso eres tú, mi Dios. Tú eres maravilloso. Tú eres grande. Tú eres el único. El que sana. El que llena cada vida. Amado Dios, te damos gracias, Padre. Te damos gracias, maravilloso Dios. Te damos gracias, precioso Jesús, por tu gran amor, por tu gran misericordia a mi vida, Señor amado. Amado Dios, te pongo en tus manos cada vida, cada visita. Poderoso Dios, llena con tu presencia, llena sus corazones, llena todo, maravilloso Dios. Dales ese consuelo, dale ese amor, poderoso Dios. Tú las conoces, Señor. Tú conoces, Padre, cada situación, cada enfermedad. En el nombre de Jesús, tú puedes sanar. Tu sangre preciosa que derramaste, maravilloso Jesús, es el que nos limpia. Es el que limpia cada enfermo. Es el que levanta al caído, amado Dios. Hay poder en tu sangre preciosa, Jesús. Esa sangre que fue derramada en la cruz del Calvario. Por cada gota de tu sangre hermosa, preciosa. El que lava, el que limpia cada corazón. Amado Dios, te pongo en tus manos cada vida, cada alma que no te conoce. Toca sus vidas, toca sus corazones.

Dios toca esas vidas que no te conocen, Padre. Toca esos corazones que te busquen, que entregan tu vida a ti, precioso Jesús. Porque en ti hay gozo, es eternidad y es para siempre estar en tus brazos, amado Dios. Poderoso Dios, toca esas vidas, toca esas almas que se han alejado de ti. Que se han ido de tu presencia, que se han alejado de ti. Que se han ido, Señor, porque ellos pensaron que el enemigo les metió muchas cosas en sus mentes. Pero tú eres amor, tú nos amas, tú amas esas vidas que se han ido de cada iglesia, de tu iglesia, fuente divina, amado Dios, en el nombre de Jesús, toca esas vidas, toca esas almas, amado Jesús, que vuelven a tu presencia, que corren, Señor, que te pidan perdón. Porque, Señor, gracias a ti que nos das cada día. Gracias a ti que nos das la oportunidad, amado Dios, de abrir nuestros ojos. Gracias a ti, Padre Santo. Glorifícate, amado Dios. Hay poder en ti, Jesús, toca esas vidas. Hay poder en ti, poderoso Jesús, sanando cada enfermo, cada enfermo, cada enfermedad que están en los cuerpos, en el nombre de Jesús, rompiendo esa cadena de toda enfermedad, amado Dios. Tú los levantas, cada anciano, cada anciana, cada enfermo que está en el hospital, amado Dios. Glorifícate, amado Dios, glorifícate, poderoso Cristo, porque más con tu poderosa mano que pone en cada vida, mi Dios, tiene poder para sanar, tiene poder para levantar cada enfermo, Jesús. Cuando nuestra vida te entregamos, cuando ponemos nuestra confianza que solo tú eres la respuesta de cada enfermedad, de cada dolor, amado Dios Todopoderoso, te pedimos, Padre, que tú glorifiques en cada vida, Señor amado, en cada visita, Señor, que vienen cada día en tu iglesia. Llénanos con tu presencia, llénalos, amado Dios, llena ese vacío en sus corazón, pone en su mente, pone en su corazón que es tiempo de buscarte, que es tiempo de entregar cuenta, que es tiempo, Señor, que nos arrepentimos de todo lo que hacemos. Pon ese anhelo en nuestro corazón y en cada vida, Señor, en cada iglesia, Padre. Maravilloso Dios, ayúdanos cada día, Señor, buscar más de ti. Porque no hay otra cosa que buscar si solo tu presencia, si solo a ti, maravilloso Dios. Todas las cosas materiales se quedan, pero Señor, nuestra salvación está segura. Poderoso Dios, gracias te damos. Gracias, Padre, que nos das la oportunidad, Señor, de adorarte, de alabarte. Cuán bueno, cuán grande has sido tú, amado Dios. Tú has levantado, tú has tocado, tú has levantado a toda mi familia, no a toda mi familia, Señor. Oh, poderoso Dios, tú tienes poder. Tú tienes poder, Señor. Eres el único Dios grande y maravilloso.
Eres el Padre Todopoderoso, te

0: Misericordia de cada pueblo. Ten misericordia, Señor, por todo el mundo que está lleno de pecado. Ten misericordia, Padre precioso, porque tú eres precioso, tú eres santo y poderoso, tú nos amas. Hermoso Jesús, hermoso Jesucristo. Cuando todo, Señor, se levanta contra nosotros, tú estás ahí, tú estás abrazándonos, acariciándonos, poderoso Jesús. Maravilloso Salvador, Jehová de los cielos, Jehová de toda la tierra, eres tú, mi Dios, eres tú, amado Dios, hermoso eres tú. Grande eres tú, poderoso eres tú, sublime eres tú, mi Dios. Eres tú, poderoso Dios, eres tú. Tú eres el grande de mi vida, tú eres el Dios y poderoso, santo, santo, santo, al Dios todopoderoso. Al Dios maravilloso, el que ama, al que no rechaza, al que nos abraza. Eres tú, mi Dios, te amo, te adoro, te necesito, mi Dios, por todas tus peticiones. Es tan poderosa, es tan hermosa, mi Dios. Gracias, Señor. Aumenta nuestra fuerza, aumenta nuestra fe, aumenta, Dios todopoderoso. Buscar cada día de tu presencia. Amado Dios, te adoramos, te alabamos, Señor, te necesitamos, poderoso Jesús. Hermosa presencia eres tú, el motivo de todo, Señor. Todas las palabras son para ti. Tú eres el exaltado, tú eres mi Dios que yo exalto. Tú eres el único Dios vivo y poderoso. Gloria a Dios, gloria a Dios. Gloria al que vive. Gloria al Padre Todopoderoso, que ha vencido a la muerte por amarnos, por darnos vida, por darnos la paz en nuestros corazones. Gracias, mi Dios. Gracias, Padre. Eres grande. Tú eres poderoso, tú eres el grande y el fuerte, amado Salvador, precioso Jesús. Gracias te damos, Señor. Gracias, poderoso Dios, por tu presencia. Gracias, maravilloso Espíritu Santo, por ministrar nuestras vidas. Ministre cada vida, Señor. Bendice esta radio, Padre. Que llegue en diferente, Señor, estado. Que toda tu palabra, Señor, llenando las vidas, llenando los corazones. Exáltate tú, mi Dios, por medio de esta radio. Glorifícate tú, maravilloso Dios. El que predica tu palabra, dale nueva fuerza. El que te adora, Señor, dale nueva fuerza. El que están trabajando, Señor, en tu casa, dale nueva fuerza. Maravilloso Dios y poderoso Dios, porque solo tú eres, Señor, el que nos da la fuerza. Solo tú, Padre precioso, hay poder en tu nombre, Jesús. Hay poder en tu nombre, amado Dios Todopoderoso. Hay poder en tu sangre preciosa para levantar, Señor, el que está deprimido, el que está afuera, Señor, el que está perdido en un vicio, el que está en la droga, amado Dios. Hay poder, tú los levantas, los que están en la calle. El enemigo, Señor, los ha ciegado sus mentes. Glorifícate tú, porque tú eres el mejor pan de vida. Tú eres el único Dios al que levanta, Señor, los que están perdidos en el alcohol, amado Dios. En el nombre de Jesús, rescata esas almas, poderoso Dios, que sienten ese amor tuyo, que corre por sus cuerpos, amado Dios, porque es tu hermosa presencia. Es tu hermosa presencia, amado Dios Todopoderoso. Bendito sea alabado tu nombre, mi Dios. Y por siempre y para siempre te alabaremos, mi Dios. Te adoraremos, poderoso Dios. Te damos gracias, maravilloso Jesús. Tú eres grande. Tú eres poderoso. Tú eres, Señor, el que hace oscurecer cada noche. Tú eres poderoso Dios de Israel. Tú eres el Dios grande y maravilloso. Oh Santo Dios, te bendecimos tu nombre. Oh Dios grande y poderoso, precioso Salvador de nuestra vida. Precioso Jesucristo, gracias por tu sangre hermosa y preciosa. No nos cansaremos de darte las gracias, mi Dios, porque tú pagaste un precio. Esa corona de espinas, Señor, tan doloroso. Tú sufriste en la cruz del Calvario, Señor amado. Gracias por ese sacrificio. Maravilloso Dios, por amar a tu pueblo, por amar al pecador. Llevaste todas mis dolencias, todos mis pecados, poderoso Dios. ¿Cómo no adorarte, mi Rey? ¿Cómo no adorarte, bendito Dios? ¿Cómo no darte las gracias, maravilloso Jesús? Hay poder en tu nombre, Cristo amado. Hay poder en tu sangre preciosa para levantarnos cada día, Señor amado. Te damos gloria a tu nombre, porque tú vives. Por siempre tú serás mi Dios grande y poderoso. Por siempre tú, mi Dios, te adoraré. Poderoso Dios, cuán grande, cuán hermoso eres tú. El maravilloso, el grande y poderoso. Su presencia es tan grande, tan hermosa, papá. Precioso, Padre, precioso Dios. Maravilloso Dios, porque tú me rescataste de mis delitos, de mis pecados, Señor. Tú me levantaste, amado Dios, donde yo estaba yo caído, amado Dios. Tú me hiciste nueva, Señor, ante tu presencia. Y te doy gracias, amado Dios. Te doy gracias, Padre. Te doy gracias, Dios Todopoderoso. Gracias, Señor. Gracias, maravilloso Dios. El Dios grande y poderoso. todo, Señor, todo lo que no es bueno, Padre, todo pecado, todo lo que no sirve, Señor, en nuestra vida. Sé tú limpiando, Señor, porque tú eres santo, Señor. Tú eres perfecto, amado Dios. Tú eres el único Dios maravilloso, el que lava nuestras penas, el que limpia todo nuestro ser, amado Dios. Gloria, Señor, gloria a tu nombre, Dios. Ayúdame, papá, a no pecar contra ti. Guarda mi lengua, guarda mi boca. Cuida de mí, papá Dios. No quiero pecar contra ti, Señor. Pero solo tú me ayudarás. Solo tú, amado Dios, precioso eres tú. Poderoso eres tú, Señor. Grande y perfecto es tu misericordia. Gloria, gloria al Padre, al Todopoderoso. Santo Dios, al que ha levantado a todo, Señor, de todo pecado. Eres tú, mi Dios, porque tú eres amor. Tú eres grande, tú eres poderoso. Tú eres el único Salvador. ¿A quién más iremos, amado Dios? Si solo tú tienes palabra de vida eterna, mi Dios. Si solo tú, Señor, hay poder en ti. Poderoso Dios, te adoramos, te alabamos. No nos cansaremos, Señor, de darte las gracias por todo lo que tú has hecho en esta tierra, amado Dios. Te damos gracias, Padre. Te damos gracias, precioso Espíritu Santo. Te damos gracias porque todo lo que tú hiciste, Señor, este momento eres tú. Eres tú, maravilloso Dios, hermosa presencia tuya. Hermosa presencia tuya, maravilloso Jesús. Gracias te doy. Gracias, Padre Santo, Dios grande, Dios todopoderoso. Te anhelo y más cada día, Señor. Te necesito más, mi Dios. Porque yo no puedo sola, Señor, solo tú vienes nuestra fuerza, solo tú nos darás la fuerza, amado Dios, solo tú, Padre precioso, te doy gracias por todo, mi Dios, te doy gracias, Padre, gracias, poderoso Jesús, en el nombre de Jesús, amén, gracias. Que Dios les bendiga, hermano. Muchas gracias que se estuvieron con nosotros para adorar a nuestro Señor Jesucristo. Acompáñenos la próxima semana. Si nuestro Dios no ha venido, estaremos con ustedes. Que Dios les bendiga.
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1: Libro de Levítico, capítulo 18, versículos del 1 al 15. Actos de inmoralidad prohibidos. Habló Jehová a Moisés diciendo: Habla a los hijos de Israel y diles: Yo soy Jehová vuestro Dios. No haréis como hacen en la tierra de Egipto, en la cual morasteis, ni haréis como hacen en la tierra de Canaán, a la cual yo os conduzco, ni andaréis en sus estatutos. Mis ordenanzas pondréis por obra, y mis estatutos guardaréis andando en ellos. Yo, Jehová vuestro Dios, por tanto guardaréis mis estatutos y mis ordenanzas, los cuales haciendo el hombre vivirá en ellos. Yo, Jehová. Ningún varón se llegue a parienta próxima alguna para descubrir su desnudez. Yo, Jehová. La desnudez de tu padre o la desnudez de tu madre no descubrirás. Tu madre es, no descubrirás su desnudez. La desnudez de la mujer de tu padre no descubrirás, es la desnudez de tu padre. La desnudez de tu hermana, hija de tu padre o hija de tu madre, nacida en casa o nacida fuera, su desnudez no descubrirás. La desnudez de la hija de tu hijo o de la hija de tu hija, su desnudez no descubrirás, porque es la desnudez tuya. La desnudez de la hija de la mujer de tu padre, engendrada de tu padre, tu hermana es, su desnudez no descubrirás. La desnudez de la hermana de tu padre no descubrirás, es parienta de tu padre. La desnudez de la hermana de tu madre no descubrirás, porque parienta de tu madre es. La desnudez del hermano de tu padre no descubrirás. No llegarás a su mujer, es mujer del hermano de tu padre. La desnudez de tu nuera no descubrirás. Mujer es de tu hijo, no descubrirás su desnudez.

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1: Libro de Levítico, capítulo 18, versículos del 1 al 15. Actos de inmoralidad prohibidos. Habló Jehová a Moisés diciendo: Habla a los hijos de Israel y diles: Yo soy Jehová vuestro Dios. No haréis como hacen en la tierra de Egipto, en la cual morasteis, ni haréis como hacen en la tierra de Canaán, a la cual yo os conduzco, ni andaréis en sus estatutos. Mis ordenanzas pondréis por obra, y mis estatutos guardaréis andando en ellos. Yo, Jehová vuestro Dios, por tanto guardaréis mis estatutos y mis ordenanzas, los cuales haciendo el hombre vivirá en ellos. Yo, Jehová. Ningún varón se llegue a parienta próxima alguna para descubrir su desnudez. Yo, Jehová. La desnudez de tu padre o la desnudez de tu madre no descubrirás. Tu madre es, no descubrirás su desnudez. La desnudez de la mujer de tu padre no descubrirás, es la desnudez de tu padre. La desnudez de tu hermana, hija de tu padre o hija de tu madre, nacida en casa o nacida fuera, su desnudez no descubrirás. La desnudez de la hija de tu hijo o de la hija de tu hija, su desnudez no descubrirás, porque es la desnudez tuya. La desnudez de la hija de la mujer de tu padre, engendrada de tu padre, tu hermana es, su desnudez no descubrirás. La desnudez de la hermana de tu padre no descubrirás, es parienta de tu padre. La desnudez de la hermana de tu madre no descubrirás, porque parienta de tu madre es. La desnudez del hermano de tu padre no descubrirás. No llegarás a su mujer, es mujer del hermano de tu padre. La desnudez de tu nuera no descubrirás. Mujer es de tu hijo, no descubrirás su desnudez.

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1: Él es el mismo, Él no cambia. Él es santo. Dile, tú eres santo, Señor. Tú eres santo.